Congreso de la Nación, Andrés Montserrat, aquí en Jazz Record. Y recién arrancamos, claro, quizá lo habrán escuchado, muchos o muchas pueden reconocer la voz, hablando de los rockeros, del rock and roll, de todo el movimiento de rock de los 60 y 70, dice a Clapton que somos hijos del jazz y del rhythm and blues. Y el que acabamos de escuchar es Jerry Lee Lewis haciendo uno de sus éxitos de los 50, Grandes Bolas de Fuego, Great Ball Fire. Falleció hace unos días el gran Jerry Lee Lewis. Era uno de los, si se quiere, usando terminología estadounidense, padres fundadores del rock and roll, junto a Elvis, junto a Bill Haley, a Buddy Holly y a varios más. Hay una anécdota que se cuenta de Jerry Lee Lewis, aparte de ser un personaje muy controvertido, muy polémico, un tipo complicado, por decirlo así, que cuando Elvis se va a hacer el servicio militar, medio obligado por la situación familiar y social, en la biopic que está circulando por las plataformas, creo que es en Netflix, está la historia de Elvis Presley con el coronel Parker, y este tipo le sugiere hacer el servicio militar. Bueno, decía, cuando Elvis se va a hacer el servicio militar, dice que se reúne con Jerry Lee Lewis y le dice, está dramatizado en la película de Jerry Lee Lewis, la que se difundió en los 90, ¿no?, con Dennis Quaid como protagonista. Dice que Elvis le dice: te dejo un rato el trono, le dejo un rato el cetro, como diciendo, yo soy el rey, pero bueno, te reconozco que vos también sos uno de los grandes. Jerry Lee Lewis sonó aquí haciendo Great Ball of Fire, Grandes Bolas de Fuego. Un tipo que una vez en un concierto incendiaba, lo hizo varias veces, incendiaba el piano, colocaba solvente adentro de las cuerdas, y sobre el final de la actuación decían que era porque tocaba en forma muy, muy violenta. En realidad había un asistente que desde atrás del escenario encendía el solvente y el piano se prendía a fuego. Pero realmente era un personaje, un tipo que revolucionó el rock and roll, Jerry Lee Lewis. Y ahora vamos a escuchar un clásico que siempre hemos traído aquí a Jazz Record, que es Te Llevo Bajo Mi Piel, I Got Her Under My Skin. Pero este clásico de Cole Porter lo hemos escuchado, qué sé yo, por Bobby Darin, bueno, por supuesto por Frank Sinatra, por Tony Bennett y por varios más. Lo vamos a escuchar por Chet Baker y una cantante que él promocionó en sus años europeos y que sigue siendo una cantante más que importante del escenario del jazz internacional, que es Raquel Goat.

Chet Baker y su banda con la vocalista Rachel Gold, con un estilo bastante de los 90, por decirlo así. Chet Baker falleció antes de esta fecha, obviamente. Hizo el clásico de Cole Porter, Te llevo bajo mi piel. Soy Andrés Monserrat, estamos haciendo Jazz Record aquí en BCN Radio. Me está acompañando en el estudio, en la operación técnica, Lucas Tomasetti en los controles. Y ahora vamos a escuchar a Francisco Sánchez Gómez, que, como digo siempre, muchos se preguntarán quién será Francisco Sánchez Gómez, nada más y nada menos que el hijo de Lucía, el gran Paco de Lucía, haciendo Entre dos aguas.

Ahí nos dejaba el gran Paco de Lucía, esos artistas que siempre van a estar vivos. El tipo que tuvo, así como dicen los chicos, bocha de premios. Ganó la medalla al mérito de Cádiz, la medalla oro al mérito en las artes de España, mérito al trabajo. Fue designado como mejor guitarrista por el Billboard Latin Music Award for Latin Jazz en el año 2005. Integra el pabellón de la fama de la música de jazz de los músicos y compositores latinos desde el 2015. Un grande Paco de Lucía que sonó aquí en Jazz Record. Y de los, si se quiere, nuevos, entre comillas, artistas que ha dado el jazz estadounidense, Kamasi Washington, este saxofonista tenor, que tiene un éxito arrollador, realmente un tipo muy talentoso, originario de Los Ángeles, estudió en la Universidad de Los Ángeles, ahí tuvo de compañeros de universidad nada menos que a Kenny Barrell, a Billy Higgins, y después un tipo que tocó, por ejemplo, con Harry Hancock, con Wayne Shorter, con Hermeto Pascual, con Gerald Wilson, un personaje, lo escuchamos, Kamasi Washington haciendo First Responders.

Nos dejaba Kamasi Washington haciendo First Responder de su cuarto álbum que se llama The Epic, haciendo una de sus mejores canciones de esa edición. Y escuchamos ahora un poquitito de las grandes bandas de los 40 y 50 de la época del swing. Glenn Miller haciendo Bailando.

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Bueno, y volvemos de la pausa escuchando un clásico de los 70 que en castellano se llamó Brisa de Verano, Summer Breeze. Los que tenemos más de 50 o de 60 largos ya, recordaremos un dúo de los años 70 que era Silas Croft, con una típica música californiana, originario de Los Ángeles, estos dos personajes, Jim Sills y James Croft, y Dash Croft, perdón, hacían la típica música de la costa oeste, y este tema, Summer Breeze, rompió todos los charts allá por los 70. Fue lanzado en 1972, llegó a ocupar el número 2 del Billboard durante casi 4 semanas. Pero bueno, lo escuchamos en una versión de el trío de un pianista, un tecladista que era Ramsey Lewis, un tipo educado en la Universidad de DePaul, que fue concertista, tocaba obras de Brahms, de Chopin, de Beethoven, en fin, un monstruo de lo que es la música clásica, pero que también se dedicaba al jazz y al soul, y siempre con un formato de trío, y en este sonido que lo escuchamos recién, haciendo Summer 70. Y ahora vamos a escuchar a alguien, como decimos siempre, que no necesita presentación y que yo confieso que cada 2 programas o 3 programas no puedo evitar poner al gran Frank Sinatra para que nos deleite, en este caso, con Moonlight in Vermont.

Bueno, no sabemos si el senador Bernie Sanders de Vermont o Vermont, como se dice en Estados Unidos, nos estará escuchando. Un senador muy respetable, por otro lado, uno de los pocos progresistas que tiene la política norteamericana, pero se lo dedicaríamos justamente esta canción hecha por Frank Sinatra, Moonlight in Vermont. John Coltrane, es poco lo que se puede agregar de John Coltrane, uno de los monstruos sagrados de la música del jazz, un tipo que tocó el saxo, también tocó trompeta, hizo historia realmente. Una vez dijo que la música que él hacía es la expresión espiritual de lo que él era, el conocimiento del ser, y que lo demás no importaba. Lo escuchamos a John Coltrane haciendo Cousin Mary.

Wilson, un tipo nacido en Estados Unidos, originario de Oklahoma, que se mudó a Nueva York a los 60 para probar suerte en los circuitos del jazz, aunque primero ingresó tocando con una banda de soul, hizo algo de experimentación, hizo sonido groove también. Es un tipo que toca piano en forma autodidacta, pero se dedicó al órgano Hammond, al órgano electrónico, que fue tan famoso allá por los 70. Lo escuchamos a su banda, Reuben Wilson, haciendo Knock on Wood.

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Bueno, y sobre el final del programa, como dice nuestra locutora Claudia y como nos presentaban Liza Minnelli, Lady Gaga y Frank Sinatra en sus versiones de New York, vamos a escuchar un tema por dos artistas, dos versiones de una misma canción. El estándar Caravana o Caravan en inglés tiene autoría de Duke Ellington y de un puertorriqueño que se llamó Juan Tisol Martínez, un músico muy importante para lo que fue la escena de los años 50 o 40, 50 y también 60, trombonista, compositor, director de orquesta. La canción Caravan se convirtió en un clásico, en un estándar adoptado ya directamente por la orquesta de Duke Ellington. Esta canción, con cierto aire triste o melancólico, también reconoce autoría en la letra por Irving Miles, y esta canción decía, por ejemplo, integró también varias películas. Por ejemplo, Woody Allen la utilizó en Alice y en Sweet and Lowdown. Stephen Soderbergh la usó en la versión de Lyman en Ocean's Eleven 2001. Y por ejemplo, la película esta de los principios de los 2000, Whiplash, la historia de la escuela de música de Berklee con un baterista, con un docente baterista que era realmente terrible, ¿no? Que era un tipo demasiado exigente, también tuvo a la música de Caravan en su banda de sonido. La han interpretado muchísimos artistas, tiene más de 350 versiones esta canción, es realmente un estándar, pero por ejemplo Art Tatum la ha hecho también. Bueno, decíamos, Duke Ellington es de autoría compartida con Tisol, Dizzy Gillespie, Les Paul y Chet Atkins, el originario de Nashville, la han hecho Wynton Marsalis, Michael Camilo, Wes Montgomery también, en fin, tiene Louis Armstrong ha hecho una versión muy buena, pero la primera que quiero que comparemos, por decirlo así, como decimos siempre, es la del gran Tony Bennett haciendo justamente Caravan.

Bueno, esa fue la versión de Tony Bennett con la inconfundible voz del italoamericano Antonio Di Benedetto, que hizo Caravan. Decíamos que esta canción, que se convirtió en un estándar, fue coversionada, decía yo, por este puertorriqueño Juan Tisol Martínez y Duke Ellington, aunque las malas lenguas y la historia no escrita habla de que en realidad Duke Ellington escribió algunos de los compases y Tisol prácticamente es el autor de toda la canción, ¿no? Un tipo, Tisol, que integró varias bandas, hasta incluso llegó a colaborar en música de películas con Nelson Riddle, con Louis Belson, y en alguna ocasión acompañó a Nat King Cole y al mismísimo Frank Sinatra. Y bueno, la otra versión que tenemos para escuchar ahora, como cierre ya, antes de despedirnos, es la de la banda de Duke Ellington con Juan Tisol, en la cual han colaborado en la versión original, que es la que estamos por escuchar, del sello Variety. Bueno, decíamos, obviamente, Duke Ellington en la dirección y en el piano, Barney Bigard en clarinete, Harry Canning en saxofón, Billy Taylor, que era muy muy jovencito en ese momento, un contrabajista de aquellos, Soshi Greer en batería y obviamente Juan Tisol en el trombón, por la orquesta de Duke Ellington, Caravan.

0: Bueno, hemos compartido una canción por dos artistas, Caravan por Tony Bennett y por la orquesta de Duke Ellington. Yo me estoy despidiendo, les agradezco a todas y todos la escucha, a Lucas Tomasetti la operación técnica, les agradezco, decía, la escucha del otro lado de la línea, y en la próxima emisión de Jazz Record los espero para seguir disfrutando un poquito de música. Chau y muchas gracias.
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0: Hola, ¿qué tal amigos? Muy buenas noches. Bienvenidos sean todos ustedes a este nuevo programa de Radio Guasón. Esto es el programa número 420. Hoy es domingo 22 de octubre del año 2023. Estamos arrancando este nuevo programa, como siempre por acá, por FM Schenker. fmschenker.blogspot.com.ar. Todos los domingos a las 20 horas, escuchar Radio Guasón. Bueno, ¿cómo estamos? ¿Todo bien? ¿Todo tranqui? Bien. Perfecto, acá estamos muy contentos de arrancar este nuevo programa. Creo que es el último programa del mes de octubre. Mira, fíjate porque yo la verdad que no me acuerdo, che, estamos tan perdidos. No, acá me dice que no, queda todavía uno más. Bueno, estamos con la producción de Radio Guasón, la producción completa, que han llegado más temprano que yo incluso. Estamos con la producción del señor Nacho Aguilar. Hola Nacho, ¿cómo estás? ¿Todo bien? Sí, perfecto, estamos contentísimos de arrancar. Dirección FM Schenker y conducción, quien te habla, Mauricio López. Estamos arrancando este nuevo programa de Radio Guasón. Y arranca así.
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0: Muy bien, vamos a arrancar con las repeticiones de este programa número 420. El programa se empieza a repetir, los días lunes a partir de las 18 horas por Metal Argentum Radio. Lunes 21 por Demontre Radio, martes a las 15 por El Lado Salvaje, martes a las 18 por Radionet 106.5 desde Entre Ríos, miércoles a las 21 horas por Ginebra Radio, jueves, a las 20 por Saurón Radio, viernes a las 20 por Caballero Tercero Radio, viernes a las 22 horas por FM Universidad la 98.7, sábados a las 15 por Choices Radio. Bien, bueno, esos son diferentes días y horario. Bueno, si no pudiste escuchar en ninguna de las repetidoras, podés buscar por Spotify. Bien, pones en el Spotify, pones Radio Bosón y ahí te aparecen todos los programas. Y a las repetidoras le decimos gracias, muchísimas gracias.
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Bueno, vamos a comenzar con las, perdón, con algunos títulos para el programa 420. Bueno, apareció Manowar, dice que va a haber nuevo disco y regrabación de algunos discos de Manowar. Bien, seguimos con un poquito más de títulos para el programa del día de hoy. A ver, hoy tenemos un montón de títulos, che, esta semana hubo un montón de información, estamos viendo cuál podemos meter. Bueno, seguimos. Habló David Coverdale, revela planes para Whitesnake. Bueno, a ver, seguimos. Hablamos de Nightwish, que están con el tema del próximo disco, el disco nuevo, bien. Nuevo disco de Agresión, esta banda de thrash metal que vuelve otra vez al ruedo. Seguimos con más información. A ver. Nuevo disco de Midnight Threaders. Mirá vos, che, otra vez. Seguimos con un poquito más de títulos. A ver. Los Nile en el estudio. Bueno, esta banda de brutal death metal ya están en los estudios. Seguimos con un poquito más. Regreso. Bueno, vuelve la banda Austrian Death Machine, la banda de Tim Lambe.

Dice single y regreso de Austrian Death Machine. Bien, seguimos con un poquito más, más títulos para el programa del día de hoy. Ozzy, bueno, Ozzy sigue con su próximo disco, dice Ozzy Osbourne. Bueno, habló Gary Hall de Exodus, dice el nuevo disco para el año que viene, 2024. Bien. Te seguimos con más títulos todavía. Hablamos de una reedición de aniversario de los Opeth. Bueno, eso es más o menos lo que tenemos para el programa el día de hoy en materia de plano de información. Bueno, en materia de plano de discos nuevos, nosotros trajimos hoy, tenemos el disco nuevo de la banda Tortoise Quay, perdón, esta banda, la banda de thrash metal brasileña. Bueno, sacaron un disco nuevo que es un discazo, bien. Bueno, eso es lo que tenemos hoy en plan y materia de discos nuevos. Uno. Y después tenemos otro más que después te lo voy a contar. Después tenemos, a ver, tenemos discos aniversarios. Tenemos la música del Guasón. Y tenemos Puerta B. Hoy tenemos una muy buena banda para Puerta B. Y tenemos nuestro tecito de todos los días. De todos los domingos, perdón. Bueno, arrancamos con la música. Y en la música vamos al año 1980, 23 de agosto de 1980, el disco se llamó Will Cats, es el disco debut de la banda de la New Wave, Tiger of Pantang. Bueno, vamos a escuchar algo de este disco, que es el primer disco de esta gran banda, que todavía continúa en vigencia. El disco estaba compuesto por 10 canciones, y de ese disco escuchamos este temazo, que se llama Eutanasia, que es el track número 1. Así abre este discazo. Y como siempre, gracias por estar ahí del otro lado. Gracias.

Bueno, gente, ahí acabamos de escuchar recién y arrancábamos con la música, con la banda Los Tiger of Pantang. Esta banda de los años 80, de la época de la New Wave, cuando arrancó toda la nueva época, la nueva era, ¿no? Y bueno, era el disco debut de la banda. El disco estaba compuesto por 10 canciones y estaba Jackson Cox en voz, Rob Wade en guitarra, Richard Lungs en bajo y Brian Dick en batería. Bueno, era la formación justamente que tenía en su momento esta gran banda. El productor era Chris Sangarides. Bueno, este gran productor también trabajó con gente como Anvil, Judas Priest, Inglu Mastin y Tin Lizzy, entre otros. Bien, bueno, un buen productor eligieron en su momento. Bueno, vamos a arrancar con las principales informaciones del día de hoy. Y vamos a hablar un poquito ahora de la banda, ¿cómo se llama? De la banda Magnum, que está con el tema del nuevo disco. Bueno, Steel Hammers Records va a sacar el 12 de enero el nuevo disco de Magnum, que se va a llamar Eren's Coming the Rains. El disco va a estar compuesto por 10 canciones y va a estar compuesto en vinilo, en digital y bueno, todo eso que están sacando actualmente las bandas. Te cuento, bueno, si más o menos vos no conocés la banda, o si conocés, es una banda de hard rock de los años 80, una banda clásica. El cantante de esta banda, me acuerdo que aparece mucho en el disco de, ¿cómo se llama la banda? Esta de Avantasia, en el grupo de Tobias Sammet, Avantasia. Bueno, ahí suele aparecer mucho el cantante de esta banda, que no me acuerdo ahora. Bien, bueno, seguimos con un poquito más de información. Hablamos ahora de algún quilombito, pero no tanto. Habló el señor Adrián Van Der Beek, que viene hablando los últimos tiempos bastante seguido. Dice, explica cómo se sintió al escuchar el disco de Steve Vai, o sea, mejor dicho, Steve Vai tocando sus partes en Whitesnake. Bueno, como todos sabemos, el señor Steve Vai ha participado en el disco Slap on the Tongue, en el disco de Whitesnake. La cuestión es que ese disco tenía que tocar, ha participado bastante en la producción de ese disco. La cuestión es que dijo Adrián Van Der Beek, dice, me llevó un tiempo a aceptar el disco, sobre todo cuando escuché las partes, gran guitarrista increíble, pero sonaba tan distinto a lo que yo tenía en mente que me llevó un tiempo a acostumbrarme. No obstante, al mismo tiempo pensaba que si yo no podía tocar, era fantástico que alguien lo pudiera. Respecto al, ¿cómo se llama? A cuando participó justamente Steve Vai en el disco de Whitesnake, el disco de Slap on the Tongue, que fue el único disco que había participado. Y después me acuerdo que Adrián Van Der Beek volvió a Whitesnake, pero para grabar el disco acústico ese que no le fue muy bien, que en su momento era Coward Eye solo con Adrián Van Der Beek, pero hace muchísimos años. No me acuerdo cuándo fue que salió, creo que del 97, me parece, o 98, donde Whitesnake estaba muy mal y estaba pero recontra perdido estaba. Bueno, vamos a la música. Y la música escuchamos a esta banda que no tiene mucha presentación para hacerlo, que es justamente, vamos a escuchar a Judas Priest, pero

Vamos a escuchar algo medio viejito de Judas, un temazo de un señor disco. El disco es un disco muy, muy querido por mí. El disco es ese discazo que se llama Killing Machine, que salió el 9 de octubre de 1978, un discazo de Judas. De ese disco vamos a escuchar esta canción que se llama Hell Bent for the Leather, este temazo que es el track número 4 de ese disco, señor disco de Judas Priest. En su momento estaba Scott Ian en bajo, Rob Halford en voz, Kaka Dowin en guitarra, Glady Typon en guitarra y Led Bing en batería. Era este baterista que acompañó a Judas Priest en los primeros años, más que todo, ¿no? Él participó con Judas Priest, estuvo en del año 78 hasta 79, que ha participado, pero creo que la primera parte de Judas, cuando Judas empezó a tener como un poco de fruto, ¿no? Así que bueno, suena Judas Priest en Radio Guasón.

Bueno, gente, seguimos con más de Radio Guasón. Y ahí acabamos de escuchar, recién escuchamos a Judas Priest con este temazo que se llamaba Hellbent or the Other. Bueno, vamos a continuar con más información y hablamos ahora de, a ver, un poquito de este muchacho que no sé qué es lo que le anda pasando. Va, hace rato tiene ya algún temita, que es el señor Dee Snider. Afirma que no grabará más música, dice el señor Dee Snider, el ex cantante de Twisted Sister. Dice, le habían preguntado a él en una entrevista si él otra vez quería sacar disco nuevo o música nueva. La cuestión es como que él dice que no me siento con esa necesidad de hacer música nueva. Ya los últimos dos discos que yo

saqué, más un disco en vivo, ya es como básicamente lo último que estoy grabando, o sea, lo último que ya terminó como para cerrar. Creo que gracias a Jamin Yasta, que me animó últimamente para hacer música nueva en su momento, estoy como muy agradecido con él, que me pueda seguir acompañando y que me acompañó todo el proceso de los últimos discos que yo saqué. Pero ahora últimamente como que no estoy con ganas de seguir haciendo música, y creo que mi carrera van a ser todos estos discos que yo estoy grabando ahora, dice, y lo que ya dejó plasmado. Y respecto a lo de Twister Sister, es como que él ya automáticamente es como que algo de que va y viene, pero no hay algo definido lo que va a pasar con Twister Sister. No hay algo definido. Simplemente la banda está parada, pero por ahora simplemente no tiene ganas de seguir grabando música, dijo The Snyder. Bien, bueno, seguimos con más información. Hablamos de Grey Digger, que presenta a su nuevo guitarrista. Grey Digger ha anunciado a su nuevo guitarrista, que se trata del señor Tobias Kersting, miembro de la banda Steel Hammers y ex Orden Organ. La cuestión es que la banda ha presentado a su nuevo guitarrista, y bueno, vamos a ver un poquito ahora qué va a pasar. Seguramente van a hacer el tema del disco nuevo y eso. Pero respecto al tema del disco nuevo, te cuento algo rápido, que hay que recordar, mejor dicho, que el último disco de Grey Digger sacaron el 26 de agosto del año 2022, el año pasado que sacaron. Yo me acuerdo del disco, estaba muy bueno. Sí, señor. El disco se llamaba Sinfall of Eternity, se llamaba. Bueno, seguimos con más información. Hablamos de la banda Sadis, que ha terminado las composiciones del próximo disco que van a sacar a finales del 2023. Ahora, va a ser a finales de este año. El disco ya está completo al 100% y simplemente se queda como para esperar, cerca de fin de año, el disco nuevo de la banda Sadis. Buena banda, tiene un par de temas copados. Sí, señor. Seguimos con más información. Hablamos de la banda Dark Tranquility en el estudio. Habló uno de los miembros, el guitarrista, que se llama pará que no me estoy acordando acá el nombre. Bueno, no está el nombre, simplemente dice el guitarrista. Bueno, la cuestión es que la banda ya ha contado que ya está en los estudios en Suecia para las grabaciones del próximo disco. Acá se puede ver una foto por Instagram y un video por Instagram también, que está la banda tocando. Bien, bueno, vamos a esperar entonces el disco nuevo de Dark Tranquility. Bien, seguimos con un poquito más de información. Hablamos de la banda Lamb of God, que está en el estudio también con el tema del disco nuevo. Mirá vos. La cuestión es que la banda está encerrada en el estudio, está como grabando lo que va a ser el próximo disco, que no se sabe todavía cuándo va a salir el disco nuevo, pero se lo ve a la banda en el estudio, que están tocando, están ensayando muchísimo y seguramente grabando. Bien, bueno, vamos a la música ahora, y en la música vamos a Francia, año 1982. El disco se llamó Warning 2 y la banda se llama Warning 2. Es una banda que tuvo un periodo muy corto, que sacó 3 álbumes en los años 80. En 1981 salió el disco que se llamaba Warning, como la banda. 1982, el disco se llamó Warning 2, y en 1984 se llamó Metamorfosis. Fue el último disco de esta banda francesa. Es una muy, muy buena banda, que están separadas. Actualmente no están haciendo nada. Bueno, los miembros, básicamente, el único que quedó vivo fue el bajista, porque murió el guitarrista. Bien, y a ver. Y sí, murieron 2 miembros. Bueno, vamos a escuchar a esta gran banda con este temazo que se llama Petit Pupil. Ahí está. Que pertenece al disco que se llama Warning 2. Bien, un discazo, me ha gustado bastante este disco. Así que suena los Warning en Radio Guasón.

Bueno, gente, seguimos con más de Radio Bolsón. Y ahí acabamos de escuchar recién a los Warning, esta gran banda de heavy metal que hoy ya no están más. Bueno, vamos a continuar con más de Radio Bolsón, un poquito más de información. Hablamos un poquito de este muchacho que pertenece a un grupo que yo creo que el grupo tiene que disolverse, desaparecer por un tiempo, porque creo que las cosas no están saliendo muy bien. Yo no soy muy seguidor de esa banda. Habló Marco Hietala, dice, no cree que vuelva a Nightwish. Bueno, dijo él en una entrevista que dice, no lo creo, es decir, que no creo que el resto de la banda supiera lo profundo que eran mis problemas. Intenté mucho tiempo hablar con ellos, pero es que yo tampoco lo sabía del todo. Lo único que tenía, que habíamos hablado en ese momento, que yo tenía que ir al médico y tenía que ir a una psiquiatra. Después probamos con un par de pastillas diferentes. Ellos nunca pasaron por todo esto que me estaba sucediendo a mí. Y también tuve que exponer también al grupo. Bien. También tenía mucha presión en el aspecto burocrático. Con todos los cambios de compañía y los problemas que había interno. Y fue lo que llevó a un contexto también de que me tuviera que ir de Nightwish, el cual confieso que no voy a volver por ahora a Nightwish. Bien, bueno, dijo Marco Hietala. Así que el que tenía la esperanza que vuelva, no vuelve más a Nightwish. Bueno, respecto al tema de Nightwish, bueno, yo no soy fanático de Nightwish. Escuché en su momento, seguí mucho la carrera de la banda, hasta más o menos después del disco Nemo, ahí yo ya me quedé. Pero yo creo que es una banda que actualmente tuviera que disolverse por lo menos 2 años, o tres años, o desaparecer por un tiempo. Porque yo creo que la banda no está en un buen momento. Yo no presté mucha atención a los últimos discos de la banda. Pero tiene mucho problema de por medio. Uno que no podía dormir, el otro que tenía insomnio, el otro que se fue. Pero yo creo que es una banda que debería como desarmarse ya. Bien, por un tiempo. Bueno, hablamos de un regreso. Vuelve la banda Heroes War. Bueno, ha anunciado la vuelta a los escenarios. Bien. Y está el fundador, va a estar el señor Phil Rose, que trabajó en la banda Manil Robot, y el baterista Andreas Newley, de la banda Jefferson Raid. La cuestión es que la banda va a regresar después de bastante tiempo y ya están con el tema de la preparación del disco nuevo de la banda. Así que se viene un disco nuevo de este gran regreso. Hablamos un poquito, seguimos con más información y hablamos del señor Arjen Lucanse, más conocido como Airion, que está preparando un disco nuevo. Es un disco nuevo, que es un disco en vivo especialmente. Bueno, la cuestión es que este muchacho hace un despelote con los discos de él, porque son 3 discos, 4 discos separados, tiene un montón de invitados. Es un quilombo, ¿verdad? Un puterío el tema de este muchacho que se llama Airion. Bueno, la cuestión es que la banda va a sacar un disco nuevo que se grabó en septiembre del 2020 y lo van a sacar ahora, ese shows. Bueno, va a tener varios invitados, que son varios, acá se puede ver la foto, pero no tengo los nombres todavía de la gente, pero sí tenemos la foto. Son un montón de artistas que lo van a estar acompañando. Bueno, seguimos con más información. Hablamos de Mixed Mars, que insinúa un anuncio inminente. ¡Wow! ¿Se viene un puterío de por medio? Bueno, el ex guitarrista de Motley Crue, Mixed Mars, ha publicado un misterioso video indicando que algo va a suceder en 13 días. Imaginamos que tiene que ver con el disco en solitario de él. ¿Ustedes se acuerdan que él iba a sacar un disco en solitario? A ver, un poquito acá tenemos la foto. Coming 13. Dice Coming 13 días. Así que bueno, vamos a ver qué va a pasar en 13 días. Hay que recordar que él estaba con el tema del disco.

un señor disco que se llamó Hilton England, año 1984. El disco estuvo compuesto por siete canciones. Y la formación estaba Eric Adams en voz, Joey DeMaggio en bajo, Ross DeVos en guitarra y Scott Columbus en batería. Vamos a recordar de este disco este temazo que se llama Army of the Immortals. Y de es un pero temazo, pero zarpado como es. Y el disco es un señor disco. Suena Manowar en Radio Guasón.

Qué hermoso tema. Vamos a continuar con Radio Guasón con las repetidoras. Te cuento. 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Bien, vamos a comenzar con los discos nuevos. Bueno, hoy trajimos dos discos de bandas clásicas, pero de diferentes estilos. Vamos de un extremo al otro. Vamos de lo más extremo a un poquito más tranqui. Bien, vamos a arrancar con el primero. Vamos a hablar un poquito de esta banda clásica, banda brasileña, que se formó en 1990. Tuvo muchos cambios y hoy todavía continúa en actividad. Estamos hablando de la banda Tortoise Squad. Bueno, la banda de thrash y death metal ha sacado su nuevo disco, un señor disco, que se llama The Village. Así se llama el disco. El disco se llama The Village. Es un disco bastante copado, a mí me agradó bastante el disco. Desde ya le ponemos un 10. El disco salió el 22 de septiembre, salió hace aproximadamente un mes. Está compuesto el disco por 12 canciones. Todos los temas están muy copados. A mí, por lo menos, que yo no soy seguidor muy fanático de la banda, pero me gusta y es un disco escuchable. El disco está compuesto, como te contaba, por 12 canciones y salió vía Titan Kids Records, la discográfica para sacar el disco. La formación está Castor en bajo, Almicar Christopher Faro en batería, René Simeonato en guitarra y Mayara Puertas en voz. Bueno, esta señora que está cantando actualmente, que por cierto le está dando un buen aire a la banda, que ya viene participando del disco anterior de la banda, que el disco se llamó Far Beyond Existence, que el disco salió en el 2017, que también fue un buen disco. Mira, diferencia con el disco anterior, no hay muchas, porque la nueva incorporación de la nueva cantante le ha venido bastante bien a la banda. Le ha dado otro aire. Por ahí venía de una parte como muy, por ahí, como un poquito más cuadradita, ¿no? Un poquito ese thrash metal. Y yo creo que la incorporación de esta chica le vino como otro sonido más, por ahí un thrash un poco más técnico le quedó, un poquitito, ¿no? No tanto, un poquitito nomás. Y hay que recordar que antes el que se hacía cargo de las voces era uno de los dueños de la banda, que es el señor Castor, que tocaba el bajo y cantaba. La banda siempre se manejó con un perfil un poco bajo. Bien, la banda tuvo otros cantantes también, como por ejemplo Víctor Rodríguez, perdón, que ha participado también en algunos discos de la primera época. Pero bueno, la cuestión es que actualmente se quedó esta nueva cantante, que está haciendo un buen laburo. Ojalá que siga cantando ella, porque tiene un excelente futuro con esta gran banda que son los Tortoise Squad. Bueno, el disco le ponemos un 10, pero 10 grande. Suena muy bien, tiene mucha potencia. Como te contaba anteriormente, está como un thrash muy técnico, no mucho, pero un poquito. Es como que ya se nota un poco más ese thrash. Trash Dead, que lo está manejando bien, así que estamos conformes con el trabajo que está haciendo actualmente la banda. Y bueno, y esperemos.

Esperemos que no cambie la formación otra vez. Bueno, eso es por un lado. Y ahora nos vamos a otro extremo, un poquito más tranquilo. Y hablaremos del disco nuevo de la banda Leech Mom, la banda del señor George Leech, que han sacado un disco nuevo. La banda sacó un disco nuevo. La banda ya había anunciado que iba a sacar un disco nuevo. Y acá lo tenemos. Bien, el disco se llama, Babylon, así se llama el disco. Salió ahora, hace muy poquito, salió vía Fronty Music. Bueno, viste que ¿cómo se llama esta discográfica? La Fronty Music tiene muchas bandas de hard rock. Ah, bueno, acá me están recordando que la discográfica tiene muchísimas bandas porque es encargada en realidad de sacar todas las bandas de hard rock de la última era de ahora. Tiene un montón, tiene. Bueno, a ver, el disco está bastante copado. Lo que sí ha cambiado son todos los jugadores de la banda. Tiene toda formación nueva. Tiene prácticamente cambió, el 80% cambió. El señor George Leech echó a unos cuantos y quedaron algún que otro viejito, pero ha cambiado los jugadores, ha cambiado. Actualmente la banda se encuentra con el vocalista Gabriel Colon y el bajista Jaron Julin y el baterista Jimmy Ando. Esos son los nuevos. Bien. El único que quedó en pie fue su compañero, ¿cómo se llama? El que ya venía anteriormente, creo que era el baterista, me parece que era que ya estaba. Entonces es como, la verdad que no entiendo mucho el cambio de formación, por qué lo hizo él. Bien, bueno, el disco está compuesto por 10 canciones. El disco suena bastante bien, está bastante interesante. Y la banda se formó, como todos sabemos, en 1989. Bien, tras la separación de Dokken en esos años, él creó esta banda propia. Bueno, para dejar de hablar un poco, vamos a la música. Escuchen el disco, que está muy bueno. A mí me ha gustado los dos, pero le doy un poquitito más al disco de Tortoise Quay. Bueno, suena Tortoise Quay con la canción que se llama Mamus. Ahí está. Y de Leech Mom, la canción se va a llamar Time and After Time. Estos son los discos nuevos acá en Radio Guasón.

Bueno, gente, ahí acabamos de escuchar recién los discos nuevos y escuchamos a la banda Lich Mom y a la banda Tortoise Quay. Bueno, vamos a festejar los cumpleaños de esta semana, que solo tuvimos uno, y de un gran violero que no está más entre nosotros. Bueno, esta semana nacía este gran violero que hizo grandes cosas y quedó plasmado sus grandes cosas que hizo. Esta semana nacía Osvaldo Civile, nacía esta semana. Bueno, una persona que hizo un montón de cosas para el metal nacional, ha grabado grandes discos con lo que fue, por supuesto, ese grupo B8 que nosotros hemos crecido escuchando la música de B8, y fue la primera, una de las tantas semillas, ¿no?, que salió para infinidades de bandas después. Y ni hablar también de la banda Orcas, que todavía continúan en vigencia. Así que nosotros queríamos festejar el cumpleaños de Osvaldo Civile, que él nacía el 21 de octubre. Él tenía que estar cumpliendo actualmente 65 años. Así que lo vamos a recordar a él con un discazo, que es el primer disco que sacó Orcas en 1990. El disco se llamó Reinará la Tempestad. Salió vía Tripoli Records, la discográfica, en esos años. Y estaba Eddie Walker en bajo, Gabriel González en batería, Osvaldo Civile en guitarra y Hugo Benítez en voz. Discazo. El disco estaba compuesto por 9 canciones. Todos los temas están muy, muy copados. Y esto le ponemos un 10, pero completito. Así que lo vamos a recordar a Osvaldo Civile y también vamos a festejar su cumpleaños con este temazo que se llama Ardiendo en Llamas. Así que muy feliz cumpleaños, Osvaldo Civile.

Bueno, gente, ahí acabamos de escuchar recién los cumpleaños de esta semana y escuchamos al gran Osvaldo Civile. Bueno, seguimos con más información o vamos a la música. A información, bueno, acá dice el productor que tenemos que ir a la información. Bueno, a ver qué dice el productor. A ver, ¿de qué vamos a hablar ahora? Bueno, vamos a hablar un poquito de esta banda que no sé en qué quedó, que viene con disco nuevo o no, va y viene, pero ahora parece que sí. Disco de versiones de Dimmu Borgir. Bueno, el 8 de diciembre, los Dimmu Borgir van a sacar un disco nuevo. Bien, el disco es un disco de covers, que van a incluir covers de Venom, de Bathory, de Twister Sister, de Acep y de Celtic Frost, entre otros. Bueno, es un disco de 8 canciones, que es un disco de covers. Ellos ya estuvieron, me acuerdo, en el disco tributo a Acep, y me parece que es el mismo tema, el clásico Metal Hearts. Bueno, lo que se sabe es justamente esto, que la banda va a sacar un disco nuevo, un disco de covers. Y la banda también es cabeza de cartel de varios festivales que se van a venir a fin de año. Así que la banda está como dando unos pasos, dentro de todo, importantes. Porque la banda estuvo parada, mucho tiempo estuvo parada. Bueno, seguimos con más información. Hablamos de reedición del aniversario de Opeth. Bueno, con motivo del 20º aniversario del disco de Opeth, Damasión,

Music for Nation va a sacar el 15 de octubre una caja especial con incluyendo material inédito de ese disco. Bien, la mezcla y el remaster del 2015 fue realizado por el señor Steven Wilson, este gran músico que viene sacando discos medio choto en solitario. Bueno, seguimos con un poquito más del tema de Opeth. Bueno, la cuestión es que van a sacar esta reedición del disco, de este discazo de Opeth, que se llama Damnation, y lo van a sacar con una caja que va a tener vinilos de colores, va a incluir remeras, pins y algunas cositas más extra. Bien, bueno, vamos a la música, hacemos un poquito de música de discos aniversarios que cumplieron año esta semana. Y esta semana cumplieron dos bandas clásicas, cumplieron aniversario con sus discos. La primera es Crimson Glory, que ha cumplido año con este disco que salió en 1986. Esta banda de heavy metal progresivo con algo de power metal, banda de los Estados Unidos, de Florida, que se formó en 1983, tuvo varios parates y ahora pararon en el 2013, paró la banda automáticamente. La banda siempre ha sacado no muchos discos, pero son discos muy copados, que tienen un sonido impresionante, lo que es los discos de Crimson Glory. El disco salió el 20 de octubre y ahora cumplió años, y la formación estaba compuesta por Minning en voz, John Drainey en guitarra, Ben Jackson en guitarra, Jeff Lords en bajo y Dana Burnell en batería. Lastimosamente, el que falleció fue el cantante Mignim, que estuvo, básicamente ha grabado este discazo y ha participado en 3 álbumes de la banda. El cantante era un muy buen cantante, que si no me está saliendo acá, me parece que murió de cáncer, ¿puede ser? Bueno, la cuestión es que murió en el 2009 y era un gran cantante. A mí me parecía pero excelente cantante, tenía un tono de voz particular, tenía aparte. Bueno, la cuestión es que la banda Crimson Glory siguió hasta el 2013, y el que participó varios tiempos en la banda fue el cantante Todd La Torre, o de Queenrach. Sí, él participó en Crimson Glory, que siguió un tiempo, y después él como que se tuvo que dedicar a tiempo completo a Queenrach, y ahí chau, y ahí se fue de Crimson Glory, y ahí quedó como truncado la banda. Bueno, ese es el primer disco aniversario. Y el otro disco aniversario que salió el 20 de octubre fue el disco de Great Digger, que se llamó Heavy Metal Breakdown. De ese disco escuchamos la canción que se llama Tyrants, que salió en 1984, que estaba formado por Chris Voltenan en voz, Peter Manson en guitarra, Will Lachman en bajo y Albert Edgeworth. Esa era la formación que tenía Grey Digger en esos años, la época dorada de Grey Digger. Todavía continúan, por suerte, en actividad, y hoy justamente estábamos hablando que tenían a su nuevo guitarrista, y la banda es una banda excelente, tiene varios discos, todos los discos están muy buenos, y banda, señora banda. Así que hacemos nuestro bloquecito de música con discos aniversario. Suena Crimson Glory con la canción que se llama Valiant, y después Great Digger con la canción que se llama Tyrants.

Bueno, gente, ahí acabamos de escuchar recién a esta este bloquecito con estas dos bandas clásicas, que era justamente Grave Digger y Crimson Glory. Bueno, vamos a hacer un poquito de música nacional, y vamos a escuchar al señor Tano Romano con su carrera solista, que ha sacado varios discos solistas, y vamos al año 2017. El disco se llamó Uno y el tema se va a llamar Adicto al Poder. Bien, y después escuchamos a Tren Loco con esta canción que se va a llamar De Pie, del disco que se llamó Prisioneros de la Tierra del 2022. Es el último disco de Tren Loco. Así hacemos un poquito de música nacional.

Bueno, gente, hoy trajimos la música del Guasón. Y hoy trajimos a una banda, que es una banda clásica de lo que tiene que ver con el black metal. Una banda que yo la venía escuchando bastante los últimos tiempos. Y dije, ¿por qué no vamos a escuchar algo de esta gran banda clásica? Que la tenemos como medio ahí dando vuelta. La banda es Dark Throne, justamente. Vamos a escuchar a los Dark Throne, esta banda de black metal. Es una excelente banda que todavía continúa en vigencia, por suerte. La banda ha sacado varios discos y por suerte todavía continúa en actividad. Y por suerte, voy a decir, por suerte. Vamos al año 1994, ¿bien? El disco se llamó Transylvania Hunger, se llamó. Es uno de los discos medio clásicos que tiene la banda actualmente. El disco estaba compuesto por 8 canciones. Salió el 17 de febrero del año de 1994. La formación, los únicos dos miembros que tenemos, que es Nocturno Oculto y Ferinz, que, bueno, Ferinz es uno de los que está llevando este proyecto, no proyecto, sino ya la banda hasta la actualidad, por suerte. Respecto a la banda, mira, lo último que sacó la banda fue justamente el año pasado. El disco se llamó Astral Fortress y fue buen disco, pero el disco anterior, me acuerdo que no tuvo un buen recibimiento, el disco Eternal Hells. Ese disco me acuerdo que no tuvo un gran recibimiento. La crítica como que no le dio mucho por motivo de que el disco era demasiado largo. Pero el último, tuvo muy buen recibimiento, que salió el 28 de octubre del 2022. Así que suena Dark Throne en la música del Guasón con esta canción que se llama Graving Taking Mints. Así que hacemos la música del Guasón y seguimos con más.

Bueno, gente, seguimos con más de Radio Guasón. Y ahí acabamos de escuchar recién a los Dark Tron con la música del Guasón. Bueno, seamos un poquito de información y creo que es la última tanda. Hablamos de Ozzy, que sigue con su próximo disco. Habló un poquito, habló Ozzy Osbourne, habló del próximo disco. Dice que se juntó con Andre Watts, hicimos un par de discos juntos y ahora estoy esperando que se quede libre para hacer otro disco. Personalmente me gustaría tener las cosas hechas antes de ir al estudio, pero para los últimos discos tuve que hacer las cosas de forma distante. De hecho, hubo bastante que se hizo sobre la marcha. Es como que el tipo siempre tuvo esa particularidad de trabajar él como más anticipado. Y está bien. El último disco, que un disco medio disputado, medio peleado, fue como que se hizo sobre la marcha, como dice él. Pero bueno, vamos a...

próximo disco. Dice que el próximo disco podría salir entre septiembre del año que viene y va a salir vía Napalm Records. Lo que sí es que el disco se va a empezar a grabar entre marzo o abril del año que viene. Bien, seguimos con un poquito más de información. Hablamos de la banda Agresión, que está con el tema del disco nuevo, que van a sacar el primero de diciembre vía Masacre Records. El disco nuevo se va a llamar Frozen Agresor y va a estar compuesto por 12 canciones. Bueno, vamos a la música, y en la música hacemos un poquito de música media nueva, ¿no? En realidad sí nueva, porque es una banda nueva de thrash metal. La banda se llama Ural y suena muy copada, es una banda de Italia. Tiene dos discos ya editados y la banda se formó en el 2010. Han sacado tres discos, perdón. El último disco que sacaron ahora hace muy poquito, se llama Sichoverse, se llama. Salió el 10 de octubre, está compuesto por 8 canciones y la banda suena muy copada. Así que de ese último disco que sacaron ahora hace muy poquito, el tema se va a llamar Heritage.

Bueno, gente, seguimos con más de Ragozón y ahora ha llegado el momento de escuchar nuestro bloquecito de Puerta B. Bueno, hoy en Puerta B trajimos a esta banda que hace stoner y tercer rock y algo de rock psicodélico. Bien, y también progresivo rock. Bueno, la banda se llama Moch, son de Canadá, tienen aproximadamente 4 discos y del último disco que salió ahora hace muy poquito, que se llama Wedding in Goetz, vamos a compartir una canción. La banda está bastante interesante. Por ahí tiene algo, por ahí pasa una faceta de lo que es The Doors con una mezcla de Black Sabbath, y por ahí se pone un poquito stoner, un poco más clásico, ¿no? Pero está bastante buena la banda. Bueno, vamos a escuchar una canción que se llama The Star, ¿bien? Así que suena Moch en Radio Guasón.

Bueno, gente, seguimos con más de Radio Guasón y ha llegado el momento de escuchar el último bloque de el programa del día de hoy. Hacemos nuestro tecito del día de hoy y nos vamos a tomar el rico té del día de hoy con la banda GBH, esta gran banda de thrash, de hardcore y de street punk, bien, y de crossover thrash metal también. Bueno, la banda ha sacado grandes discos, todavía continúan en actividad por suerte, liderado por supuesto por este señor, el señor Colin Abraham. Pero espectacular lo que es la banda. Bueno, la banda ha sacado, como te comentaba, varios discos. Y el último disco de la banda fue en el 2017, que se llamó Momentum. Nosotros vamos al año 1984. El disco se llamó City Babies Revenge. Y de ese disco vamos a compartir esta canción que se va a llamar Against Time. Y después nos vamos al año 2002. La canción se va a llamar The Unexpect. Así se va a llamar. El disco se llamó Jaja, del 2002. Buen disco, pero gran disco. A mí me ha gustado bastante ese disco. Tiene varios discos muy copados la banda GBH. Bueno, es una banda británica de hardcore punk, nacida en Birmingham en 1978. La banda, nacido con el nombre de GBH, fue formada por Colin Abraham, ídolo. Bueno, son pioneros del hardcore punk. Junto con bandas como por ejemplo Discharge y The Exploited, otra gran banda. Así que suena GBH en el tecito del día de hoy y seguimos con más.

Bueno, gente, ahí acabamos de escuchar el último bloquecito del día de hoy con el tecito del día de hoy con la banda GBH. Bien, bueno, gente, nos vamos a empezar a despedir. Te cuento, si querés escuchar Radio Guasón, puedes escuchar por las siguientes repetidoras: Metal Argentum Radio, De Montre Radio, El Lado Salvaje, Radio Net, Ginebra Radio, Saurón Radio, Caballero de Acero Radio, FM Universidad y Choices Radio. Bueno, si te querés contactar con el programa, tenés el mail radioguasón@gmail.com, o si no, por Facebook, busca Radio Guasón. ¿Algo más para decir? Sí, señor, la producción. En la producción del señor Nacho Aguilar, dirección FM Schenker, conducción quien te habló, Mauricio López. País, compañeros de trabajo, audiencia, nos vamos a ver la semana que viene con más de Radio Guasón, con el programa 421. Un abrazo grande para todos. Chao.

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2: Es pasada la medianoche y no me puedo ni quiero dormir. Mi oreja sigue pegada a la radio National Panasonic que mi viejo compró hace poco, uno de esos nuevos milagritos en miniatura que hacen los japoneses. Mañana voy a estar sonámbulo en clase otra vez, pero eso es problema de otros. Mi llamado está acá, en lo que sale de este diminuto parlante. Una construcción electrizante con perfume a rock y soul, fuertemente sustentada en el blues. Yo ya sabía quién era David Lebón a través de Pecado Rabioso y Color Humano, un multiinstrumentista virtuoso que todo lo toca con la misma idoneidad y sentimiento. Pero su propia música traía condimentos adicionales. Era vital y contagiosa, y llena de un cierto misterio nostálgico. Casi una descripción del blues mismo. En aquel año, 1973, cuando a mis 13 años formé mi primer grupo, nada me hacía suponer que 5 años más tarde nos conoceríamos y emprenderíamos un viaje que nos hermanaría por el resto de nuestras vidas. Llegamos con Moro a São Paulo una tarde de junio de 1978, llevando su batería, mi bajo y mi amplificador, para dar inicio a los ensayos y posterior grabación del primer álbum de Serú Girán. Al poco rato estábamos trenzados con David en una conversación profunda sobre el conocimiento, su práctica como discípulo del gurú Maharaji. Yo venía leyendo e interesándome por las filosofías orientales, por lo que este relato de primera mano fue como si Neil Armstrong me hubiese contado qué vio desde la luna. Debemos haber hablado 2 o 3 horas. Yo estaba fascinado. Aquella magia y misterio en su música tenía una raíz aún más honda que yo acababa de corroborar. ¿Qué tal? Buenas tardes. Una nueva emisión de Influencias que empezó con un fragmento del prólogo que Pedro Aznar le escribió al libro de memorias de David Lebón. David Lebón, La magia de estar aquí. El libro en el que David recorre a través de anécdotas, algunas conocidas, otras completamente desconocidas, su larga y prolífica vida de músico. Libro escrito conjuntamente con el periodista especializado en rock, Marcelo Fernández Vitar. Por supuesto, vamos a empezar el programa con la música de David Lebón.

0: David Lebón a dos voces con Andrés Calamaro del disco Lebón and Compañía, un repaso por algunos momentos centrales de su obra musical, parado en el medio de la vida.
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0: Y del rock argentino, el rock nacional, como supimos llamarlo alguna vez, y la figura capital de David Lebón, nos vamos al jazz argentino, o al jazz en la Argentina, como ustedes quieran. En este caso, con un desprendimiento del grupo Escalandrum. Varios músicos del grupo Escalandrum iniciaron en paralelo con su trabajo con esta, fantástica formación, este sexteto que tiene ya más de 20 años de historia, 25 años de historia, una carrera solista. Creo que el primero fue Nicolás Gerber, que sigue grabando en simultáneo con Escalandrum y por su propia cuenta. Pipi Piazzolla, por supuesto, al frente de su trío y algunas otras experiencias. Y el otro es Mariano Sibori, contrabajista, bajista, que acaba de incursionar en

en el rol de titular solista con su segundo álbum en esa línea. Se llama Como ir a la luna, lo acaba de editar Club del Disco. Es un grupo, es un cuarteto en realidad. Damián Fogiel en saxo tenor, Lucio Balduini en guitarra, Daniel Pipi Piazzolla en batería y Mariano Sibori en bajo eléctrico. Es decir, exceptuando Lucio Balduini, que además ha trabajado con Daniel Pipi Piazzolla y con otros músicos de Scalandrum, el resto es una suerte de desprendimiento de Scalandrum. El disco tiene cierta relación, cierta atmósfera común, cierto aire de familia, podríamos decir, con Scalectric, el hasta ahora último trabajo en onda eléctrica de Scalandrum. Composiciones originales, más una versión instrumental de la canción de Paul McCartney, Great Day, pero vamos a empezar con una composición del propio Mariano Sibori, Nueva Era. El disco, reitero, Como ir a la luna, lo acaba de editar Club del Disco.

a los discos solistas de Billy Cobham, ¿no? Ahí estaba la batería, la intensa batería, rica batería de Daniel Pipi Piazzolla, la guitarra de Lucio Balduini, el saxo tenor de Damián Fogiel llevando la melodía, y el bajo y composición de Mariano Sivori, el titular de este disco que acaba de editar Club del Disco, Como Ir a la Luna. Un álbum, digamos, de la obvia referencia del título, un disco eléctrico, algo futurista, entre jazzero y rockero, que tiene un rasgo instrumental que de alguna manera lo define en términos interpretativos y, según el propio Sivori lo contó en algunas entrevistas, también desde el punto de vista compositivo. Esto es un bajo EB2 Gibson, un instrumento medio vintage, que al principio no le entusiasmaba demasiado, no lo conocía, fue un amigo el que se lo hizo saber de la existencia de este instrumento, y luego no solo lo incorporó a su arsenal de bajos y contrabajos, sino que además su sonido terminó imponiendo un poco la línea, el estilo de este disco. Hace poco salió una entrevista a Mariano Sivori en Página 12, no está firmada, quizás sea de Santiago Giordano o de Cristian Vitale, y ahí se explaya el bajista y compositor sobre la música de este álbum. Dice así en un momento: la música del disco la pensé y la grabé alrededor del bajo Gibson EB2 que me prestó mi amigo Lucas Cutaya. Cuando estábamos por grabar Scalectric con Scalandrum, Lucas me habló de este bajo, un modelo que nació como hermano mellizo de la mítica guitarra Gibson 335, pero que no tuvo la misma suerte. Me lo prestó y encontré algo atractivo en ese tono grave, nasal, por momentos algo Beatle, pero inconfundible y tremendamente personal. Enseguida lo utilicé en un par de temas con Scalandrum. Después me lo quedé, lo toqué más, y si bien todavía hoy regaño un poco porque a veces no lo siento del todo cómodo, ese sonido le dio el marco de referencia sonoro necesario para que el disco tuviera un concepto, un sostén. Hay temas como Despedida o fragmentos de Ahora o Mate Rojo que no podría haber compuesto sin este instrumento, asegura el bajista. Y luego se le pregunta por el único tema que no es de su autoría, Great Day, nada menos que de Paul McCartney, por qué lo eligió, y Mariano dice lo siguiente: siempre me gustaron los Beatles, Paul, John, todos. Su música me acompañó desde que tengo memoria y escucharlos me lleva a mi infancia. Hay como un olor familiar en esa música. Podría haber elegido una infinidad de temas de los Beatles para recrear, pero terminé optando de manera entre intuitiva y arbitraria, como muchas veces termino decidiendo las cosas. Traté A Great Day como al resto de las músicas del disco. Simplemente traté de que sonara como está en mi cabeza.

0: Una joya del pop contemporáneo, Great Day, de Paul McCartney, en la versión de Mariano Sivori.
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0: Así es, estás en Radio Universidad Nacional de La Plata en las dos frecuencias, la 107.5 FM y la histórica AM1390. Jorge David, el tailandés, nuevamente como técnico operador de este programa. Hacía bastante que no lo teníamos del otro lado del vidrio. Y ahora viene la música de Santiago Torricelli. Santiago Torricelli es un pianista y compositor de formación académica. Compone música académica, clásica, como decíamos en otros tiempos, o clásico contemporáneo. Y sin embargo, en su nuevo trabajo en trío, que se titula Para lo Invisible, se corre un poco de ese lugar, o en todo caso combina ese espacio con lo que podríamos considerar canción de cámara y más música popular, y sobre todo poesía. El disco se llama Para lo Invisible, y efectivamente son 10 piezas, algunas con un aire hispano contemporáneo, donde la música y la letra están en un verdadero pie de igualdad. El trío está formado por Santiago Torricelli, como dijimos, compositor y pianista, la cantante Flor Bobadilla Oliva y el chelista, o la chelista, mejor dicho, Titi Chiapero. El propio Santiago Torricelli en algunas entrevistas cuenta que es una experiencia relativamente nueva, abandona o en todo caso se corre, como decíamos, de la música instrumental académica para incursionar en ese territorio fascinante, multifacético, que es la canción, que de alguna manera es casi un género en sí mismo, por más que hay canciones inscriptas en distintas modalidades, especies o géneros. Pero pensar la canción como el centro de la obra musical es un desafío bien interesante, y reitero, poniendo a la poesía en un pie de igualdad con la música. Para lo Invisible, en rigor, fue concebido para escena, incluso con coreografía a cargo de Carla Rimola y Laura Figueiras. Así se presentó en el año 2004. El próximo viernes 31 de octubre vuelve entonces Para lo Invisible, por el trío de Santiago Torricelli, vuelve a escena en el hermoso auditorio Astor Piazzolla del Centro Cultural Borges, en la ciudad de Buenos Aires, con entrada libre y gratuita. Para agendar, viernes 31 de octubre, Para lo Invisible, por el Santiago Torricelli Trío, que suena así.

0: de Flor Bobadilla Oliva, cantando un poco a la manera de Concha Huica o alguna otra cantante española, girando hacia lo hispano en esta interpretación de Ritual, que como dijimos forma parte del disco Para lo Invisible, Santiago Torricelli trío, Santiago Torricelli en piano, componiendo con los códigos compositivos de la canción de cámara, pero al mismo tiempo orientado al material popular, cosa que era muy frecuente en épocas en las que se consolidó la canción de cámara, ¿verdad? Y Titi Chiapero en cello, un hermoso ensamble, un empaste realmente muy bello de piano, cello y contrabajo.
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0: Falta todavía un poco para terminar el día.

día. Ahí nos espera nuestro segmento para Paladares Negros, pero primero vamos a pasar por el mundo del tango. En 1985, 10 años después, en 1995 y 20 años después, en 2005, el violinista Antonio Agri recibió sucesivamente el premio Conex al mejor solista de música argentina. Merecidísimo, el último, el 2005, post-mortem, hacía ya un tiempo que había fallecido Antonio, y lo recibieron sus hijos, entre ellos el también violinista Pablo Agri, que por esas vueltas de la vida ha sido recientemente distinguido con el Conex Platino en la categoría solista instrumental. El próximo 11 de noviembre, en el teatro, la sala que tiene Conex en Capital Federal, Pablo recibirá entonces esta distinción, que tiene una carga grande, sin duda. Por supuesto, Pablo es un gran admirador, un quinteto de Astor Piazzolla, su padre, y ha logrado, hay que decirlo también, superar lo que podríamos llamar el trauma del hijo de, ¿verdad? Ya no pensamos en Pablo Agri como el hijo de Antonio Agri, por más que sabemos, en Pablo Agri como uno de los grandes violinistas de nuestra época en la Argentina. Y con Horacio Romo en bandoneón y Emilio Messiés en piano, vienen trabajando en formato de trío, haciendo arreglos de clásicos del tango y presentando también composiciones originales. Acaban de sacar, bueno, hace ya un tiempo, incluso lo presentamos aquí, ¿no? Lo que pasa que, bueno, la noticia es justamente la próxima premiación del Conex. Pero el segundo disco, que hasta ahora es el último, se titula, de este trío, se titula Con Todo, y además de los músicos que acabo de nombrar, cuenta con colaboraciones de Hugo Fattoruso, Yamandú Costa en guitarra, Leo Genovese en piano y John Patitucci, el gran bajista de jazz. Vamos a escuchar en primer término una composición del propio Pablo Agri, Con Todo, y pegadito, si así lo dispone nuestro querido operador, en un clásico de Cobian y Cadícamo, Niebla del Riachuelo.

0: Maravilloso, el Pablo Agri Trío, el disco se llama Con Todo, otro lindo regalito de Club del Disco, regalo a los oyentes, digo, esto por supuesto está en las plataformas, oíamos en primer término Con Todo y recién uno de los grandes tangos de todos los tiempos, Niebla del Riachuelo de Cobián y Cadícamo, que fue casi una especie de ejercicio historiográfico para el tango, ¿no? Porque había varios estilos a lo largo de los minutos de la interpretación, ¿no? Primero una línea más bien clásica o neoclásica, por momentos aparece el fugado piazzolano y un colaborador ajeno al mundo del tango, pero un gran músico, el guitarrista brasileño Yamandú Costa.
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0: Su primer disco se llamó I'm Hip, Please Don't Tell My Father. Soy hip, o soy hippie, podría también traducirse de esa manera, pero por favor no se lo cuenten a mi papá. Fue el título del primer disco de un guitarrista, cantante, crooner, talentoso, divertido, lleno de swing, que se llama John Pizzarelli, que nació en New Jersey en 1960, y el padre, al que no había que contarle que su hijo era un hip, fue un gran guitarrista también, Bucky Pizzarelli. Bueno, este señor John Pizzarelli va a estar en Buenos Aires el fin de semana próximo, el viernes 31 y el sábado primero, así que el próximo sábado Influencia va a ir grabado, porque vamos a darnos el gusto de disfrutar de la música de John Pizzarelli en el Bebop Club ahí en Palermo. Swing moderno, versatilidad para abordar los standards y también algunas cosas del cancionero popular de la segunda mitad del siglo XX, algo de bossa nova, de los Beatles y alguna que otra cosita, pero dentro de un estilo que podríamos, en términos instrumentales y vocales también, encuadrar en la línea de Nat King Cole, ¿no? El trío de piano, contrabajo y guitarra, con la diferencia no menor de que en este caso no es el pianista el que canta, sino es el guitarrista. Por supuesto, John Pizzarelli tiene una extensa discografía con distintas formaciones, con formatos instrumentales diferentes, pero por suerte, para los que nos gusta este formato, será con su trío que nos visitará próximamente.
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0: Música para escuchar moviendo el pie o chasqueando los dedos por el swing, por el beat suave, parejo, con mucho encanto, un estilo muy elegante de canto, de ejecución de la guitarra, por momentos en simultáneo, al unísono quiero decir, guitarra y voz, fraseando libremente, volviendo siempre al centro gravitacional de esta música, que son las canciones americanas, el songbook americano de Broadway, de Hollywood y donde sea. El título es muy acertado de este disco, hasta ahora el último, lo editó en el año 2023. El disco se llama Stage and Scream, que quiere decir escenario, de la canción popular norteamericana, el teatro de Broadway y el cine. El repertorio abarca prácticamente 9 décadas, si tenemos en cuenta que hay 2 canciones, T for Two, T para dos, y I Want to be Happy, Quiero ser feliz, que pertenecen al musical No No Nanette de 1925, y llega hasta finales del siglo XX con I Love Betsy de Honeymoon in Vegas, un musical de teatro basado en la película de 1992. Recién oíamos Too Close for Comfort y ahora justo a tiempo, justo en tiempo. Just in Time, John Pizzarelli, trío, en este tramo yacero de influencias.
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John Pizzarelli, voz y guitarra, con Mike Karn en contrabajo, Isaías J. Thompson en piano. Con estos músicos, con Karn y con Thompson, Pizzarelli andará por Buenos Aires el próximo fin de semana. Una alegría poder escucharlo en vivo al gran John Pizzarelli, que grabó, además de sus discos con standards, con canciones clásicas norteamericanas, grabó sus tributos a Duke Ellington, a Frank Sinatra, del que supo ser telonero en las últimas actuaciones de La Voz, Antonio Carlos Jobim, y grabó además en el año 2015 un disco enteramente dedicado a canciones de Paul McCartney. Y vamos a cerrar justamente el programa de hoy con Maybe I'm Amazed, una de las grandes canciones de Paul solista, de la primera época de Paul solista, por John Pizzarelli. Gracias a nuestro querido técnico operador, el tailandés Jorge David. Un encuentro similar el próximo sábado por Radio Universidad Nacional de La Plata.

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Hola, hola, esta es la calle de todos los encuentros, nuestra cita semanal para andar durante 2 horas juntos en la porfía de hacer memoria y hacer futuro. Y precisamente si se trata de hacer memoria y hacer futuro, te cuento que el programa de hoy estará íntegramente dedicado al Gurí Jáuregui, un artista de nuestra ciudad, fundador e integrante del Quinteto Tiempo, un grupo profundamente comprometido con la música de raíz popular que hizo un largo camino por Latinoamérica y buena parte de Europa. Escuchado por grandes artistas y militantes populares de todas partes de nuestro continente, testimonios que fueron reunidos para la elaboración de una voz que escribimos en homenaje al Gurí,

a partir de sus recuerdos personales y que puede ser leído de manera libre y gratuita bajando el libro del sitio de la editorial Papel Cocido de la Facultad de Artes de nuestra ciudad. Como no puede ser de otra manera, vamos a abrir musicalmente el programa con la música del Quinteto Tiempo.

En una oportunidad fuimos a cenar con el gurí Jáuregui y me comentó que estaba escribiendo sobre algunas historias que había vivido gracias a la música. Algunos personajes muy importantes a los que había tenido la oportunidad de conocer gracias a su condición de integrante del Quinteto Tiempo. Eran apuntes que había tomado y que se lo había dado a leer a muy poca gente, entre otros a Víctor Heredia, quien se ofreció a hacerle el prólogo si ese trabajo desembocaba el libro. Y Víctor efectivamente escribió el prólogo que el libro tiene. El gurí comentó en esa oportunidad que notaba que esos apuntes estaban muy dispersos y me pidió que los leyera para que trabajáramos juntos en darles una unidad. Al poco tiempo de esa cena sobrevino la pandemia y el 1 de octubre del 2020 murió el gurí, y al tiempo me contactó uno de sus hijos, Germán, quien, conociendo ese deseo del gurí, me pidió si podía terminar de darle forma a ese libro. Y venciendo varios desafíos, eso fue lo que hicimos. Una de las tareas que nos propusimos fue darle al libro carácter coral, la misma coralidad que tiene el Quinteto Tiempo, y para eso

0: recogimos testimonios de todas partes de Latinoamérica. Y uno de esos testimonios es el de Guillermo Massi, uno de los músicos fundamentales que dio la ciudad de La Plata, integrante del núcleo inicial del Quinteto Tiempo, y que luego haría muy largo camino como director de coros y de arreglador de grupos de la talla de Opus 4. El de Guillermo fue uno de los testimonios recogidos en Una voz en el tiempo, el libro dedicado al Gurí Jáuregui, que puede bajarse libremente en el sitio de Papel Cocido, la editorial de la Facultad de Artes de La Plata. ¿Cómo se fue formando el Quinteto Tiempo? ¿Cómo fueron esos primeros pasos, esos primeros logros?
1: Primer selección de voces la hizo Jorge Cumbo en su departamento, y me acuerdo los que estábamos, y bueno, y ahí quedamos, ahí quedó el primer quinteto, ¿no? Con Gurí y Eduardo, siempre firmes ellos, ¿no? Fueron los únicos dos que estuvieron hasta los últimos días. Uh-huh. Gurí y Eduardo, Sarita Saramassi, uh-huh, la primera voz, Miguel Coloma, la segunda voz, y yo como barítono. Uh-huh. Ese fue el primer quinteto. Uh-huh. Que por eso hay fotos con Sara bajando, muy lindas, que si no las tenés después te las, bueno, como te las consigo, bajando de la universidad. Uh-huh. Salimos los cinco. Uh-huh. Eso fue el año ya 66. Uh-huh. Y ya fue la primer ya que estamos en este punto, te digo, al año se va prácticamente con la partida de Jorge Cumbo a Europa y a hacer toda una carrera infernal como músico. Deja el grupo Sara, y ahí es donde entra Freddy Sáenz, gran voz del Quinteto Tiempo. Uh-huh. Gran voz. Uh-huh. Entra Freddy Sáenz y se va ¿cómo se llama este chico? La segunda voz, que hoy recién te la nombré,
2: Coloma,
1: Miguel Coloma, y entra Carlos Dovidio. Uh-huh. Carlitos Dovidio. Uh-huh. Que esa es la foto que yo estoy viendo acá ahora en este momento, en este long play que se llama Promoción 69, ¿no es cierto? Que es el long play que sacó Philips, Polydor. O fíjate quién se encargó de este grupo que hay acá, que hicimos mucho ruido en Cosquín. Uh-huh. Ese Cosquín 69. Y en este aparece arriba, ¿sí? Esa formación, te digo lo de la formación, porque esa formación ya con Freddy y Carlitos Dovidio tuvo varios años, fueron años importantes. Varadero, la revelación de Varadero, cuando Varadero era un festival fue el quinteto con Sarita. Uh-huh. Esa fue de esa época con Sarita, que fue la primera, y bueno, ahí el quinteto sale revelación de Varadero, por ejemplo, ¿no? Y el quinteto empieza con los arreglos de Jorge Cumbo. Ese es el primer gran paso que se da en el año 66 y prácticamente 67. Uh-huh. Eso sí tiene que estar registrado, porque no era poco hacer revelación de Varadero. Y lo que no nos quedó con Sarita, ninguna grabación, porque hicimos fue un año y pico, y coincidió, ya te digo, con la ida de Jorge Cumbo, que ahí es donde yo tuve que hacerme arreglador del quinteto. Uh-huh. Porque se fue, ¿y quién hacía los arreglos? Yo tenía 17 años, 16, 17 años. Lo que pasa es que aprendí tanto de Jorge, pero tanto, tanto de Jorge, que yo siempre lo nombro como mi primer maestro de música. Después aprendí música. Uh-huh. Pero yo vi cómo hacía los chasquidos con la guitarra, cómo acompañaba,

0: y bichaba mucho cómo pasaba las voces con los tonos de la guitarra, él iba pasando las voces a los distintos integrantes, ¿no? Que bueno, esto es así, a mí me interesaba y yo empecé a hacer lo mismo.
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0: para hacer Una voz en el tiempo, el libro que dedicamos al Guri Jáuregui, entrevistamos a los integrantes del Quinteto Tiempo en sus distintas etapas y formaciones para que resonaran sus voces en Una voz en el tiempo, ese libro que ahonda en las memorias del Guri Jáuregui y que se puede, al que se puede acceder gratuitamente en el sitio de la editorial Papel Cocido de la Facultad de Artes de La Plata. Vamos a escuchar ahora a uno de los integrantes del grupo, Ariel Gravano, quien nos cuenta sobre la manera de trabajar del quinteto.
1: Éramos una máquina de conversar ciertas cosas. Yo no sé si alguno de mis compañeros ya te lo habrá dicho esto, pero se conversaban ciertas cosas y ciertas cosas no.
0: A ver.
1: Lo que no se conversaba era lo más importante. No se conversaba lo que nosotros teníamos de... ¿Cómo te lo podría graficar? ¿Viste un conjunto gris? Cuando vos pones un círculo gris, sí, en el medio, ves cinco círculos. Y era eso, te lo definiría yo, y te estoy teorizando, te estoy dando una interpretación, esto no es historia, verás. Uh-huh. Es lo que yo he sentido. Era una especie de amalgama entre la sensibilidad social y musical. En la musical diferíamos muchísimo, porque teníamos cinco gustos distintos. Eso suele pasar en la mayoría de los grupos, uh-huh, donde no había un tipo que mandara. No había un tipo que mandara y que dijera, y entonces lo demás. Lo que sí teníamos era directores musicales. En principio fue Guillermo. No, bueno, en principio fue Jorge. Uh-huh. Pero desde que yo entré, los dos directores que compartían, que nosotros le pasábamos un tema y ellos le hacían los arreglos y nosotros después seguíamos esa partitura, opinando, por supuesto, sobre los arreglos, lo que nos parecía, mejorarlos, etcétera, o cambiarlos por una cuestión de estilo.

0: pero no era un mando de lo que el conjunto que iba a hacer. Eso era totalmente discutido y muy discutido. Y hasta que no estábamos de acuerdo, no se hacía. Por ejemplo, elección del repertorio. Había alguno que se oponía a un tema, a meter un tema, y bueno, se esperaba que a convencerlo.
1: Claro.
0: Y algunas veces, por supuesto, decía, bueno, si a cuatro les gusta, bueno, metámosle. Por supuesto que esas eran las salidas, pero no, hasta que no se llegaba a ese punto, no. Eso se hablaba. Si vamos a un lugar a actuar con poncho, si vamos ya con la vestimenta de sport o con la vestimenta negra nada más, eso se discutía, eso se hablaba. Si ir a una actuación que nos piden solidaria, eso se hablaba, se discutía, porque no era una actuación profesional. Se discutía poco en ese sentido, porque en general lo que nos venían a solicitar ya sabían que nosotros teníamos el sí fácil en ese sentido. Pero lo principal fue lo que nunca se discutió en el grupo. En principio te decía la sensibilidad social que compartíamos, que no había necesidad de explicitarlo. No había discusiones ideológicas dentro del grupo. Había acuerdos tácitos. Eran acuerdos que eran tácitos y no parecían acuerdos. ¿Me explico?
1: Sí.
0: Sí, no había necesidad de votar por un acuerdo tácito. Entonces, lo otro era el hecho de que la principal función así que cumplía el grupo era cantar. Y no había otra que lo trascendiera. Porque en ese momento estaba todo el paradigma del canto social como un agregado al canto. Y también estaba el paradigma de que lo social tenía que tener el agregado del canto. Eso ya es meterse en una cuestión teórica, lo podemos seguir charlando. Pero porque en el quinteto eso nunca fue problema. Si bien había dos posturas mayormente, pero es como que no se podían personificar esas dos posturas, en el sentido de que había que cantar determinadas canciones por el contenido. Y quienes pensábamos que el principal ingrediente que tenía que tener un repertorio era la calidad estética. Eso no era que yo opinaba una cosa, Gurí pensaba lo contrario, sino que oscilábamos. En determinado momento uno estaba de un lado y otro estaba del otro. Y siempre que había, porque eso empezás a analizar las estrofas. Y te digo, analizábamos estrofa por estrofa, verso por verso. Y alguna palabra que no nos gustaba por una cuestión X, muchas veces la cambiábamos. O porque no se pudiera entender. Por ejemplo, en el Pueblo Unido, yo les propuse cambiar la palabra salar por humahuaca. Desde el salar, agreste y mineral. Dice el tema original, sí, de Sergio Ortega. Nosotros le pusimos desde humahuaca, agreste y mineral. ¿Por qué? Porque nosotros, hablándolo con los quilapayú, que fueron los que nos pasaron el tema, le dijimos, nosotros lo vamos a argentinizar, porque lo llevamos a la Argentina. Y se compartía eso entre autores e intérpretes. ¿Por qué? Porque el canto folclórico es un canto rodado. Entonces siempre se va a estar cambiando algo. Si vos escuchás incluso el mismo Eduardo Falú, yo me he detenido cómo él mismo cambia sus propios temas de una grabación a otra o de una época a otra. Cuando se equivoca en la grabación de una determinada palabra, por ejemplo, hay grupos que se han equivocado una palabra y quedó esa palabra. En temas muy muy clásicos, hay una samba salteña, la marrupeña, que tiene letra de Castilla, y en la original letra Castilla habla de desllaga, ¿no? Desllaga, de quitar una llaga.
1: Sí.
0: Es una flor de metáfora esa.
1: Sí, sí, sí.
0: Es el canto bagualero, el canto del norte, ese canto que desllaga al hombre o a quien lo canta, ¿no? Y bueno, cuando lo grabaron los fronterizos, le pusieron deschala. Porque o lo entendieron así, o no entendieron la metáfora, o les gustó más. Y estoy hablando de Castilla, estaba vivo, estaba presente, vivía en Salta, y ellos también.
1: Pobre Castilla, que por ahí el tiempo que tardó en concebir esa metáfora, ¿no?
0: En concebir, no sé, sí. Entonces, eso solía pasar, y nosotros, bueno, lo hacíamos a veces con picardía, a veces con este... Mirá, un montón de letras pasaron por ese tamiz de que, uy, te queda mejor. O, por ejemplo, de Cojinillo le hemos cambiado la letra. Para que se entendiera más a nuestro público, que era un público argentino. Y nosotros en las actuaciones lo decíamos eso. No era nunca tergiversamos.
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0: Los orígenes del Quinteto Tiempo son esencialmente platenses. Las voces fueron seleccionadas por Jorge Cumbo en su casa de La Plata y fue nuestra ciudad donde dieron los primeros pasos. Vamos a escuchar ahora a otro de los integrantes del quinteto, Eduardo Molina, hablando de una zamba de Jorge Cumbo que integró el primer simple del disco que tenía en su lado A, Te Recuerdo Amanda, y en el lado B, esta zamba de la que estamos hablando, El Grito.
1: De las primeras cosas que hicimos con
2: Jorge. Bueno, fue el lado B del simple Te Recuerdo Amanda.
1: Exactamente, claro. El Te Recuerdo Amanda de un lado y El Grito del otro. Eso fue un poquito después, ¿no? Uh-huh. Ese fue muy gracioso, esa grabación. No la grabación en sí, porque la grabación, bueno, entramos en un pequeño sello, no me acuerdo cómo se llamaba, y se había abierto, no sé exactamente de qué años hablo, pero estamos siempre ahí, en los 60 o principios de los 70, tal vez, no sé. Se abrió, no sé qué edad tenés vos, capaz que te acordás de un boliche que se llamó Caramba.
2: Claro que sí, sí. Sí.
1: Bueno, cuando se abre Caramba, ahí nos invitan a nosotros a cantar. Y fuimos a cantar nosotros. ¿Y sabés quién cantó esa noche?
2: A ver.
1: Es mentira. Juan Manuel Serrat.
2: No, oh, increíble.
1: Sí.
2: Claro, sí, cantó en Caramba.
1: Que recién, que tampoco era un tipo tan conocido, pero
2: estaba
1: recién empezando cuando Se Equivocó la Paloma, no era un tipo tan. Uh-huh. Y junto, el flaco, no me acuerdo cómo se llamaba el dueño de Caramba, no, que era amigote nuestro, nos invitó a cantar justo, para hacer como, qué sé yo, telonero, ¿viste? Una cosa así. Antes de cerrar estábamos nosotros. La cuestión que participamos de varias cosas ahí en Caramba, y un día le pedimos si nos prestaba el lugar para presentar un disco que era este. Nos presentamos este disco, Amanda y El Grito. Nosotros era haber llegado a grabar una cosa, una especie de que nos habíamos recibido no sé qué, de profesionales o algo, y estábamos contentísimos. Y nos prestaron Caramba, hicimos una fiesta muy grande, vino mucha gente, entre ellos vino Mercedes Sosa, entre los que me acuerdo, Mercedes, vino Tejada Gómez, bueno, llenamos Caramba, y todo era porque presentábamos dos temas, era una cosa que si ahora uno lo piensa era insólito, pero bueno, era un logro que habíamos. Claro. Y además era Gurí armaba toda esa historia, Gurí te podía vender un colectivo lleno. Y entonces, y que estuvo lindísima, la fiesta estuvo buena, pero bueno, por ahí nos pedían otra y no teníamos mucho repertorio nosotros, así que uh-huh. Cantamos dos o tres veces Amanda y dos o tres veces El Grito, supongo, no me acuerdo bien, pero algo así fue.
2: Claro.
1: Pero mucha gente. Eso fue allá, estoy hablando de toda esta historia de los comienzos del quinteto, muy lindas, muy lindas.

0: Una voz en el tiempo es un libro recientemente editado y que indaga en la vida del gurí Jáuregui, uno de los integrantes fundadores del Quinteto Tiempo. Si querés leer gratuitamente el libro, podés hacerlo entrando al sitio de la editorial Papel Cocido de la Facultad de Artes de nuestra ciudad. Desde el año 1972, Carlos Groisman hizo arreglos para el Quinteto Tiempo y fue el encargado de organizar buena parte de las actuaciones que el grupo hizo en el exterior. Escuchémoslo a él hablar de su rol en el grupo.
1: Es impresionante la inserción que tuvo el quinteto en Centroamérica, ¿no? Vale la pena detenernos un poco ahí y que cuentes algunos detalles de cómo se fue armando ese Centroamérica como escenario del quinteto, digamos.
2: ¿Cómo no? Pero primero, valga la aclaración, esto que yo te voy a contar tal vez no sea la verdad, porque yo lo recuerdo mal y lo reconstruí de nuevo, y aunque fuera la verdad, sería mi punto de vista, porque de esto hablamos un millón de veces en el quinteto. Cada vez que uno cuenta una cosa, la cuenta desde otro ángulo y tiene otra mirada, y era, sí, justamente era muy lindo encontrarse a cada uno contando de actividades donde habíamos participado los seis y con una mirada ligeramente diferente, ¿no? Eso siempre nos divirtió mucho. Entonces, lo que yo cuento es mi versión, lo que yo me acuerdo. No sé, creo que en el año 75, cuando a los Huerque Mapu, ¿te acordás de los Huerque Mapu? Les ponen una bomba en un sótano que se llamaba Periscopio, acá donde actuaba en la calle Carlos Pellegrini. Y claro, ellos también se la buscaban, ¿no? En linda época para grabar una cantata en Montoneros y qué sé yo, bueno. No le salió gratis eso. La cuestión es que tenían una gira organizada por Centroamérica, todo eso lo debes saber, bueno. Pero bueno, te lo cuento de nuevo. Sí. No le dan el pasaporte, por lo menos a Naldo Labrín creo que no le dan el pasaporte. Entonces, tenían una girita organizada por el grupo Once al Sur, un grupo de teatro argentino, ¿sí? Que estaban semi-radicados en Centroamérica y donde ellos actuaban en diversos escenarios de los distintos países centroamericanos, y habían invitado a Huerque Mapu como primera experiencia piloto para organizar una especie de circuito de artistas latinoamericanos que se fueran presentando, ponerle una vez por mes en cada escenario, con el objetivo de cimentar esa actividad, de fortalecerla, porque el grupo Once al Sur, cada vez que volvía a un escenario, tenía que empezar a organizar todo de nuevo, a conseguir luces, equipo de sonido, todo. Entonces ellos tuvieron la idea de que si llevaban un artista por mes todos estos lugares, se iba a ir haciendo una costumbre, la presentación de espectáculos iba a fortalecer y iba a ser buena para todos, o por lo menos esto es lo que nos contaron los de Once al Sur, que habían sido contratados, creo que por un gobierno progresista de Costa Rica, para desarrollar actividades culturales, así que ellos tenían el tiempo y la posibilidad de ir haciendo este tipo de cosas. Bueno, ahí en Costa Rica hubo una serie de iniciativas culturales muy muy interesantes, creación de un canal de televisión, de escuelas de música, de escuelas de teatro, una cosa muy linda, donde este grupo fue contratado profesionalmente para fortalecerlo, bueno, y Huerque Mapu iba a ser un aporte más en todo esto. Bueno, como Huerque Mapu no puede ir, vienen y le dicen, dicen al quinteto, bueno, vayan ustedes, porque se va a perder esta gira, todo el laburo de esta gente de Once al Sur, y va a ser una catástrofe. En esa época los pasajes de avión se podían transferir, se podía cambiar la ruta, se podía hacer muchas cosas que ahora no se puede. La cuestión es que fue el quinteto, en lugar de Huerquemapu, y le fue muy bien. Cayó muy bien, al punto que se agregaron unas cuantas actuaciones a las primeras de la girita de Huerquemapu. Pero igual todo duró, no me acuerdo, 15, 20 días. Y yo no fui. No fui porque los pasajes eran 5. No había 6 pasajes. Pero apenas vuelve el conjunto, me llama una persona, El Salvador, un profesor. Era un profesor universitario y de un colegio secundario jesuita muy prestigioso, el Externado de San José. Me llaman a mí porque el quinteto llevaba una tarjeta mía que decía director. Entonces me mandaban todo a mí, ¿no? Y entonces el tipo me dice, mire, acá quería ofrecerle un trabajo. Bueno, la cuestión es que el tipo este me ofrece una gira que es como por todos los colegios secundarios del Salvador. Eran una actuación a la mañana, una a la tarde, y si nosotros queríamos hacer alguna a la noche, estábamos liberados de estaba permitido hacerlo. Bueno, lo hicimos eso, porque era maravilloso, porque eran un montón de colegios. Y además se agregó una empresa multinacional del calzado que se llamaba DOC, que nos llevaba por los pueblos los fines de semana a las fiestas patronales, haciendo propaganda en unos pueblitos remotos. Entonces, una gira espectacular. Bueno, a eso le agregamos otros países con gente que conocíamos, y qué sé yo, y ahí empezó todo.

0: En 1973, el grupo chileno Quilapayún invitó al Quinteto Tiempo a participar en un festival de la canción política a celebrarse en Chile. En esa ocasión, el Quinteto pudo conocer personalmente a Salvador Allende, cantaron en el Palacio La Moneda el tema Fiesta de Guardar, de César Perdiguero y el Cuche Leguizamón, y fue tan auspicioso ese primer encuentro que Allende los invitó para que al día siguiente fueran a su casa a celebrar con él el que sería su último cumpleaños, el 26 de junio de 1973. Por esos días, el grupo Quilapayún compuso un tema que se volvería un himno no solo en su repertorio, sino también en el repertorio del Quinteto Tiempo. Vamos a escuchar a Eduardo Carrasco, uno de los integrantes de Quilapayún, contándonos cómo nació esa canción titulada El Pueblo Unido.
1: Hubo una canción muy emblemática de Quilapayún,
2: sí,
1: que también se volvería, sí, un himno en el repertorio del Quinteto, ¿no? El Pueblo Unido.
2: Claro.
1: ¿Recordás cómo nació ese tema?
2: Claro, y recuerdo perfectamente cómo nació, porque fue, digamos, tuvo que ver con mira, fue nosotros organizamos un asado en la casa de Sergio Ortega, que tenía una casa muy bonita en las afueras de Santiago, como una parcela así llena de árboles, precioso. Y ahí organizábamos frecuentemente encuentros nuestros, hicimos este asado y estábamos en medio del asado y yo estaba tratando de descifrar una partitura de Brahms, imagínate, del viejo Brahms, Johannes Brahms, un sexteto para cuerdas muy lindo. Estaba la partitura ahí en el piano y yo estaba tratando de descifrarla con mucha dificultad, porque no domino mucho

0: Muchas veces con Sergio, que era más creador que intérprete, empezó a hacer como unas variaciones sobre eso. Y empezó a tocar estas variaciones y todo con mucho entusiasmo. Y de repente empezó a tocar esta melodía, ¿ah? Con la misma armonía del sexteto este. Empezó a tocar esta melodía y siguió, y qué sé yo, y de repente empezamos a ponerle juntos el texto, y así, ¡buah!, nació sorpresivamente, digamos, ¿no? Claro, Sergio era bastante genial en esa cosa intuitiva como músico, ¿no? Y bueno, armó la canción rápidamente y ahí le pusimos la letra. Escribiéndola ahí sobre el piano, ah, aquí esto, de pie, juntada, etc. No es una letra, digamos, poética de primer orden, como las que escribía, como las canciones que escribía Armando o qué sé yo, algún poeta de fuste. Pero bueno, cumplió su objetivo. Y la armamos rápidamente y mira, no pasó una semana y ya la teníamos grabada con Alquila Parió. La grabamos rápidamente, así, chao. Y esa canción que salió en agosto, imagínate, como un mes o 2 meses antes del golpe militar, se transformó ya en esos 2 meses que pasaron, ya era un himno en Chile. O sea, fue como una cosa, sí, una explosión.
1: Claro,
0: Y bueno, y cómo se transmitió esa canción después del famoso discurso de Allende en la Radio Magallanes. Entonces ya adquirió un carácter emblemático, ligado al golpe militar, a la muerte de Allende, y eso por supuesto que le dio una tremenda fuerza.

0: Adrián Goizueta es un gran artista argentino. Hablo en tiempo presente porque ya se fue, pero sigue estando, acompañándonos con sus canciones, sus recuerdos. Fue en Costa Rica y estuvo profundamente ligado al Quinteto Tiempo. Vamos a escuchar a Adrián Goizueta contando el Gurí Jáuregui y el Quinteto Tiempo. ¿Cuándo fue que los conociste personalmente a los del Quinteto?
1: Bueno, sí, primero voy a comentar que yo he querido muchísimo al Quinteto y los he escuchado muy, antes de conocerlos, digamos así como persona, pero para mí fue importantísimo el trabajo que ellos hicieron, porque más allá de la música, fueron los tipos que tendieron los puentes, los primeros puentes de toda Latinoamérica desde la Argentina, y eso me parece que es tan valioso. Y bueno, una cosa en la que tiene tanto que ver Gurí, y bueno, y también Calito.

0: Groisman, que iba un poco adelante en la ruta y encontrando caminos y lugares donde tocar, donde cantar. Y allá llegaba luego ya Gurí con el quinteto y todo esto, ¿no? Para nosotros Gurí siempre fue persona clave, desde el, bueno, yo creo que él y yo tuvimos amistad a primera vista, ¿no? O sea, y esa amistad a primera vista nació en Costa Rica, y ni tengo claro porque luego fueron tantos encuentros en El Salvador, en Ecuador, en Nicaragua, en Holanda, en fin, hemos compartido tantos momentos con el quinteto, pero yo pienso que todo esto empezó a ocurrir allá por el 85, estamos hablando de hace muchísimos años, 84, 85, por ahí fueron los años que empezó a darse estos encuentros. Y no olvidaré jamás que Gurí vino a Costa Rica, y la verdad que yo estaba iniciándome aquí, y sin embargo él fue el que dijo en la primera reunión que tuvimos, dijo, no puedes llegar a Costa Rica, no llegas a Costa Rica si no llegas a la casa de Adrián. Y para mí eso fue tan, tan emocionante. Y ellos se sentaron en la sala de mi casa, el quinteto entero, y me cantaron Compañera, ¿no? Uh-huh. Y fue un momento tan emocionante, tan lindo. Uh-huh. Luego, bueno, fue creciendo esa amistad con el Gurí, esa complicidad, ¿no? Que estaba mucho más allá de todo lo demás. Igual con Eduardo, con Rodolfo, yo los quiero muchísimo a todos ellos. Y nos hemos, compenetrado muchísimo. Pero Gurí, de alguna manera, era el más cercano. Cuando yo empecé a volver a la Argentina, porque yo en ese tiempo todavía era un exiliado. Y primero porque no podía volver a la Argentina, y después porque cuando ya podía volver no sabía cómo volver. No es que había perdido el camino de regreso, pero me costaba mucho. Y bueno, él también fue de los que insistió, y casi que las grandes fiestas del regreso fueron con Gurí, ¿no? Y con mi familia, por supuesto, pero con Gurí, con Gloria. Y también se arrimaba Eduardito, Rolo, y Ariel, en fin, por ahí viene toda esta cuestión tan emocionante, tan linda, porque por sobre todas las cosas fue una relación de amistad profunda, uh-huh. pero también de, como te decía, de complicidad en la música. Y también en la política, ¿no? En la manera de pensar, en la manera de ver, no puedo tampoco dejar de hablar de, por supuesto, de Antonio, ¿no? Uh-huh. Y de Santiago. Uh-huh. Digo Antonio porque algunas de las primeras veces Santiago estaba terminando su carrera de medicina.
1: Claro.
0: Entonces no estaba viajando, sino estaba viajando Antonito, que es otro gran amigo, ¿verdad? El hermano de Santiago.
1: Claro
0: que sí. Que canta en el mismo registro, y que son los grandes tenores. Bueno, Antonio fue. Es increíble pensar que la historia la empezamos a ver ahora como de pasado, ¿no? Porque uh-huh. ellos siguen estando presentes cada día en nuestra vida.
1: Claro.
0: Personaje clave.
1: Mencionaste cuando el quinteto cantó en tu casa Compañera, y en el libro cuenta el Gurí lo fuerte que fue para él escuchar en tu casa por primera vez ese tema, ¿no? Que terminaría grabando el quinteto también.
0: Sí, porque además Gurí, hay gente que por ahí no lo sabe, pero Gurí también fue un productor discográfico muy importante, ¿no? Con el sello Todas las Voces, empezó a sacar un montón de materiales importantísimos. Estoy seguro que el sello no le debe haber dado plata nunca, uh-huh. pero que dio satisfacciones y que abrió caminos nuevamente, uh-huh. Que como siempre era su idea y su legado, ¿no? Y por ejemplo, él selló todas las voces, también sacó el disco de Desde la Cárcel, ¿no? Claro. El disco que yo hice, claro, donde venía Compañera precisamente y donde venía Se Llevó a Morir y tantas canciones, todas escritas por presos políticos argentinos, y de donde vino toda esa historia, y que todos esos derechos fueron en ese momento cedidos a las Madres de Plaza de Mayo, todos derechos discográficos y todo esto, y fue maravilloso, y eso, y ahí al frente de eso estaba Burín.

0: En el Festival de la Canción Política, celebrada en Santiago de Chile en 1973, el Quinteto Tiempo estrechó lazos con muchos artistas latinoamericanos, entre ellos el grupo chileno Inti Illimani. Para la elaboración de Una Voz en el Tiempo, un libro que repasa la historia del Gurí Jáuregui y que, te recuerdo, podés bajar gratuitamente en la página de la editorial Papel Cocido de la Facultad de Artes de La Plata, estuvimos conversando con uno de los integrantes de Inti Illimani, Jorge Coulón Larrañaga, que esto nos contaba.
1: Y tanto el Quinteto como Inti Illimani nacieron, digamos, casi contemporáneamente, ¿no? Porque el Quinteto es del 66, ustedes, si no me equivoco, se formaron en el 67.
2: En el 67, sí.
1: Y ambos, de alguna manera, encarnaban el clima y los sueños de la época, ¿no?
2: Sí, bueno, creo que el Quinteto, en alguna medida, fue bien especial en Argentina, porque era, en general, el canto comprometido, el canto consentido, como se llamaba en Argentina, era más bien de solistas. Bueno, los ejemplos sobran, ¿no? Mercedes, Horacio Guaraní y tantos otros. En general era de solistas, y el Quinteto era no diré que el único, pero de los pocos grupos que pertenecían a esta corriente. Y sí, somos contemporáneos y de alguna manera somos hijos también de esa época, claro, de esa época, del ambiente de esa época, no solo a nivel latinoamericano sino a nivel mundial.
1: Te pido, Jorge, que ahondemos un poco en ese encuentro en Chile, de alguna manera propiciada por Salvador Allende, porque él, digamos, avaló ese festival de música tan importante que se hizo por esos años. ¿Qué impresiones, qué anécdotas te trae a remolque ese recuerdo?
2: Mira, bueno, de anécdota tal vez sea interesante saber que en esa ocasión fue cuando apareció y cuando el Quinteto también aprendió la canción de Sergio Ortega, del Pueblo Unido. Había sido compuesta algunos meses antes, no mucho, 2 o 3 meses antes, pero con motivo de esa manifestación que se hizo frente al Palacio de la Moneda, con motivo de este conato de golpe militar, la canción adquirió un sentido popular, digamos. Uh-huh. Adquirió un sentido también que de alguna manera premonitorio, pero además un sentido de que realmente era una necesidad. Los Quintetos en esa ocasión la aprendieron, digamos. Uh-huh. La aprendieron y la hicieron suya, justamente porque es una canción que no pertenece a nadie. Y bueno, el recuerdo para nosotros tiene que ver con conocer a un grupo de muchachos, en la época éramos todos jóvenes, y además un grupo tan querido como los Quintetos, digamos. A mí siempre me llamó mucho la atención la lucidez política del Gurí, y también su calidez humana extraordinaria. Era un tipo tremendamente acogedor, tremendamente tierno también. Tú sabes que nosotros tenemos esta imagen del argentino un poco arrogante. Y respecto a eso tengo una anécdota muy linda con el Gurí que te lo voy a contar.
0: Por favor.
2: No sucedió en esa ocasión, sino más en un encuentro en Buenos Aires, mucho después, cuando nosotros pudimos volver durante el gobierno de Alfonsín. Y uno de los primeros que estuvo con nosotros ahí, naturalmente, fue Gurí. Cuando yo le conté un chiste que circulaba en España, que tú debes conocer, que decía la definición del ego. ¿Cuál es la definición del ego? Decía, bueno, ese pequeño argentino que todos llevamos de... Y Gurí me dice, che, ¿y por qué pequeño?
0: Es muy bueno.
2: A mí me pareció maravilloso. Y eso retrata cómo era el Gurí, ese sentido del humor maravilloso que tenía y esa calidez humana tremenda. Yo le tenía muchísimo cariño. Uh-huh. A todos los Quintetos, pero en mi caso, mi relación más cercana era con Gurí.

0: Uno de los artistas argentinos más cercanos al Quinteto Tiempo es, sin duda, Julio Lacarra. Un enorme cantor y autor de canciones, su tema El río está llamando es el que da título al primer disco del Quinteto. Julio tiene una gran presencia en el libro Una voz en el tiempo, porque tuvo una gran presencia en la vida del Gurí Jáuregui. Escuchemos a Julio Lacarra. Vos sos autor de una canción muy emblemática de los primeros tiempos del Quinteto y que el Quinteto mantuvo en su repertorio a lo largo de los años, ¿no? ¿Cómo nació El río está llamando?
1: El río está llamando nace en una tarde viendo las noticias que venían de Córdoba en el Cordobazo. Una imagen que me quedó a mí fue como una fotografía de una pareja cruzando la calle en medio de los gases lacrimógenos y las piedras y la represión policial, y tomados de la mano. Y eso fue lo que... Yo canté esa foto, ¿no es cierto? Me puse en el lugar de esa pareja que cruzaba. Y un día viene... Bueno, ya habíamos hecho amistad con el Quinteto y un día viene Ariel Gravano con un grabadorcito a casa y a buscar los temas que yo no tenía todavía muchos temas, pero era los 70, ¿viste? 71. Y ahí le grabo El río está llamando, Hojas de mi árbol, El minero Domingo, Hijo del Sur. Bueno, tenía una decena de canciones de las cuales ellos eligieron dos, que fue El río está llamando y luego Hojas de mi árbol, que hicieron una hermosísima versión. Y esas dos canciones la pasearon cuando ellos comienzan a ir a Centroamérica, año 74. Las canciones obtienen una repercusión inusitada, ¿viste? Así que yo me quedé sorprendido por cómo la gente conocía El río está llamando y cómo la cantaba. La cantaba la familia, la cantaban los abuelos, los hijos y los nietos.
0: ¿Y cómo la resignificaron además, no, Julio? Porque vos hablás de una situación, digamos, de tu aldea, que es el Cordobazo, y sin embargo, en El Salvador, o en Nicaragua, o en Guatemala,

0: Guatemala,
1: Guatemala,
0: lo ven como algo propio, como si hubiera sucedido ahí.
1: Sí, sí, es verdad. Ellos la resignificaron, el pueblo la resignificó, y la versión del quinteto, que hermosa, maravillosa, emocionante. Yo no me canso de escucharlo. El quinteto, te aviso, yo todos los domingos yo escucho Yupanqui, Zita Rosa y el quinteto tiempo. En mi discografía de los domingos a la mañana, mientras me tomo un mate, escucho las versiones. El quinteto tuvo una impronta, una manera de abordar los temas folclóricos, que le dieron mucha jerarquía. Hay canciones, hay versiones que son hermosísimas, ¿viste? Quizá no gozaron del eco en los productores aquí de la Argentina, pero nosotros que estamos en el ambiente, en la consideración de todos nosotros, ¿no? Porque el trabajo de los arreglos, la permanencia de sus integrantes, el compañerismo, no sé, terminaron siendo unos eternos amateurs por el amor con que abrazaron el canto nuestro y el repertorio que tenían. O sea que es un ejemplo para las nuevas generaciones, que están armadas mucho más buscando el éxito fácil que el repertorio, que era muy muy elegido minuciosamente por el quinteto, sin dejar de abordar ningún ritmo, ¿no? Porque han cantado todos los ritmos del país, y a los poetas americanos. Así que el aporte del quinteto al cancionero popular de Latinoamérica, uno lo ve cuando viaja y ve la repercusión que el grupo tuvo. Vos no sabés la cantidad de grupos en El Salvador que imitan al quinteto tiempo. Hasta se ponen el poncho como el quinteto. Quinteto fue en la década del 70 en el Centroamérica como fueron los Chalchas acá en los 60.
0: Claro.
1: Es el conjunto que marcó una renovación en las formas que tenían los grupos de Centroamérica, la hizo el quinteto. Marcó muchísimo el cancionero de sus lugares. Así que por eso yo digo, aquí no se tiene la dimensión de la importancia que ha tenido el quinteto y cómo ha sido aplaudido y recepcionado todas las veces que han ido a Europa. O sea, su campaña quizás está mucho más en el exterior que en el país.
0: Sí.
1: En una época en la cual acá había muchísimos grupos vocales, pero el quinteto tenía una manera de abordar los arreglos vocales que no eran onomatopeyas solamente, sino el lucimiento hasta de cada uno de sus integrantes en los solos, la forma de abordar los arreglos, qué sé yo, ¿viste? Humbo, Carlitos Groiman, los arregladores del quinteto también tienen mucho que ver con el sonido propio, claro, que tiene el grupo.
0: Sí.
1: Así que bueno, que es, por eso yo te digo, yo los sigo escuchando, están en mis 15 discos preferidos, acá en la primera línea.
0: Y es cierto, ¿no? El impacto del quinteto en Centroamérica, que lo estoy constatando ahora que estoy entrevistando, bueno, a gente de allí. A propósito de eso, hace un rato hablé con alguien que me pidió expresamente, te mande un abrazo muy fuerte, Ronnie Hernández.
1: Uy, Guatemala, sí, la nueva trova allá en Guatemala. Sí. Bueno, mirá, yo creo que cuando yo me decidí a ir, si el quinteto me abrió a mí las puertas para ir a Centroamérica, a Costa Rica, a un festival en el año 75, ellos ya habían estado en el 74, y ellos sugirieron para ese festival mi nombre. Gracias a ellos yo fui por primera vez al exterior, a Costa Rica, y después fui invitado a un festival en Panamá en solidaridad con el Tratado del Canal de Panamá. En esa época estaba Torrijos, Oduber, eran los presidentes del área. Y eso para mí fue una experiencia inolvidable, porque me acuerdo que fueron 9 ciudades de Costa Rica, que es un país chico, pero eran multitudes de estudiantes cada noche en los festivales. Por toda Costa Rica.

Y ahí surgió la idea, estando yo allá, de que yo pudiese grabar mi primer disco larga duración, que yo no grababa acá porque había prejuicio con mi repertorio, y ahí me ofrecieron grabar. En una semana grabé este Canto Americano. Uh-huh. Y ese disco quedó como una huella muy importante, porque ese disco fue muy escuchado. Uh-huh. Muchas de esas canciones que yo cantaba quedaron en la memoria de varias generaciones. Y después, al ir yo de nuevo en el 86 a Costa Rica, y después en el 2003 que puedo participar del Festival Verdad en El Salvador, ahí me doy cuenta de la trascendencia que había logrado, por ejemplo, Río Está Llamando, en el público salvadoreño y guatemalteco. Y ahí, bueno, puedo hacer una gira por Guatemala, El Salvador, Honduras. Ya me había ido a México también, y fue todo gracias al quinteto, indudablemente.

0: nos entreguemos y hagamos que esto ande.
1: ¡Adelante!
2: Javier Chalup y Nelly Santa Marta son los responsables de Registro de Cultura, que con su grabadora B&M armaron uno de los mejores catálogos de nuestra música popular. Javier no solo fue amigo del gurí Jáuregui, sino también del padre del gurí. Participó haciendo alguna de las grabaciones del Quinteto Tiempo y compartió hasta el final la amistad del gurí. Aquí va un tramo del testimonio de Javier Chalup.
3: Mencionaste, Javier, obviamente la grabación de las grabaciones del quinteto ahí en B&M. Contá anécdotas acerca de esas grabaciones.
4: Mirá, el grupo grababa poco en los últimos años. Grabar, digamos, tenía muchas grabaciones que atesoraba Gurí,

0: Y su último disco grabado, digamos, el de estudio, que yo recuerde y que yo lo edité, fue Clásicos, un disco llamado Clásicos, pero grabaron en Yo. Que grabaron, la idea era grabar este disco con todas aquellas canciones de música popular que a lo largo de la historia del grupo, por las urgencias políticas, por la situación de la historia, fueron quedando. Uh-huh. Eran todos temas clásicos, temas que no tenían nada que ver con la, el repertorio habitual del quinteto. Uh-huh. Y bueno, charlamos con Carlos Groyman, que siempre ha sido un quinteto más. Uh-huh. Con él y con él y los cuatro charlamos, juntamos en Buenos Aires y decidimos, y digamos, ese fue el primer disco que sacamos. Uh-huh. Y después fuimos rescatando cuestiones, grabaciones y demás. Grabar en el estudio exactamente, solo se hizo una grabación que para mí cubre todas la historia, porque ellos habían grabado en el año 72 Río está llamando, de Julio.
1: Sí.
0: Y ese tema, Julio nunca lo grabó, nunca lo quiso grabar. Y cuando habíamos hecho un montón ya de discos con Julio, creo que cuatro, porque ese es del quinteto, decía, yo no voy a hacer una versión. Uh-huh. Porque eso le dio forma, le dio vida, lo terminó el quinteto. Y entonces en un momento que empezamos a hacer un trabajo con Julio así un poco recordatorio de su trayectoria y demás, le digo, bueno, Julio, este es el momento, vamos a grabar El Río Está Llamando, el quinteto y vos, los dos juntos. Entonces estás a tu compromiso, pero dejás testimonio. Y me dice, oh, qué bueno, Javier, sería buenísimo. Bueno, y así fue como nos juntamos todos en el estudio un día, que también tengo una foto inmemorable. Uh-huh. Y allí se volvió a grabar la segunda versión de este trabajo, que integró primero un disco de quinteto y luego un disco de Julio, donde está Julito de solista en un momento, en una parte de la canción. Esa grabación con Julio y con Gurí fue realmente un momento mágico, porque se encontraban digamos el autor y el creador de esa tremenda canción, que nació como una respuesta de Julio al movimiento del cordobazo. Uh-huh. Porque ese fue el origen, digamos, de la canción, en el año, Julio de haber escrito en el 69 o 70, cuando fue el cordobazo.
1: Claro.
0: Los chicos lo grabaron en el 72. Uh-huh. Así que dos o tres años después. Y bueno, y poderla plasmar, sus amigos de Centroamérica están felices de que estén juntos, porque Julio logró trascendencia en Centroamérica sin que nadie lo conozca por la canción.
1: Claro.
0: Es decir, la fuerza que tiene una canción, una obra, cuando un pueblo la toma como propia, ¿no?
1: Uh-huh.
0: Y me ha tocado estar con gente de Centroamérica y Julio y ver la adoración que tienen por él. Quinteto. Con el quinteto hicimos en el año que Gurí ya no podía más. La última vez que yo los escuché cantar juntos fue en el cumpleaños 70 de Gurí, que fue en la Fundación Mercedes Sosa. Uh-huh. Donde se hizo y se invitó a un grupo muy muy grande de gente amiga histórica. Uh-huh. Y entre estaba Jorge Cumbo, por ejemplo.
1: Uh-huh.
0: Y que fue el primer seleccionador de las voces y el arreglador del grupo. En allá por el 66, 68, sí, sí. Creo que fue, no por esa época. Y ahí Gurí ya estaba con muchas dificultades, inclusive para estar parado, cantaron 5 o 6 canciones. Y luego organizamos en el Teatro Gastón Barral, creo que al año siguiente, no recuerdo la fecha, cuando él ya había decidido dar un paso costado de los escenarios, nunca de Quinteto, porque de Quinteto no se fue jamás, organizamos la despedida de, uh-huh. De Gurí, donde él no subía al escenario, ya no podía subirlo, y cantó en su lugar Carlos, ¿no?
1: Claro.
0: Y te hay unas palabras, tengo filmado a ese concierto que está bueno como momento, pero bueno, a mí
1: sí, no es bravo, es duro verlo. Que, uh-huh.
0: Claro. Es duro verlo, y más él desde la platea, en un momento levantarse y decir algunas pocas palabras y un poema. Claro. De despedida, que por ahí lo tengo también. Uh-huh. El poema no es de él, pero seguramente si no lo quita en el libro estaría bueno, porque esa fue, tengo la filmación de ese pedacito de, donde muy cortito, muy pocas palabras, él se despide del Quinteto, pasa la posta, mejor dicho. Uh-huh. A Carlos. Uh-huh. Luego se hicieron algunos conciertos más, después ya se fue

0: Silvio Majul es periodista, cineasta y sobre todo militante cultural. Silvio fue la responsable de que el quinteto regresara al Festival de Cosquín luego de casi 30 años de ausencia. Estuvo cerca del gurí, compartió muchas de sus peripecias y ahora vamos a compartir parte de su testimonio.
1: Que hay dos personas que me enseñaron como a abrir el panorama de lo que significa la música folclórica. Una fue Hamble, fueron los primeros, después sí conocí otra gente. Los primeros fueron Hamble y la otra persona era Gurí. ¿Por qué? Porque cuando se hablaba de música popular argentina, no se hablaba como ahora, ah, bueno, Silvia, me nombras artista de música. No, él te agarraba y te nombraba, vuelvo a repetirte. Me hizo con, o sea, Carlos Alonso, Terry Billy, sí, Oliviera, sí. Carpani, viste, Campodónico. Me acuerdo que cuando Campodónico hizo la inauguración esa de en el Centro Cultural de la Cooperación, de esa sí. gigantografía que hay cuando apenas entras sobre sí. mano izquierda de Campodónico, sí. ellos fueron en la inauguración, me acuerdo, en el brindis, estar con ellos. Mm. Entonces era como, y me acuerdo de ir por Campodónico, a verlo a Campodónico, porque ya me lo había hablado Hambre y Gurí, o sea, sí. no era que me había venido a decir, no sé, Juan Falú quiénes eran, ¿entendés? O sí. sea, es como que yo valorizo a los pintores sí. y a esa gente. ¿Por qué? Entonces, y después, es más, gracias a Gurí, yo empiezo como a enamorarme un poco de Correa, y gracias a Correa conozco a Antonio Preciado. Claro. Y cuando Antonio Preciado presenta, y Antonio Preciado estaba en Cosquín, que estaba en el Encuentro de Poetas con Cardenal, y se queda dos días, yo le conseguí también una nota en Página 12, y recuerdo que la presentación del libro, recuerdo que fue Gurí. Entonces, de lo que presentaba ahí en el Centro Cultural de la Cooperación, y si mal no me equivoco, a esa presentación se la consiguió Gurí a Antonio Preciado. Sí, sí. Y después, otra cosa que me acuerdo de hablarme de Carlos Santamaría, o sea, yo le digo, ¿vos sabés que hay un músico que se llama Carlos Santamaría que nunca más supe nada? Vos, Gurí, que tenés buena memoria. Carlos Santamaría, ¿sabés qué? El que le enseña a tocar la guitarra a Correa. Y bueno, y ahí, después de los años, lo veo a Carlos Santamaría, porque dice que Correa le había dicho a Carlos Santamaría, che, ¿tenés ganas de ir a tu país? Sí, hay un festival que se llama Cosquín y me están diciendo si quiero mandar una delegación. ¿Querés ir? Sí, y bueno, vino con la delegación y me acuerdo que lo busqué por Cosquín para sacarme una foto, estar con él.
0: Para Carlos Santamaría, un músico argentino que vive en Ecuador.
1: Claro, y el que le enseñaba la guitarra y Gurí nos contaba, vos entras al despacho de Rafael Correa y está una guitarra colgada. Entonces, entonces porque le enseñaba a Carlos Santamaría, entonces yo le digo, qué groso Gurí, ustedes estuvieron con Salvador Allende y con Rafael Correa.
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0: Estela Caloni es una de las mayores periodistas internacionales que dio nuestro país, que tuvo amistad con alguna de las figuras mayores de la historia latinoamericana del siglo XX, por dar solo algunos nombres: Salvador Allende, Omar Torrijos, Hugo Chávez y Fidel Castro. Además, es poeta, condición que a veces queda opacada por su relevancia como periodista. Fue amiga del Gurí Jáuregui y una de las personas a las que recurrimos para trazar esa semblanza que es Una voz en el tiempo, libro sobre el Gurí Jáuregui y el Quinteto Tiempo, que podés bajar de manera libre y gratuita entrando al sitio de la editorial Papel Cocido de la Facultad de Artes de nuestra ciudad.
1: Nosotros nos conocimos muchísimo, por supuesto fuimos muy buenos amigos, sobre todo porque teníamos un poco de relación con la poesía y bueno, en algún momento él iba a tomar una serie de cosas, de poemas. Estuvimos pensando en musicalizar él. Bueno, después, bueno, nos fuimos quedando por un montón de cosas y de viajes. Pero bueno, nuestra amistad siguió siempre porque él había estado, además,

0: con él, él asistió a la presentación de algún libro mío, de una bellísima amistad alrededor de todo, porque estaba muy interesado él por Latinoamérica, por la política, por la vida de América Latina, de cantantes. Yo había conocido a Víctor Jara de casualidad, precisamente en el triunfo, el día que triunfó Allende, a los Parra, y así van surgiendo personajes que de repente eran amigos nuestros, y que también Eugenia León, que una gran cantante mexicana. En fin, te digo, creo que a Panamá quería mucho él. Respetaba muchísimo, además del cuarteto, por cada tiempo que anduvo por demasiados lugares, y fue muy respetado, de verdad, porque era muy bueno y eran muy exigentes. Creo que el Guti era muy exigente en todo lo que fuera la música, en todo lo que fueran sus presentaciones. Pero así exigente al máximo, ¿no? Y eso era muy lindo también, porque no es que hacía cualquier cosa, y, había también un respeto por su público, por la gente, y sobre todo por la vida política de América Latina. Le interesaba mucho lo que estaba pasando con Nicaragua. Mira, teníamos tantos temas para hablar y tantas memorias para contarnos mutuamente de momentos que habíamos vivido en distintos lugares, que siempre se renovaban nuestras charlas, se renovaban con tantas historias, que es una lástima que no lo hubiéramos grabado. Porque yo pensaba eso el otro día cuando vos me hablaste, pensaba, debiéramos haber grabado, porque eran charlas bellísimas. Y después, muy querida Gloria, su vida, su trabajo, todo. Me estaba acordando que una de las veces últimas que comimos juntos fue en el Ale, no sé qué, es un restaurante, sí. que era, ¿te acordás que se habían los compañeros, que lo cerró el dueño, y que los compañeros siguieron trabajando, los trabajadores se juntaron, sí. Y después le dieron, un hombre les prestó una casa grande que ellos arreglaron y que se cambiaron ahí a la calle Pringles, más o menos, pero por acá cerca de mi casa también. Y después él vino a vivir cerca de mi casa. Yo estaba en Sarmiento y Palestina, y qué curioso que yo había ido a ver esa misma casa que él después ocupó en Pringles, en la calle Pringles.
1: Qué curioso.
0: Muy curioso, porque siempre anduvimos, y después yo me mudé a Baracuña, Figueroa y La Valle, estaba muy cerca. Bueno, el asunto es que, ¿qué te puedo decir? No solo compartimos eso, sino compartimos derrotas y triunfos de América Latina, ¿no? Porque estamos pendientes de todo lo que estaba sucediendo. Y yo había hecho alguna vez hace mucho tiempo, en el 75, un disco que se llamaba Las Montoneras, que era sobre las montoneras, Felipe Varela, varias canciones, que él a su vez se grabó, que después no pudimos encontrar la grabación, el Gurí, volver a reeditar ese disco. Y después no lo hicimos porque, bueno, que yo estaba viajando mucho, porque cuando vine yo a quedarme acá definitivamente, que fue en el 93, porque yo había venido y me había ido varias veces, pero en el 93 yo vine y me quedé a vivir acá, y nos veíamos más seguido, pero yo viajaba porque iba a... Yo cubría el Brasil, Bolivia, Uruguay y Paraguay. Entonces yo viajaba a todos esos países, sobre todo a Brasil. Imagínate los temas que teníamos, y además yo le fui regalando algunas cosas de

Ya estamos dando los últimos pasos por esta calle de todos los encuentros. Hoy un programa especial dedicado al Quinteto Tiempo y en particular al Gurí Jáuregui, protagonista del libro Una voz en el tiempo, obra sitio de la editorial Papel Cocido de la Facultad de Artes de nuestra ciudad. Para el cierre, como no puede ser de otra manera, un tema más del Quinteto Tiempo, en este caso una canción boliviana que se hizo conocida en la voz de Alfredo Zitarrosa y que el Quinteto Tiempo interpreta así.

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Muy buenos días. ¿Qué tal, queridos oyentes que sintonizan nuestra emisora FM Universidad? ¿Cómo les va? Otro Chamuyo en Concierto, el número 1091, en vivo, por nuestra emisora, hoy sábado 10 de abril del 2021. Un gusto enorme estar con ustedes y compartir esta mañana de tango, 2 horas con el mejor tango de Chamuyo en Concierto. Ya mismo saludamos al operador de turno, como siempre, Fabián Medina. Buen día y muchísimas gracias por estar aquí compartiendo esta mañana. Y comenzamos con un ritmo impresionante. Juan de Arienzo y Alberto Echagüe nos trajeron de Roberto Gizzo y Conder Curi, Con todo mi corazón. Y bien, de todos estos vamos a hablar de Reinaldo Gizzo, sí, un letrista que nació el 6 de abril de 1915 en Buenos Aires, precisamente en el barrio de Liniers. Un fecundo autor de letras de tango. Él se amparó ahí en las calles de Liniers, por supuesto en la instalación de los antiguos talleres de ferrocarril. Desde muy joven borroñó papeles con composiciones que extraía de la observación de la realidad, que de la calle de sus sueños juveniles, allí en el barrio de Liniers, como dijimos. Se hizo nunca se apartó de sus amigos de barrio, y además de las andanzas de esos amigos del barrio. Con ellos frecuentó la esquina de su casa natal. Ahí, bueno, no voy a dar los lugares porque a lo mejor la gente aquí no la conoce, pero es la Plaza Coronel Martín Irigoyen, en pleno barrio de Liniers. Fue fiel a su barrio y nunca abandonó ese barrio. Viajaba diariamente al centro de la ciudad con el fin de atender sus intereses autorales, por supuesto, sin descuidar por ello sus otros compromisos laborales. Seguimos escuchando algunos tangos. Mire, tengo acá una lista que ahora la voy a nombrar, de la cantidad de tangos que escribió este señor. En el año 1941, si hacemos la cuenta rápido, nos da 80 años. El maestro Ricardo Tanturi le estrena su primer título, Por eso canto yo. Pero en el año 1943, cuando Reinaldo Gizzo alcanza notoriedad con el tango El sueño del pibe, grabado ese mismo año por la orquesta de Osvaldo Pugliese con la voz del amigo de Gizzo, Roberto Chanel. Esa temática futbolera abordado en este tango hace que su letra alcance una excelente difusión y además muchísima popularidad. Es en El sueño del pibe donde el autor rememora los propios momentos de felicidad e ilusión vividos, por supuesto, durante su niñez y su juventud. Bueno, escuchemos entonces, ¿te parece, Fabián? El sueño del pibe, de Gizzo y Juan Puey, Osvaldo Pugliese, Roberto Chanel.

El sueño del pibe, quizá el tango más emblemático y famoso de Gizzo, que compuso junto a Juan Puey. Osvaldo Pugliese lo hizo famoso también con la voz excelente de Roberto Janel. Y bueno, tuvimos un llamado que me llena de gusto, porque llamó Olguita. Le damos un beso enorme. Olga estaba escuchando Chamuyo en concierto, y ya que dijimos que llamó, le damos un beso. Gracias, Olguita. Recordemos el teléfono de la radio. Es el 4480-348. Repito, 4480-348. Y cuando salga la grabación, debe indicar 174, ¿eh? 174, que es el interno de la radio. Si no, va a sonar en otras salas, que en este momento no hay nadie. Estamos solo aquí en la radio, el amigo Fabián y yo. Así que les recuerdo, 4480-348, interno 174. Muchísimas gracias a todos los que quieran llamar. Y si no, no importa. Yo estoy contento de que llamen, claro, en el momento que va la música, si charlamos como charlamos recién con Olguita. Bueno, varias son las composiciones que hizo Gizzo. Su aporte al tango quedó reflejado en la gran cantidad de composiciones que escribió, sin apartarse nunca de un particular estilo de poeta de barrio. No lo vamos a comparar con los grandes escritores, ni con Manzi, ni con Francisco García Jiménez, no. Sin embargo, el hombre, digamos, en sus letras tiene el resumen de emociones y pasiones comunes a la sensibilidad del porteño en aquel momento, ¿no? Y bueno, para nombrar algunos, los tangos más famosos de él son Un infierno, Soñemos, Cuatro líneas para el cielo. Después tiene algunos tangos chabacanos, como Chabacano, así como El hipo, que lo hizo D'Arienzo. ¿Cómo le digo la vieja? Una carta para Italia. La número 5, con otro tema futbolero también. La mascota del barrio. En fin, musicalizaron sus letras varios, ¿eh? Tanturi, Rotundo, Caló, Anselmo Aieta, Alieso, perdón. Bueno, realmente un grande fue Gizzo. Según constancias que obran en Sadaic, acá tengo el escrito, registró 532 obras. 532 obras, de las que 143 son inéditas. 114 fueron editadas y 109, esto es lo más importante, grabadas, ¿eh? Grabadas, que es lo que él seguramente lo dejó vivir de esos derechos de autor. Cerramos este pequeño recordatorio a Gizzo, que nació el 6 de abril de 1915, cuando debió haber cumplido 106 años, con Bailemos, de Gizzo y Mamone, Alberto Morán, su amigo Alberto Morán. Adelante.

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Bailemos, una obra realmente notable de Giso con Pascual Mamone en la interpretación de Alberto Morán. Y bien, punto aparte con Reinaldo Giso, ahora vamos a hablar un poquitito de un músico muy, pero muy talentoso, pero excelentemente talentoso. Nació en marzo, pero no lo pudimos hablar el programa anterior porque estaba demasiado efeméride. 23 de marzo de 1898, o sea, 123 años. Eso es bien legendario, pero fue un gran maestro. Nos estamos refiriendo a don Francisco de Caro, el hermano de Julio de Caro. Francisco de Caro, pianista y ni que hablar como compositor. Realmente, Francisco de Caro, podríamos decir que fue el alma musical de la orquesta de Julio de Caro, porque Julio, que era el dueño de la orquesta, tenía ese canyengue, tenía esa fuerza, pero la parte musical, la parte hermosa de cómo sonaba esa orquesta, era precisamente por Francisco de Caro, por el pianista, un compositor muy moderno, de una línea musical muy adelantada. Y ni hablar como compositor, ya lo dijimos, ¿no? Como compositor. Fíjense que en el año 1928 él compone este tango, que por supuesto lo estrenaron con la orquesta de su hermano, de Julio, donde él era el pianista, que se llamó, o se llama, Flores Negras. Una belleza musical incomparable. Fabián, te invito a que lo escuchemos, prestarle atención, va a ser qué hermoso tango. Adelante.

Qué bárbaro este tema, Flores Negras, una versión magistral de la orquesta de Julio De Caro, un tema, por supuesto, del que estamos recordando en este momento, de Francisco De Caro. Bueno, seguimos recordándolo a don Francisco. Podríamos decir realmente que este señor fue un adelantado para su época, ¿eh? Fíjense que nació en 1898, fines del siglo anterior todavía. Bueno, un adelantado y una suerte de padre de numerosos pianistas, que muchos de ellos siguieron su escuela. Por nombrar algunos, Horacio Salgán, por ejemplo, siguió la orquesta de Francisco De Caro. Ni que hablar de Carlitos García y otros que quizá con algunas diferencias, pero que vieron la maestría, absorbieron la maestría que les dejaba Francisco De Caro. Más o menos hasta la década del 50 tuvo una destacada actuación y marcó rumbo para las nuevas generaciones de músicos. Un fenómeno fue este señor Francisco De Caro. Insisto, en la orquesta de Julio De Caro, que en aquel momento, ¿qué vamos a hablar de Caro? Cuando se habla de la escuela de Cariana, pre-de Cariana y post-de Cariana, De Caro fue una eminencia. Pero mucho tuvo que ver toda esa magnitud de la orquesta de Julio De Caro, lo que le aportó su hermano Francisco desde el piano. Las melodías fenomenales. Bueno, una de las grandes melodías que escribió Francisco De Caro fue Loca Bohemia. Es un tango, pero magistral. Lo tienen grabadas varias orquestas. Nosotros le vamos a dar prioridad, en este caso, a la orquesta del gran Osmar Maderna. Nos va a interpretar de Francisco De Caro, Loca Bohemia. También un suceso. Escuchémoslo.

Y escuchamos Loca Bohemia. ¿Qué tal? Un hermoso tango, como dijimos, de Francisco de Caro, en la versión de Osmar Maderna. Y bien, ya estamos próximos a cumplir las 10:30 de la mañana. Estamos disfrutando de este chamullo de hoy, muy musical, realmente hermoso programa de hoy, por supuesto desde la música, ¿no? Y para cerrar esta primera media hora, digamos que Francisco de Caro, como dije, fue un poco el hacedor musical de la orquesta de Julio de Caro. Fue todo un grande, don Francisco de Caro. Murió joven, pero bueno, dejó para todas las generaciones de músicos una impronta. Tal es así que está encuadrado dentro de los románticos, de la música romántica, ¿no? En la romanza del tango están los pianistas Francisco de Caro, junto, por ejemplo, a Mauricio Mora, a Lucio de Mare y a Delfino, a Juan Carlos Cobian.

toda una cantidad de músicos que está dentro del tango romanza. Bueno, Francisco fue un poco el maestro de todos ellos. Cerramos con el tango de Francisco de Caro, Mala Pinta, pero esta vez por uno de sus alumnos, don Osvaldo Pugliese. Con esto cerramos, identificamos y nos vamos a la segunda media hora.

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Y ahora comenzamos la segunda media hora de Chamuyo en Concierto. Son las 10 de la mañana más 34 minutos de este sábado 10 de abril del 2021, en vivo por FM Universidad. Y escuchamos en este comienzo Melenita de Oro, un hermoso tango de Carlos Vicente Geroni Flores y Samuel Lining, en la interpretación de Francisco Rotundo, con la fabulosa voz del Tata Florial Ruiz. Bueno, nombré a varios, ¿no? Bueno, vamos a hablar de Carlos Vicente Geroni Flores, sí. El nombre real era Geroni Alejandro Carlos Vicente, pero el seudónimo era el Negro Flores, entonces le quedó Geroni Flores. Miren, este señor nació el 22 de marzo del año 1895. ¿Escucharon bien? 126 años del nacimiento de Geroni Flores. Estamos hablando de la prehistoria del tango. Pero el señor fue violinista, pianista, director y además, por supuesto, obvio, compositor. Falleció en junio de 1953. Joven, ¿no? 95. No había cumplido todavía 60 años. Bueno, nació en la ciudad de Buenos Aires, en una casa de altos que existía, fíjense dónde, en Corrientes y Esmeralda, nada más ni nada menos. Luego inició sus estudios de piano y de violín, parece mentira, a los 5 años de edad. Y bueno, es becado por su calidad al Conservatorio Williams, muy famoso en aquel momento, ¿no? Con varios profesores. Acá tengo la lista de todos los profesores que fueron de él. No tiene sentido que los nombremos, pero el hombre se formó desde muy chico y con grandes maestros. A los 11 años, escuche, viaja para ingresar al Conservatorio Real de Lisboa, que funcionaba en Río de Janeiro. Allí se graduó de profesor de piano y violín. No, si el hombre a los 11 años viajó, fíjense. Cuando regresó a Buenos Aires en 1912, ofrece conciertos en los salones La Argentina y otros de la ciudad de Buenos Aires. Y se inicia en ese momento su actuación profesional como primer violín de una compañía di Milano, italiana. Realmente un tipo fabuloso. Ahora vamos a seguir hablando de él. Otro de los temas que él compuso, en este caso junto a Navarrine, es A la luz del candil. Es un tango que se hizo muy famoso ya en la década del 50, cuando lo grabó el que vamos a escuchar ahora, Osvaldo Pugliese, con la voz del Negro Miguel Montero, A la luz del candil.

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1: Y fue A la luz del candil, un tango de Geroni Flores y Navarrine, Osvaldo Pugliese, con Miguel Montero. Mire, acá tengo un escrito sobre toda la vida de Geroni Flores. Esto me llamó realmente la atención porque es impresionante. Fíjense, en 1913, era un pibe todavía, es atraído por la música popular y en compañía de Enrique Saborido emprende la gran aventura. ¿Saben dónde viajan? A París. 1913, él había nacido en 1895, tenía 18 años. Y bueno, Flores al piano y Saborido como bailarín, piano y bailarín, actuaron con gran suceso en los más distinguidos salones de París y posteriormente en Amberes, Bruselas, Londres y otras ciudades. En plena guerra, en 1915, no le quedó otra alternativa que regresar a la ciudad de Buenos Aires, porque ¿sabés qué? Estaba complicada la cosa. Y hay una historia acá que, a ver, vivió en Lisboa, escuchen esto, dedicado a la enseñanza del piano y del violín. Fue una persona de gran cultura y dedicó todo su tiempo, digamos, a enseñar música. En España, cuando estuvo en España, cuando él recupera económicamente, porque tuvo un inconveniente, el representante se le escapó con todo el dinero que él tenía, quedó en la ruina. Bueno, se recupera en España, pero es perseguido durante la Guerra Civil y entonces se exilia en Lisboa. Desgraciadamente, no le quedó otra alternativa. Muere en Madrid, donde residía en aquel momento, y ahí sí se lo sepultó. Un bohemio errante, porque este señor, Geroni Flores, paseó su talento musical por todo el mundo, difundiendo tangos y además música folclórica, en un estilo personal y muy sutil. Y como autor logró obtener un prestigio nada común. Acá está la lista de todos los tangos que escribió. La melodía La Cautiva es hermoso, Melenita de Oro, Andate con la Otra, Solo se quiere una vez, y tantos tangos más. Bueno, ya que dijimos Solo se quiere una vez, vamos a escucharlo para cerrar este pequeño homenaje a Geroni Flores cuando se cumplen 126 años de su nacimiento. Solo se quiere una vez, de Flores y Diceo. 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Carlos Gardel.

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y escuchamos Solo se quiere una vez. Este tango es de Jeroni Flores y Diceo, y lo interpretó el bronce que canta, el bronce que sonríe, Carlos Gardel. Y bien, punto aparte con Jeroni Flores, vamos a hablar de un cantor, un cantorazo. El señor lleva por nombre artístico Mario Pomar, pero realmente se llamaba Mario Corrales. Él nació el 1 de abril de 1920, o sea que hace unos días debió haber cumplido 101 años. Falleció en mayo de 1987, en Buenos Aires. Nació y falleció. Bueno, un cantor realmente notable. Tiene una trayectoria muy importante. Incluso pasó por la orquesta de Caló, después por Joaquín Dos Reyes, después por Francisco Rotundo. Es más, reemplazó a Orlando Berry, nuestro queridísimo amigo Orlando Berry, a mediados del 47, cuando el notable pianista Maderna se desvinculó de Maderna Berry, y él apareció con el nombre, con su nombre, de Mario Corrales. Y bueno, después siguió cantando,

Y después de escuchar a muchos cantores, se decidió por dos. Por Oscar Serpa, que era un brillante intérprete que pasó por la orquesta de Fresedo y de Sagan, y por Mario Corrales, quien, por sugerencia del propio Carlos Di Sarli, cambió su nombre artístico por el de Mario Pomar. Y bueno, en marzo del 51, vuelve el auditorio de Radio El Mundo el maestro Di Sarli con las voces de Serpa y Pomar. Y de esa época vamos a recordar a Mario Pomar. Este vals es de Homero Manzi y de Charlo. Tu pálida voz. Escuchémoslo a Mario Pomar cuando estaba en la orquesta de Carlos Di Sarli.

Y escuchamos un hermoso vals, Tu pálida voz, de Mansi y Charlo, en este caso, por la voz de Mario Pomar con la orquesta de Carlos Di Sarli. Un gran cantor, un gran cantor. Su paso con Di Sarli aportó obras inolvidables, ¿eh? Se muere de amor, con letra de Cátulo Castillo y música de Pedro Mafia, Tangueando te quiero, de Héctor Marcó y ¿cómo es? Y Di Sarli. Tengo un amigo, bueno, pero a mediados del 54 Di Sarli volvió al sello donde hizo historia, porque quiero comentarle lo siguiente, que una gran novedad fue la reaparición de Di Sarli relacionado a la empresa discográfica. Después de su larga trayectoria con la Víctor, abandona ese sello para pasar a un sello que recién se había formado, el sello Music Hall. Y bueno, lo que les quiero decir, que a mediados del 54, Di Sarli volvió al sello donde hizo historia, RCA Víctor. Y ahí aparecen grandes grabaciones de Di Sarli con Pomar en ese momento. Una de ellas es este, que ya lo había grabado con Alberto Podestá, pero lo vuelve a grabar con Pomar. La Capilla Blanca, de Di Sarli y Marcó. Bueno, Pomar con Di Sarli. Adelante.

y fue La Capilla Blanca de Di Sarli, marcó por Carlos Di Sarli cantando el recordado Mario Pomar. Y bueno, varios tangos grabó, pero lamentablemente a fines de 1955, por problemas contractuales, se produjo el alejamiento de todos los integrantes de la orquesta, siendo la última grabación de Pomar su segunda versión de Nido Gaucho, el 16 de septiembre del 55. Recordemos que ya este Nido Gaucho fue estrenado en el Surco por Podestá, ya lo dijimos, en el año 42. Bueno, en el 55, 13 años después, lograba Pomar con Di Sarli, siendo el último tema que graban. A eso nos vamos entonces a referir, ya que es el último tema, vamos a escuchar el último tema de esta, según marcó los autores, Carlos Di Sarli con la voz de Mario Pomar. Luego identificamos, ¿eh? Y nos vamos a la tercera media hora. Adelante.

ya le damos comienzo a la tercera media hora de Chamuyo en Concierto. 11 de la mañana, aquí 4 minutos, cómo avanza la mañana. Y empezamos con La Copa del Olvido, de Bacaresa y Enrique Delfino, en la versión de Ricardo Tanturi, con la voz de Alberto Castillo. Y bueno, vamos a hablar precisamente de don Alberto Bacaresa, ¿eh? Bartolomé Ángel Venancio Bacaresa, letrista, autor, teatral, por supuesto. Él nació el 1 de abril de 1886, escuchen, 1886. Son 135 años se cumplen del nacimiento de Bacaresa. Falleció en agosto de 1959. Nació en Buenos Aires, ¿eh? Pero lo que más nos interesa a nosotros es saber que fue el creador del sainete en la República Argentina. ¿Saben lo que es el sainete? Una obra teatral generalmente calificada como género chico. Jocosa, de carácter popular. No fue una gloria del teatro, pero caló hondo en la sensibilidad del pueblo, porque su obra representa, aún con la liviandad que ésta tenía, un verdadero documento de época, de cuando las corrientes inmigratorias llevaban a la mayoría de los recién arribados a vivir en el hacinamiento, en los conventillos, sufriendo con las dificultades del idioma y la diversidad de culturas. Además, sumado a la desesperanza de ese presente que ellos creían mejor y la incertidumbre, peor aún, de un futuro que no llegaba nunca. Bueno, los trazos gruesos de esa situación fueron exactamente captados por Bacaresa. Y el hombre, a propósito, digamos, aprovechando ese sainete, ¿qué hacía? Ponía un tango en cada uno de ellos. Y bueno, La Copa del Olvido lo escribió con Delfino. Con Delfino escribió muchísimos tangos, pero muchísimos tangos. Por ejemplo, que realmente a mí me gusta mucho, No le digas que la quiero, ¿eh? Ojo, No le digas que la quiero. Bacaresa y Delfino, bueno, este tango lo grabó el bandoneón mayor de Buenos Aires, Aníbal Troilo Pichuco, con la voz de Francisco Fiorentino. No le digas que la quiero. Adelante.

y fue No le digas que la quiero, de Bacarese y Delfino, Aníbal Troilo, con la voz de Francisco Fiorentino. Y bueno, su observación sobre esta gente, la gente que, digamos, los gallegos, los tanos, los rusos, los turcos, todos los que vinieron a nuestro país, fue una visión que no superaba el plano de los costumbristas, sin pretender la profundidad del drama. Por el contrario, junto con Armando Discépolo, que fueron compañeros de escuela, llegaron, indagaron en la psique de cada uno de ellos, con ironía y con hondura. Fue considerado el creador del grotesco junto a Discépolo, este señor Bacarezza. Fue un autor prolífico de letras de tango, también samba, estilo, ritmo, afines, cantores y cancionistas que a partir de los años 20 cantaron todo eso. Y bueno, fíjense, Gardel grabó 13 temas, entre ellos La Copa del Olvido, Adiós para Siempre, Araca Corazón, Eche Otra Caña, Pulpero, en fin, le grabó. Pero otros intérpretes también le grabaron la canción Botines Viejos, Calle Corrientes, Pobre Gringo, Muchachita Porteña. Realmente fue un creador increíble, Alberto Bacarezza. Así que, dedicado al teatro, dedicado al sainete, incorporó letras de tango que son eternas, como esta. Ya para cerrar este recordatorio, Bacarezza también con Delfino escribió Otario, que andás penando. Julio Sosa con la orquesta de Leopoldo Federico.

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1: Otario que andás penando, se llama este tango que acabamos de escuchar, es el título que tiene. De Bacarés y Delfino lo interpretó Julio Sosa con la voz magnífica de este señor cuando cantaba en la orquesta de Leopoldo Federico, el mejor Sosa. Y bien, punto aparte con Bacarés, y vamos ahora a recordar a un gran músico, un músico excepcional. Este señor lo vamos a recordar por la fecha de su fallecimiento, no por la fecha de nacimiento, que la dejamos para junio, pero no le quería dejar pasar. El 6 de abril del año 2000 falleció nada más ni nada menos que Domingo Serafín Federico. Domingo Federico, bandoneonista, director, compositor y docente. Si estás escuchando, Olguita, ahora te voy a dedicar el tango que viene, y ella debe saber. Y quiero aclarar algo, no tenemos, está fallando el wifi aquí en la radio, con lo cual todos los que se quieran comunicar lo tienen que hacer por el 4480-348, 4480-348, interno 174. No hay wifi, no hay modo de comunicarse vía satélite, digamos. Bueno, Domingo Federico, un inolvidable músico, genial melodista, que el hombre aprendió violín de su padre, luego piano y luego solfeo, por supuesto, con el bandoneón. El bandoneón lo atrapa definitivamente, además de las clases que recibía de su papá, adquiere libros de método para su aprendizaje. Un tipo genial. Ya en la Facultad de Medicina decide perfeccionarse en el conservatorio de Pedro Mafia y Sebastián Piana, nada más ni nada menos. Un autor impresionante. Después de un tiempo pasa a integrar, de estar con algunas orquestas, la formación de Scarpino, luego Juan Canaro, pero finalmente recala en el año 1941 en la orquesta del gran maestro Miguel Caló. Y bueno, de esa etapa el hombre pasa a tener como compañeros a los grandes músicos de aquel momento y a los grandes cantores, Raúl Verón, Alberto Podestá, los cantores, y como es Raúl Iriarte, y además músicos como Enrique Mario Franchini y el hombre que estaba al lado de él, su ladero, Armando Pontier. Una conjunción impresionante, y autores como Homero Espósito, que fue su gran amigo y compositor. Bueno, vamos a escuchar entonces de Federico este tango orquestal que se lo dedicamos a Olguita, Saludos, en la versión de Domingo Federico.

Saludos de Domingo Federico, en la versión precisamente de Domingo Federico. Bien, un autor impresionante, un compositor increíble fue Domingo Federico, ¿eh? Fíjense, del año 1941, el tango Yo Soy el Tango, con letra de Homero Espósito, fue la primera grabación que hizo Troilo con el cantor fiorentino, nada más ni nada menos. En el año 43 se separa de Miguel Caló para formar su propia orquesta, con la que debuta con mucho éxito en el café Selec Buen Orden. En ese momento tenía cantores que no eran conocidos, Tagle y Castel, pero la orquesta tenía grandes músicos, realmente grandes músicos. Y además de estos dos cantores, tuvo como vocalista a Ignacio Díaz y este que fue, a Oscar La Roca, a Mario Bustos, a Enzo Valentino, a Armando Moreno, pero el más, sin duda, el más representativo de todos ellos fue Carlos Vidal, que impuso toda su personalidad en versiones que quedarán imborrables en el recuerdo. Tal es el caso del tango Yo y además de este que vamos a escuchar, Yuyo Verde. Escuchémoslo por Domingo Federico, Carlos Vidal, el tango precisamente de Federico y Espósito, Yuyo Verde.

Y bueno, escuchamos el tangazo Yuyo Verdi de Federico y Espósito en la versión precisamente de Domingo Federico, y en este caso con el cantor Carlos Vidal. Y bueno, Federico, Pontier, Franchini, Verón, Podestá, grandes referentes de nuestro tango del 40, y ahí está ubicado este señor, ¿no? Y su obra de eximio compositor fue fabulosa. Tangos de notable inspiración, joyas del género. Este Yuyo Verde, A Bailar, Tristeza de la Calle Corriente, Saludos, que, hablando de saludos, llamó Olguita de nuevo saludando. Le damos un beso, Olguita, porque le dedicamos el tango a ella. Realmente obras increíbles, Al Compás del Corazón. Pero, miren, no alcanza a, una hoja para llenar las grandes melodías que este señor escribió junto a Omir Espósito, su compañero de rubro, ¿no? Y bueno, quiero comentar algo. Ya para cerrar esta tercera media hora, me gustaría que escuchen un tango de Federico y Espósito, pero en este caso orquestado. Lo va a orquestar el Sexteto Mayor. Esto se escucha poco, porque es raro que el Sexteto Mayor haya grabado algún tango así que fue sensación de cantores. Bueno, en este caso, el Sexteto Mayor original lo va a pasar. Quiero, antes de que es el tango Percal, que ahora lo vamos a escuchar. Pero antes de cerrar, quiero decir que realmente Domingo Federico fue un grande entre creadores de tango. Y su obra, que es de tal calidad que muchos de sus temas se convirtieron en genuinos clásicos de nuestra música popular y ciudadana. Cerramos esta parte con Percal de Federico Espósito. Vamos a escuchar orquestado por el Sexteto Mayor. Adelante.

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Y de este modo damos comienzo a la última media hora del chamullo de hoy, 11:33 minutos de este sábado 10 de abril del 2021, programa 1091, en vivo por FM Universidad.

Y el comienzo de esta última media hora nos trajo al recuerdo Eduardo Arolas con este tango, Una noche de garufa, interpretada por el gran maestro Florindo Sassone. Y bien, esta última media hora va a ser testimonial. Se la vamos a dedicar a don Eduardo Arolas, ¿eh? Apuntes de Arolas y su tiempo. No tiene nada que ver con la efeméride. Él nació en el, digamos, el 24 de febrero de 1892. ¿Eh? 24 de febrero de 1892. Ya pasó, nosotros no estábamos al aire. Pero, ¿saben por qué quiero hablar? Porque Arolas es, no puedo decir fue, es un artista genial y misterioso, muy difícil de comprender, sin ponerlo en el contexto histórico y cultural del fin del siglo. Antes de hablar de Arolas, de desarrollar un poco cómo se comportaba, cómo se vestía, cómo vivía, quiero saludar a mi queridísimo amigo Martín Rodríguez Paz, que mandó saludos. Un abrazo enorme, Martín, para vos, para toda tu familia, tus chicos. Gracias por escuchar. Y también ha llamado la señora Claudia y le mandamos un saludo. Muchísimas gracias, señora, por estar escuchando Chamullo en Concierto. Que disfrute de esta mañana de tango. Bueno, por supuesto, Norma Coletti, Normita, gracias por llamar. Y muchísimas, a Nancy, explicarle lo que es el tarta, del tartamudo. Un día la vamos a pasar el tango. Estaba escuchando y estaba diciendo que el tarta, ¿cómo es? Le estaba explicando a su amiga qué quería decir el tarta, que no entendía. Bueno, punto y aparte, sigo hablando de Arola. Decíamos que es muy difícil comprender sin ponerlo en el contexto histórico y cultural del fin del siglo antepasado. Testimonio indubitable de la importancia del inmigrante en la construcción del tango. Es el representante más genuino del romanticismo y del modernismo de la Belle Époque, como le dicen, o la Bella Época, tanto para su genio creativo como por su vida y por su muerte. Parece mentira. Escuche, falleció en septiembre del 24, tenía solo 32 años, y en 32 años desarrolló realmente una historia completa de música y de historias de vida. Esta sencilla descripción histórica que pretendemos colocar ahora le da vida a este personaje en el marco político y social de la época en que vivió Eduardo Arolas. Nos permite comprender mejor sus talentos y sus contradicciones, su genialidad y su personalidad autodestructiva. Parece mentira, parece mentira. Tenía todo para ser lo mejor y sin embargo se destruyó solito. Mientras charlamos, vamos a pasar tangos escritos por él. ¿Qué les parece? Este tango de Arolas, uno de los más bonitos que le dedicó. Él estuvo viviendo en Francia. Y la batalla del Marne, de la Primera Guerra Mundial, del río Marne, fue una batalla tremenda, heroica para los franceses, que con una fuerza tres veces inferior a las alemanes, defendieron ese cruce del río Marne a los alemanes. Al final fue derrotado, pero después de tanto tiempo que no sirvió de nada el avance de los alemanes por ese lugar. Esa batalla de Eduardo Arolas, en este caso, por la orquesta de don Juan D'Arienzo. Adelante.

Qué hermoso este tango, el Marne de Arolas por Juan D'Arienzo. Bueno, en cuanto al proceso evolutivo de Eduardo Arolas, hay muchos trabajos que he leído de Héctor Hernier, Succi, en fin, pero nos interesa destacar la ductilidad musical que permitió a este señor Arolas, protagonista, pasar de la guitarra, que fue su primer instrumento, con una facilidad y velocidad increíble al bandoneón. Es increíble, este enamoramiento entre el instrumento y el artista originó no solo un notable ejecutante y compositor del bandoneón, sino un brillante director que modificó, podríamos decir, en fuerza y en brillo, lo que se escuchaba en otras formaciones de su tiempo. Fue un refusilo, un relámpago, un estruendo que conmocionó a toda la generación de excelentes músicos que lo siguieron. Sí, sí, porque Arolas hizo cosas que hoy consideramos modernidades. Y sin embargo, este señor ya en la década del 10 y del 20 del siglo pasado ya entraban en el fraseo y canto de su bandoneón. Realmente fue un adelantado, un adelantado. Este tango él lo escribió prácticamente sin conocimientos musicales, el que vamos a escuchar ahora, como el fo, que en francés significa cómo se hace o cómo se debe hacer. Este tango de Arolas, como el fo, lo va a interpretar el gran maestro Carlos Di Sarli. Por favor.

y fue Comme il faut, de Arolas, por don Carlos Di Sarli. Y bien, una cosita quiero comentar, porque hablamos de Arolas y su tiempo, ¿no? El tiempo en el cual vivió este hombre. En el año 1890, él nació en el 92, procedente de Francia, arribó a la ciudad de Buenos Aires el matrimonio Enrique Arola y su esposa, Margarita se llamaba, con un hijo, José Enrique. Nuestra historia nos enseña que no se trataba de un año cualquiera, 1890. La iniciación del 90 encontró al país en un estado de quiebra y de liquidación forzosa, con una revolución clavando en las calles. Durante el transcurso de ese año se vivieron una revolución, la renuncia de un presidente y el nacimiento del partido político llamado a representar el espíritu revolucionario y popular de aquel entonces, la Unión Cívica. Ahí nació un país de paradojas, basado en un modelo autoritario y liberal, abierto a la inmigración y al progreso, pero con un sistema corrupto y fraudulento. En ese contexto se instaló la familia Arola, sin la S, en el barrio de Barracas. Allí nació, 2 años más tarde, como dijimos, en 1892, el protagonista de esta crónica, Lorenzo Arola, el 24 de febrero. Mientras transcurre su niñez, los Arola se mudaron varias veces de vivienda, pero siempre en el barrio de Barracas. Ahí vivieron. En ese lapso, la República vivió una solapada guerra civil que cada tanto se expresaba en forma violenta. Basta recordar las revoluciones de 1893 y de 1905. No obstante eso, el país se recupera de la crisis económica del 90 y comenzaba a vislumbrarse un escenario próspero y pacificado, y se instala finalmente en el año del centenario, o sea, 1910, cuando asume la presidencia don Roque Sáenz Peña, durante la cual se promulga la ley del sufragio universal. Fue en 1912, ¿no? Efectivamente, el centenario, con sus festejos y la instalación de la nueva realidad política, genera un clima de bienestar y distensión propio de la mencionada, como dijimos, Belle Époque. La Argentina era el granero del mundo y la Unión Cívica Radical accedía al gobierno con Irigoyen, y el tango gobernaba en la orilla y en el centro de la ciudad. Vamos a seguir hablando de esto. Escuchemos La Cachila, el tango de Arolas, por el Sexteto Mayor.

y fue la Cachila de Arolas por el sexteto mayor. Y bien, hablábamos de la Belle Époque en ese momento, no, digamos, con la Argentina granero del mundo, con el tango que iba a la orilla, al centro y en todos los lugares. Nuestro artista tenía la melodía en la cabeza, era elegante, compadrón, y la vida le ofrecía solo alegrías en esa década del 10, donde el 17 de enero de 1913, 21 años, con motivo de tramitar su documento, rectifica su nombre y apellido, y pasa a ser, en vez de Lorenzo Arola, pasa a ser Eduardo Arolas, con S. Cuando Lorenzo pasó a ser Eduardo, el pibe de Barraca pasó a ser, sin saberlo, el tigre del bandoneón. Es el momento de esplendor, donde de su corazón bohemio surgieron más de 100 músicas, aunque solo llegaron al disco unas 30 de ellas. Estamos ya en presencia del más grande compositor de nuestro género ciudadano. El tango comenzaba sus incursiones en París y la muchachada aristocrática filtreaba con músicos y personajes arrabaleros, generando un mundo donde convivían compadritos y bacanes. La noche, las mujeres y el permanente deambular por café y prostíbulos, el éxito, la fama y una adolescencia apresurada generaron la idea a nuestro protagonista, o sea, a Eduardo Arola, que la vida era una farra interminable. Él no le preocupaba que a partir de la caída de Bismarck, Europa se preparaba para la guerra, que España iba perdiendo inexorablemente sus colonias y que Buenos Aires se multiplicaba de

demográficamente con la expulsión de miles de hombres y mujeres del viejo mundo. La inmigración se interrumpe en 1914 a partir del estallido de la Primera Guerra Mundial, por el asesinato, bueno, ya sabemos, por el príncipe de Sarajevo, que ensangrentó Europa durante 4 años. Como resultado de esa contienda, se consolida el régimen democrático en la Europa occidental y en el Oriente. La revolución de los soviéticos termina con el imperio de los zares. Bueno, es una historia de la que vivió Arola. Arola siguió con interés los sucesos del viejo mundo, pues como todo tanguero porteño soñaba duplicar. Se realiza en el año 1920. Se fue Arola a Europa. Seguimos escuchando música antes que nos sorprenda la hora. La guitarrita de Arolas, Osvaldo Pugliese.

y escuchamos la guitarrita por don Osvaldo Pugliese. Y bueno, para terminar este programa de hoy, vamos a resumir que una circunstancia inesperada es el principio de su romántico final. La traición de la mujer que amaba, nada menos que con su hermano mayor. Fíjense, este hombre varonil, de elegancia, no tuvo suerte de ser amado. Entonces el alcohol, la vida desenfrenada y un oscuro episodio en Montevideo donde Arolas atropelló un chico con su automóvil harían el resto. Tuvo que emigrar a Europa. Cuando viaja por última vez a París, ya era un hombre terminado, paradójicamente con una buena posición económica, pero

vencido por la bebida y la tristeza. Y murió solo en el Hospital Municipal de París. Tenía 32 años. Y el certificado dice tuberculosis. Pero todos sabían que murió de pena. El 29 de septiembre de 1924. Una vida increíble de este músico excepcional como poco. Gracias, Fabián, por estar conmigo. Los saludamos a todos y los esperamos el próximo sábado para otro Chamuyo en concierto. Vamos a cerrar con un tango de Arola, Derecho Viejo, por Osvaldo Fresedo. Muchas gracias y será hasta el próximo sábado.

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3: Amigos, muy buenas noches. Muy bien, hoy vamos a tener una audición dedicada musicalmente a Puccini, y más que a Puccini, al tríptico, esa trilogía de óperas en un acto que regresa al escenario del Teatro Colón. Pero antes, recordemos que en el control está Leonardo Giusti, en los teléfonos María, recuerdo el 15-313-54006, y la dirección tiempodeopera@gmail.com. Le agradezco todos los mensajes que han llegado en estos últimos tiempos. Bueno, insisto en esto del tríptico en el Colón. La temporada lírica del primer Coliseo continúa pasado mañana, viernes 2 de mayo, a las 20 horas.

con el tríptico, la trilogía compuesta en 1918 por Jacopo Puccini, que conforman las óperas en un acto Il Tamarro, Sor Angelica y Gianni Schicchi. Luego de 14 años, estas piezas regresan al escenario del primer Coliseo, en esta oportunidad con dirección musical de Beatrice Venezzi y Carlos Bieu, alternándose en la dirección musical al frente de la Orquesta Estable del Teatro Colón, y la dirección escénica de Pier Francesco Maestrini. Las siete funciones programadas tendrán lugar desde el viernes 2, miércoles 7, jueves 8, viernes 9, martes 13 de mayo a las 20 horas, y el domingo 4 y el domingo 11 de mayo a las 17 horas. Les recuerdo que el virtuosismo ecléctico de Puccini fue gestándose a lo largo de su carrera, asimilando y sintetizando con habilidad y rapidez diferentes lenguajes y culturas musicales. El perfecto dominio de su variedad y el contraste de sus dones hicieron del maestro Puccini un compositor único que a través del tríptico se permite retratar la violencia, el misticismo y el humor con pareja eficacia, haciendo llorar, meditar y reír al espectador sin dejar nunca de conmover. Vamos ahora a los elencos que vamos a poder oír en el Teatro Colón. La primera de las óperas es Il Tamarro. Il Tamarro es significa el manto, que en este caso va a tener mucha importancia, el manto de el protagonista. El Tamarro tiene el libreto en italiano de Giuseppe Adami y está basado en la obra teatral de Didier Gaulle, titulada La Coupeland, que es de 1910. Se va a cantar con el siguiente reparto en el Colón. Michele, el protagonista, será Fabián Veloz, los días 2, 4, 8 y 13, alternándose con Leonardo López Linares el 7, 9 y 11. Luigi será el tenor Mijail Jasberidze, 2, 4, 8 y 13, y se alterna con Diego Bento, 7, 9 y 11. Giorgetta será Carla Phyllis Holm, 2, 4, 8, 13, y Paulina González, 7, 9, 11. Talpa va a ser Mario De Salvo, alternándose con Sergio Wamba. La frúgola va a ser Guadalupe Barrientos, alternándose con Alejandra Malvino. Tinca va a ser Fermín Prieto, que se alternará con Marcelo Gómez. En cuanto a Suor Angélica, la protagonista va a ser, ya hablamos la audición pasada y vamos a tener oportunidad de escucharla, es Marta Torbidoni, una soprano italiana, que va a cantar los principales días, 2, 4, 8 y 13, y se va a alternar con María Belén Rivarola, nuestra compatriota. La tía princesa va a ser Guadalupe Barrientos, quien se alternará con Alejandra Malvino. La abadesa sería María Luján Mirabelli con Cecilia Díaz. La celadora Daniela Prado con Rocío Arbizu. Y la maestra de novicio Cecilia Díaz con Verónica Cano. Y en el final del tríptico, la ópera más graciosa, más jugosa, que es Gianni Schicchi, una comedia de enredos con mucho humor. El protagonista va a ser el barítono chileno Ricardo Seguel, que vive aquí hace años, que cantará el 2, 4, 8 y 13, y se va a alternar con Omar Carrión, 7, 9 y 11. Lauretta, la protagonista, que canta el famoso Mio Babbino Caro, va a ser Jacqueline Olivieri y Florencia Burgard. Rinuccio va a ser Santiago Martínez, Zita Guadalupe Barrientos, Alejandra Malvino y Gerardo Paolo Urbán y Carlos Ullán. Muy bien, amigos. Esto ha sido a grandes rasgos la presentación
de este tríptico que despierta mucho interés, no solo por la calidad de la música, sino también por argumentos variados y muy motivadores. Nosotros entonces el miércoles próximo les hablaremos de este estreno, no más que estreno, esta función en el abono especial, pero sí es la primera vez que se escucha en esta temporada. Bueno, la Orquesta Filarmónica de Buenos Aires dedicará un concierto a Ginastera, Dvorak y Elgar. Esto va a ser el miércoles 30 de abril, o sea, mañana. Perdón, el sábado 10 de mayo a las 20 horas, la Orquesta Filarmónica, bajo la dirección musical de Zoe Señori y participación como solista del violonchelista José Araujo, llevará a cabo el tercer concierto del ciclo Abono 2025, titulado Gloses de Ginastera, Dvorak y Variaciones de Elgar. El programa musical incluirá las obras de glosas sobre temas de Paul Casals, Opus 48 de Alberto Ginastera, el concierto para violonchelo en si menor, Opus 104 de Antonín Dvorak, y las variaciones sobre un tema original, Opus 26, Enigma de Eduard Elgar. Las localidades se podrán adquirir de lunes a sábado en la boletería del Teatro Colón. Les recuerdo que la Orquesta Filarmónica de Buenos Aires, cuya directora principal es Zoe Señori, obtuvo dos premios Konex de Platino como la mejor orquesta argentina de las dos últimas décadas, en 1999 y en 2009. Bueno, otro anuncio. Este, les recuerdo que es el sábado 10 de mayo. Y hablando ya de ballet, el jueves 29, viernes 30 y sábado 31 de mayo a las 20 horas, y en junio, el domingo 1 a las 17 horas del martes, martes 3 al sábado 7 a las 20 horas, y el domingo 8 a las 17 horas, todas las presentaciones contarán con la participación de la Orquesta Filarmónica de Buenos Aires por la dirección musical de Ezequiel Silverstein. Y el ballet Table del Colón, bajo la dirección de Julio Boca, presenta un nuevo programa mixto, del cual forman parte Por Vos Muero, de Nacho Duato, Chacona, de Goyo Montero, y una vibrante traducción escénica de la música de Bach. Muy bien, ya volveremos sobre esto. En el ciclo de grandes conciertos de la Facultad de Derecho, este sábado 3 de mayo a las 16 horas actúa el ensamble de guitarras del Conservatorio Juan José Castro, dúo Gulich Muzio, en el auditorio. Y a las 18 horas en la Orquesta Sinfónica Juvenil Nacional Libertador San Martín, con el coro Ima y Caro y con el coro Preto, actuará en el Salón de Actos. Bueno, un poco algo internacional. Creo que lo he comentado, pero lo reitero. El Festival Donizetti de Bérgamo presenta su primera edición con Ricardo Frinza como director artístico. Y hay obras realmente interesantes. Los cuatro títulos de programación giran en torno a la cuestión del matrimonio, tal y como se explican desde la organización de la entidad. Se trata así de Caterina Cornal, Furioso en la Isla de Santo Domingo, Il Campanello y Deux Hommes et une Femme. Estos dos últimos títulos conformando un programa doble. En el caso de Furioso en el Isola de Santo Domingo, aquí también en la nueva edición crítica, se presentará en una nueva producción firmada por Manuel Renga,
con Alessandro Palumbo al frente de la dirección musical y con un reparto encabezado por Paolo Bordogna y Mariangela Sicilia. El broche a la propuesta vendrá de la mano del programa doble integrado por El Campanello y De Jong et Il Femme, esta última en su versión original en francés. Se trata de dos óperas cómicas de un único acto con un semejante triángulo amoroso como nexo principal de su acción. La escena contará con la firma de Stefania Bonfarelli, una soprano que hemos visto mucho en Italia y nos ha gustado siempre. Y en el foso se colocará Enrico Pagano al frente del conjunto historicista Li Original. El elenco estará compuesto por jóvenes voces de la Bottega Donizetti, el ópera estudio del festival, con la mentoría del célebre Alessandro Borghetta. Bueno, vamos a pasar a la parte musical de nuestro programa de hoy, que va a recordar una ópera muy poco oída. Me refiero a Nerone de Boito, que se estrenó en Italia el año 1900, fin del 24 y todo el 25, es decir, hace un siglo. Y es una ópera, como lo digo, en el Colón se dio una sola vez. Voy a tratar de recordar. Se dio en el año 1924. Perdón, ese, en el 24 se estrenó en La Scala y en el 25 siguieron dándose funciones. Y en el Colón en 1926, fíjense lo rápido que llegaban las óperas. En mayo de 1926, con la dirección de Gino Marinucci y la regía de Ezio Cherini, se estrenó en Buenos Aires Nerón de Boito, con Aureliano Pertile en el papel principal. El argumento es muy simple. La ópera muestra una serie de imágenes de la Roma imperial en la época de Nerón, en la cual la civilización decadente, corrupta por influencias orientales, representada por Mago y Asteria, contrasta con el nuevo mundo cristiano, simbolizado por Fanuel y Rubria. La obra incluye escenas del célebre incendio de Roma propiciado por Nerón. Respecto al argumento truculento de Nerón, quería decirles que hay otras óperas también que tienen este protagonista. Aparte de la ópera de Arrigo Boito, con libreto propio, hay una ópera de Mascagni, con libreto de Giovanni Targioni Torsetti, basada en una comedia de Pietro Cossa. Se estrenó en La Scala de Milán el 16 de enero de 1935, con Bruna Raza, Aureliano Pertile y Margherita Carosio. El compositor había empezado a componerla 40 años antes y se decidió a estrenarla a finales de su carrera. Existe en CD, pero no suele programarse. Y la tercera es una ópera de Anton Rubinstein, que se llama Nerón, estrenada en Hamburgo el 1 de noviembre de 1979, se dio bastante por Europa hasta principios del siglo XX y ha desaparecido. Esta versión que vamos a escuchar es de 1948, de junio de 1948, en el 30 aniversario de la muerte de Arrigo Boito, y el director de orquesta es nada menos que Arturo Toscanini. Tuvo lugar en La Scala de Milán, con un reparto que incluía a Giuseppe Nessi. Nessi fue un tenor bergamasco que cantó bastante en Buenos Aires, desde el año 1917 a 1921, roles casi siempre secundarios, pero aquí se lo eligió para encabezar el elenco de esta versión, donde hay otros grandes cantantes como la soprano Erbanelli, la mezzosoprano Giulietta Simeonato al principio de su carrera, el bajo Franco Barrera, el extraordinario bajo Cesare Siepi, y lo repito, la orquesta La Scala dirigida por Arturo Toscanini.
Le voy a pedir entonces a Leonardo que nos haga escuchar los principales fragmentos de la ópera Nerone de Voito.

0: Estas fueron con los ruidos finales de la multitud que asiste al incendio de Roma, fragmentos que se cantaron en la Scala de Milán el 10 de junio de 1948, trigésimo aniversario de la muerte de Arrigo Boito, el compositor. Ahí cantaban Giuseppe Nessi, Erbanelli, Giulietta Simeonato, Franco Herrera y Cesare Siepi, y dirigía la orquesta nada menos que Arturo Toscanini. Simplemente quería recordarles que en la versión del Colón, la única que hubo, es de 1926, perdón, sí, 1926, o sea, 2 años posteriores al estreno en Italia, cantó Aureliano Pertile, Benvenuto Franci, Claudia Muzio como Asteria, Giannina Arangi Lombardo, Luisa Bertana como Rubria, Ezio Pinza como Tigellino, o sea, un reparto de enorme importancia. En nuestra próxima audición vamos a evocar a una gran soprano argentina, Delia Rigal. Será entonces de momento. Buenas noches, muchas gracias.
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1: Queridos amigos y amantes de la ópera y la música clásica, perdón, pero me estoy quedando sorda, bienvenidos a un nuevo programa de Operaire, programa número 853, haya comenzado por los años 1990 y algo, de la mano del querido maestro Eduardo Casullo. Hoy tengo un invitado que no se lo esperan, así, un genio total. Acá nuestro compañero Anthony Fagundes, bienvenido.
2: Hola, ¿cómo estás? Un gusto, gracias por la invitación. Bueno, emocionado de estar aquí.
1: Sí, sí, vos hablá que estoy tratando de bajarme el volumen. No, gracias por venir. Yo busqué info tuya y no encontré nada.
2: Ah, mira.
1: Encontré solamente tu faceta que todos tenemos de ganarnos la vida por fuera de la música, básicamente, pero dije, esto no le va a interesar a nadie. Contanos un poquito de vos, de dónde venís, hace cuánto que estás acá.
2: Bueno, yo soy de Venezuela. Uh-huh. Vine en el 2017 y aproximadamente como desde los 15, 16 años estudio canto. Uh-huh. La primera vez que empecé a estudiar canto era porque tocaba guitarra, nada que ver, y quería cantar la música que estaba de moda en ese entonces, y no podía. Y fue una clase de canto y descubrí que era barítono. Ajá. Y yo, bueno, ¿qué mierda es eso? y fue como, bueno, descubrí y empecé a entender el mundo, el universo, los colores de las voces. Entré en un coro, formé parte de la vida coral venezolana 5 o 6 años. Uh-huh. Estuve los últimos años en el coro profesional Simón Bolívar, coro juvenil, bueno, ya no juvenil, coro nacional juvenil Simón Bolívar. Y luego de un par de años, bueno, me vine, ¿no?, a vivir, a estudiar, a trabajar, a ganarme la vida.
1: A todo.
2: Claro, a todo. Y sí hice actividades acá, más que nada de coralista. Uh-huh. Sobre todo con la compañía Juventus Lírica.
1: Ajá, muy conocidos.
2: Sí. 7. Y bueno, Die Fledermaus. Tuve mi primer rol o primer acercamiento como grande acá en Buenos Aires fue Mazzetto, que es un rol pequeño, pero lo hice con Juventus.
1: Sí.
2: Y bueno, nada, de ahí obviamente la exigencia o el foco ha sido puesto hacia generar y construir la carrera de solista, ¿no? Que es de a poco, que es con roles que puedas asumir, con las peculiaridades de las voces que cada uno tiene.
1: Y en cuanto a la madurez del personaje, no solo vocal, sino psicológicamente hablando, ¿prestás atención a eso también o te encontrás que decir, bueno, yo este personaje lo abarqué hoy y no es lo mismo que hace 5 años, 10 años? ¿Encontrás alguna evolución vos de ver algún personaje de manera distinta?
2: Sí, totalmente. Bueno, justamente, por ejemplo, Mazzetto lo estudié cuando estudiaba los primeros años. Ajá. Son una de las primeras áreas que uno estudia como barítono. Y bueno, obviamente la madurez que yo tenía también como yo como persona era totalmente distinto a cuando lo afronté el personaje, que entendí que era machista.

0: que le pega a Charlina prácticamente. Bueno, toda esa diferencia suma un montón a la construcción del personaje. Y bueno, también es cierto que las voces masculinas maduran más tardíamente que las voces femeninas. Entonces, nada, se podría decir que yo empecé a sentir madurez vocal realmente como a los 26, 27 años, luego de haber estudiado un montón de años.
1: Sí.
0: Que eran cosas y clases que yo veía y me decían y hasta que...
1: Tenés el color, pero no está ahí todavía.
0: Claro.
1: Está como la voz grave aniñada.
0: Claro.
1: Llamándolo mal, de mala manera, ¿no? Pero tiene eso que... pero...
0: Exactamente, entonces siempre yo fui una voz que confundió a mis maestros. Uh-huh. De decir, tiene una voz bastante grave, bastante color, es bajo.
1: Claro.
0: Y complicado, un bajo joven no puede hacer cualquier rol. Entonces ahí también entra mucho eso de tener la madurez para elegir qué roles.
1: Tal cual, siempre son los roles oscuros, complicados. Y bueno, o los bufos, que también tienen su complejidad y su camino.
0: Un personaje bufo tenga una presencia importante.
1: Sí.
0: en un teatro como La Avenida, por ejemplo. Entonces, pues justamente ser precavido a esa exposición, porque claro, cuando ya la voz medianamente suena y uno tiene la responsabilidad, la capacidad de asumir un rol... Las presentaciones, las oportunidades están.
1: Sí.
0: El tema es saber qué oportunidades y en qué momento aceptarlas.
1: Sí, es algo que hemos hablado a lo largo de todos los años y los programas, que a veces, por las ganas de cantar que tienen algunos, que es válido también, se lanzan a asumir roles que, más allá de tener algún perjuicio vocal, es como que al personaje le falta algo. Incluso en la voz puede estar perfectamente colocado, interpretado técnicamente, muy bello, y aún así le falta algo, y es esta madurez que uno le pone, la impronta de...
0: Sí, totalmente, la madurez física, corporal, mental, en
1: sí.
0: todo sentido, a cualquier rol afecta. Bueno, yo una vez tuve una maestra en Venezuela que decía que, por ejemplo, para ser Germont, la uh-huh. Traviata, había que ser padre, que si no eras padre no ibas a entender... ¿cómo interpretar a Germont?
1: Claro. No basta solamente con caracterizarte de señor mayor.
0: Claro. Bueno, que eso es otra cosa, de los justamente de los roles de barítono bajo, que siempre son el padre, el suegro, el malvado.
1: Y el sumo sacerdote.
0: Claro.
1: Tenés al Escarpia, a los malos, a los malévolos, son todos... Allá en el fondo está.
0: Exactamente, entonces es como una sumatoria de cosas que hace que, bueno, haya que tener una madurez para poder afrontar y elegir esos roles.
1: Claro.
0: Hay voces de personas que son privilegiadas, que ya tienen todo armado y la voz acompaña, pero sí es cierto que, bueno, la presencialidad, inclusive la corporalidad, el... Uno espera un Germont y no te esperas a ver a alguien de 20 años, por ejemplo.
1: No.
0: Por más que tenga la voz.
1: No, totalmente. Y es un trabajo muy arduo de caracterizar a esa persona para que sea creíble. ¿Cómo
0: claro.
1: haces para que el público... Ya de por sí la convención es lo mismo que teatro, que uno va dispuesto a ser engañado, pero hasta cierto punto lo podemos estirar. Ya llega un momento que el público necesita, bueno, ayúdame a creerte.
0: Claro.
1: Colaborame. A mí me gustaría escucharte un poquito para que la gente entienda. Hay muchos que ya saben, son muy, muy conocedores del tema, pero bueno, siempre aspiramos al público nuevo que vaya conociendo este pequeño mundicho de la ópera y de qué hablamos cuando hablamos de un barítono, por ejemplo. Así que, Leo, si podés, el primero. Sí, muchas gracias.

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2: Bueno, yo te cuento que una sección muy, muy conocida o divertida, si se quiere, de Operaire, a lo largo de sus años, ha sido recetas de cocina mezcladas con ópera. Me pareció más que pertinente traerte algo, una recetita, después queda grabado, así que lo podés llevar a cabo. ¿Qué viene? Viene al quien nos convoca en este momento, que se llama Un Festín para Papageno.
3: Mira.
2: Ah, señor, después el domingo te lo llevo y lo miras, si querés.
3: Súper sí. Apropiado.
2: Viste, súper apropiado, ya que lo tenemos aquí, que igualmente no ha sido el único rol que ha hecho este señor, que ya nos va a contar un poco más. Tengo varias dudas más. Así que paso a comentarles muy rápidamente de esta receta. Tomen lápiz y papel, o bueno, si nos modernizamos, vayan poniendo pausa y lo van preparando. Es un cóctel. Vamos tranquilos para entrar en calor, que es el cóctel Glockenspiel.

0: Te cuento. Tamino posee ahora una flauta mágica que le protegerá en las situaciones difíciles. También Papageno tendrá su talismán. Las damas alientan al pajarero dándole un glockenspiel, es decir, un carrillón de campanillas que tiene el poder de volver inofensivo a cualquiera. Estas cajas de música estaban muy de moda en la época, hasta en el Casanova de Fellini se alude al poder encantatorio de un carrillón. A propósito del glockenspiel, hay que recordar la broma musical que el chistoso Mozart gastó a su amigo Schikaneder en un recitativo de la flauta mágica. Interpretando el papel de Papageno, debía hacer sonar, como de costumbre, las campanillas, pero sin que Schikaneder lo supiese, el compositor había cambiado de sonador del glockenspiel y en el momento correspondiente, sonó otra cosa de lo que estaba previsto. Furioso y desconcertado en medio del escenario, el actor echó un vistazo hacia los bastidores y al descubrir a Mozart salió hábilmente del brete. Tiró al suelo su instrumento y pisoteándolo, enfurecido gritó: ¿Quieres parar? Fue así como los espectadores advirtieron que no era Schikaneder quien hacía sonar el carrillón, comenta Mozart con complacido cinismo en una carta a su esposa. Las campanillas de plata del glockenspiel de nuestra receta, una versión siciliana de la sangría española, serán los cubitos de hielo en forma de campanilla que podremos fabricar con un molde adecuado. Para 4 personas necesitamos 1 litro de vino tinto con mucho cuerpo, 4 naranjas, 2 duraznos, 1 manzana, jugo de medio limón, 50 gramos de azúcar y cubitos de hielo en forma de campana. En una jarra de vidrio se pone el vino y se disuelve en él el azúcar. Se agregan los duraznos, las manzanas cortadas en rodajas y se deja enfriar en la heladera durante 24 horas. Se quita la fruta. Por último, se ponen los cubitos de hielo y con ayuda de un cucharón se sirve el cóctel glockenspiel en vasos altos.
1: Está bueno.
0: Está bueno. Hay algunas cosas que las tengo en pausa para preparar. Volviendo a Papageno como punto de partida, para todo lo que has hecho, que ahora en estos cortes me contaste, que prontamente acá nuestro amigo Anthony Fagundes va a empezar a subir bastante de su material que tiene y de su formación. Después vamos a pasar la dirección de las redes, así que atenti. Formación actoral.
1: Bueno, mi formación actoral es básicamente herramientas sobre el canto. Nunca tuve formación actoral específica. Sí hice obviamente corporalidad, justamente como materias que ayudaban a que la interpretación de personajes fuera más orgánica.
0: Sí.
1: Pero nunca hice nada específico de actuación. Es algo que me gustaría y tengo que acercarme más, porque siento que da más cuerpo justamente a un personaje.
0: Tal cual.
1: En la ópera.
0: Hay igual personajes que, bueno, uno como público, voy a tratar de ponerme desde otro lugar, por ahí va a escuchar más que a ver, pero creo que la ópera es todo, tenés que poder cantar y tenés que poder actuar y convencerme del personaje. Hay algunos que por ahí son más perdonables, que con una bella voz nos convencen y pasan, pero hay otros personajes que son más actores que cantantes, tal vez. No sé si a vos te pasa esto con el Papageno.
1: Sí, sí, totalmente. Cuando lo asumí, uh-huh, y cuando empecé a ver obviamente las proporciones de la cantidad de diálogos y demás, sí, me di cuenta porque era más actor que cantante.
0: Sí.
1: Y bueno, eso representó un reto para poder justamente externalizar muchas de las cosas que está mi personalidad por lo general, pero que bueno... Hay que tener tablas para pararse y externalizar por ahí el juego, por ahí, bueno, lo bufo, lo cómico, sin que roce lo que no da risa, ¿no? Que sea real, porque lo cómico es real.
0: Uh-huh.
1: Bueno, ese fue como, ha sido como mi aprendizaje con Papageno, que me ha enseñado un montón de cosas, pero de entender que sí, que lo cómico, para que sea cómico, el personaje tiene que vivenciarlo de una manera bastante profunda.
0: Uh-huh.
1: Y por suerte Papageno no tiene para mí capas como de pensamientos complejos, sino siempre es lo que él piensa es lo que demuestra, o lo que él siente es lo que se ve.
0: Tal cual.
1: No hay como una doble intención o otra

0: doble idea, entonces eso hace que sea o más fácil o muy difícil, porque si no estás al 100% y el público no recibe lo que espera, es como, le faltó algo.
1: Tal cual, hay como vos decías, es una línea delgada entre lo que causa risa y buscar hacer reír. Y creo que por ahí Papageno, él no busca hacer reír, él no busca ser gracioso en ningún momento. Es él, es real y este soy yo, y si me quieren, me quieren, y si no...
0: Exacto, y si no, le da igual.
1: Me voy a buscar comida a otra parte y sigue su vida. Pero eso hay que poder plasmarlo y pasarlo por el cuerpo. No muchos pueden en roles que tienen una gran carga actoral poder llevarlo a cabo. A veces, bueno, nos encontramos con gente como vos, con cierta facilidad, o que están dispuestos, más que facilidad, a arriesgarse a hacer un papelón. Es decir, pruebo esto, hago el ridículo total y, bueno, no funcionó, pruebo otra cosa y no pasa nada y seguimos adelante, y es muy importante. Más allá de las herramientas que uno pueda tener, el estar dispuesto
0: a probar.
1: Jugársela, y si no funciona, bueno... ya sabemos, vamos por otro lado.
0: Exactamente, ahí creo que también es clave siempre del bueno, no por tirarte bombo, ¿no? Pero de la dirección de ayudar y guiar esto, ¿no? De que es un entorno seguro donde uno pueda explorar y, bueno, no, mira, che, no te queda bien.
1: Claro.
0: Y te tomo otro camino.
1: Y que además no se lo tomen a mal también, claro. Porque a veces es complejo... No es del lado de no usemos la palabra de crítica, sino de la ayuda de... ¿me aceptás o no me aceptás lo que te propongo? Y proponeme vos entonces y vemos qué hacemos. Yo creo que es todo un conjunto, no solo la dirección, sino también los compañeros que puedan sostener
0: y
1: lo
0: aportar.
1: Que está, y aportar. Y varias veces, bueno, hago un poco de mea culpa de usar la frase, ustedes propongan y a ver que el otro qué responde. O deja que te venga alguien a proponer y a vos, ¿cómo respondes a eso? ¿Cómo te sumás a eso?
0: Y totalmente, o sea, creo que eso es muy apropiado porque permite que las producciones y los elencos tengan su propia interconexión, o sea, su propia feeling y sentimiento, y hace que sea más orgánico todo. Hace poco vi un video muy interesante, que estaba como dando un profesor una clase de teatro, y explicaba que el teatro es básicamente acción y reacción. Entonces agarraba un lápiz y lo soltaba. Y básicamente... le pedía a los alumnos qué hacían si soltaba el lápiz. Entonces, básicamente él le dijo, cuando yo suelte el lápiz, usted tiene que pararse, dar una vuelta y sentarse. Soltó el lápiz y todos lo hicieron. Y el teatro es esto, yo te doy algo y tú tienes que responder. No tiene que parecer que, bueno, eso uno lo comete mucho al inicio, ¿no? El error de, yo sé que viene luego, entonces me adelanto a que estoy sintiéndome que estoy molesto porque tú me hiciste algo.
1: Claro, nos anticipamos, estamos spoileando, si se quiere, constantemente, lo que va a pasar. Obviamente hay que tener cierto cuidado con meterse demasiado en algún rol o en el sentimiento de ese personaje. Bueno, Papageno es un lugar seguro, lo sabemos, pero hay otros lugares y otros roles que son como más oscuros. Entonces, ¿cómo interpretar algo oscuro sin caer, sin hacerlo carne? Creo que ahí también hay un gran desafío. Vos me contabas, creo que fue fuera del aire, de Maceto, por ejemplo. No.
0: Lo mencioné, pero...
1: Les cuento, gente que nos está escuchando, estuvimos charlando un montón antes del aire y se hace me mezcla. Pero, por ejemplo, de empezar a darte cuenta y no te convertiste en un machista
0: exactamente,
1: violento.
0: Exactamente, una persona violenta. Yo no tenía esa percepción de Maceto. Para mí, Maceto era alguien, un campesino que sufría y padecía, bueno, Don Giovanni. Padece Don Giovanni, nada más y nada menos. Pero bueno, justamente me pasó eso con ese rol, que tenía que vivir los sentimientos durante los diálogos.
1: Sí.
0: Entonces, antes de molestarme con Celina, tenía que estar alegre con Celina, sentir amor por Celina. Y aún sabiendo que la siguiente escena era, el siguiente parlato era de ella diciéndome algo que me iba a molestar. Pero bueno, fue un trabajo complicado que se afrontó y se sumió de una buena manera.
1: Sí. Tengo una consulta porque hay una frase que es muy, muy bonita. Vamos a volver sobre Papageno porque te vamos a sacar el jugo desde ahí. Que Papageno decía, le comentaba a Pamina, que estaba triste porque no tenía una señorita, puede ser. Y que Papageno se ponía triste al descubrir que su Papageno
0: no tiene una Papagena.
1: No tiene una Papagena. Y sí tenemos una Papagena y que la estamos invitando a pasar.
2: ¡Hola!
1: Acá nos está acompañando Pau Poli, Poli Cefali. Te invito a pasar a sentarte, que ha sido su Papagena en la función del domingo. Sí, obviamente, por supuesto, la mencionamos a Majo Valerio, que ha estado en los dos sábados que han pasado. Pero aquí a nuestra señora...
3: Señorita, estamos, por favor.
1: Señorita, es casada, pero no importa.
3: Claro, no, pero señora me da mayor.
1: Te da mayor, y no sí. Es Papagena, sí, sí, porque claro. Papagena...
3: Papagena es joven. Es joven, es hermosa, es vital.
1: Es bella.
3: Es Papagena en Papageno.
1: Y Papageno. Estábamos hablando justo recién, por eso aquí nuestra señorita... del tema de actuación, de el cantante que actúa o el que no actúa. Yo le preguntaba qué formación actoral, si la había tenido o no, si fue oficio o, bueno, él porque se lanza y prueba y tiene alguna facilidad.
3: Claro, tiene una naturalidad para eso.
1: Sí, que han sido de las risas más notorias desde platea. Aquí la señorita...
3: Gracias.
1: Es actriz. ¿Vos cómo encarás un personaje como Papagena, que también tiene una mayor carga actoral que vocal, tal vez?
3: Sí, de hecho, bueno, de las tres escenas que tiene, dos son texto, son actuadas. Yo creo que de un tiempo a esta parte... cambió mucho la ópera y ya no se habla de cantantes, uh-huh. sino más bien intérpretes, ¿no? Y como bien decías antes, hay roles que requieren más actuación que otros. Y yo creo que hay roles en los que la actuación es fundamental. Por ejemplo, Papagena, yo prefiero por ahí que no es mi caso, porque yo soy fantástica en todo, pero prefiero por ahí... algo que no sea tan perfecto vocalmente, pero que me llegue, que me cuente el cuento, que me divierta, que creo que... Y también, ¿no? O sea, me atrevo a pensar o a creer que Mozart lo concibió así, el personaje. Acá necesito una payasita.
1: Tal cual. Es el Arlequín y...
3: Claro. Pero sí, yo siempre... Cualquier rol lo encaro primero desde lo actoral, desde las características del personaje, la situación en la que está, cómo es el carácter, a qué arquetipo pertenece. Y después todo esto te lo da la partitura también, porque uh-huh. tiene que ver en qué tesitura está escrito, Olimpia, por ejemplo, con las coloraturas y todo, te van dando las características del personaje. O sea, creo que de la partitura, de las notas musicales, se puede desprender una interpretación actoral.
1: Tal cual.
3: Yo lo encaro así.
1: Tal cual, tal cual.
0: Totalmente. Pienso lo mismo exactamente. O sea, por ejemplo, Papageno durante muchos años siempre ha sido presentado por barítonos líricos o barítonos bastante ligeros. Pero porque se espera que Papageno, por su carácter y por su humor, sea alguien ligero. Uh-huh. No alguien con mucho color.
1: Claro.
0: Que fue algo que fue un reto para mí en un inicio. Porque yo tengo bastante color por lo general, mi instrumento tiene un color peculiar. Y tuve que trabajar mucho eso de la agilidad.
3: De alivianarlo, claro.
0: De alivianar y de caracterizar, bueno, cómo es Papageno en mi voz, en lo que está escrito, en la agilidad. Porque claro. Es un personaje muy ágil musicalmente. Y bueno, eso requiere
1: mucho laburo, mucho trabajo, y a eso después sumale el movimiento escénico claro. que tiene, que Papageno súper, súper móvil, movedizo como él, y bueno, aunar las dos cosas no siempre es sencillo. A mí lo que me gustaría es escucharlos a los dos juntos, no sé si les parece. Ella sí, sé que ella está. Esa, yo, esa
3: no
1: sí.
3: Acá, comparte. Ahora, vos al piano.
1: te estaba haciendo, entonces. Sí, sí, ella sí comparte mucho, mucho, mucho, mucho material en las redes. Uf. Hay que aprender mucho de la señorita.
3: Es que es otra. Hoy en día también es parte de... Nadie mira un currículum. Te buscan en Instagram y ven qué hiciste, qué haces, cómo estás, cuántos seguidores tenés.
1: Sí. Sí, señor. Sostenemos, ponemos pausa a ese tema y yo los quiero escuchar ahora, si podemos. Gracias, Leo.

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1: Bueno, hermosa escena. Debo decir que siempre, al menos estas tres funciones, han sido de las más aplaudidas. Y generalmente pasa así, independientemente de la producción que sea. ¿Qué es lo que creen que hace que la gente les guste tanto también esta última escena y amen tanto a Papageno y a Papagena? ¿Y qué es?
2: Y yo creo que un poco es... A ver, si bien Papagena aparece hacia el final del segundo acto, durante muchísimo tiempo se la menciona y se genera una expectativa. Más la empatía que Papageno genera con la gente, y la gente quiere que Papageno tenga su final feliz. Sumado a eso, es una de las músicas más icónicas, junto con La Reina de la Noche, obviamente, de la ópera. Es como lo más conocido y es muy divertida, y veníamos de entonces de golpe levanta con esto. Yo creo que es como un combo de esas cosas que hace que la gente se queda contenta con esta escena.
3: Es que superan los desafíos, es como todo este misticismo de ópera clásico, digamos, entre comillas, ¿no? De lo que la gente espera de una ópera. Y luego, bueno, ¿no? El amor, la emoción, ve a su Papagena, y es como la gente, como vos decís, la gente espera, claro, que Papagena sea feliz. Me comentaban justamente en las funciones, gente que fue a verme, que decían que básicamente cuando apareció Papagena todos se emocionaban de solamente verla mostrándose y haciendo señas desde el escenario, porque era como, ahí está.
1: Era una de nosotros.
3: Claro.
1: Estaba acá.
3: Exactamente, y sí, totalmente. Creo que es como ese, otra vez, ese choque de realidad, de no, esto es más cercano de lo que la gente espera que sea una ópera, ¿no? También, bueno, aparte, como que es la conclusión de toda la historia de Papageno.
2: Claro.
3: Es como vos decís, ¿no? Que siempre se menciona Papageno, desde el momento inicial, es de la construcción de Papagena, de que él espera una pichoncita. Luego la construye, la idealiza y los dioses se la permiten.
1: Es alcanzar, es aspirar a lo más elemental, si uno quiere, que es el día a día, ¿no?
3: Exactamente. Es básicamente el amor. Bueno, el otro día hablamos también de algún término quizás más oscuro y más profundo, pero la posesión, de que, bueno, por ahí hay personas que solamente pueden poseer, entre comillas, tener niños. Entonces es como también de vuelta a lo terrenal de el Papageno lo que quiere tener es hijos, comer, sí, tener una mujer. Eso es lo que quiere.
1: Y que sea joven y bella, y no, tampoco importa mucho, claro, más. Que bueno, tratemos de no seguir mirándolo con buenos ojos a Papageno, sigamos queriéndolo. Bueno, no analicemos demasiado.
2: También hay que pensar en que el momento en el que se concibió Papageno y el momento que vivimos ahora, ¿no?
1: Bueno, hay.
2: Si no lo juzgamos con ojos no actuales,
1: y aún así hoy por hoy también
2: lo vamos a seguir queriendo.
1: Sí, por supuesto, como siempre. Yo aquí a la señorita también le pedí que viniera, creo que igualmente estás enterado. Ella, además de ser actriz y cantante, fue bailarina. Sí, señora. Y bueno, oficio de coreógrafa también, con nuestros maravillosos bailarines que se sumaron del ballet municipal de Avellaneda. Dos genios totales, una facilidad y plasticidad y demás, pero bueno, con una buena conducción también clara de...
2: No, fue muy, muy fácil trabajar con ellos. Además, bueno, teníamos poco tiempo, pero fue súper fácil trabajar con ellos. Más allá de la condición técnica que los dos tienen, que es impecable, los dos tienen mucha predisposición, que eso es algo raro de encontrar. Y las coreografías eran más como clownescas, no era el Lago de los Cisnes. Entonces la predisposición para hacer el ridículo que yo les estaba pidiendo, creo que eso fue fundamental para el resultado que, sí, que se ve en escena.
1: Es que la carita cuando le decís, no, yo decía, romper, desarmate.
2: Claro.
1: Ay, todo lo contrario a lo que estoy acostumbrado.
2: Claro.
1: Decía, y eran súper elegantes y creo que se divirtieron también con esa nueva propuesta.
2: Sí, se divierten haciéndolo. Los ves en el saludo final, que lo incorporaron también. Ellos saludan desde personaje.
1: Muy interesante.
2: Súper disfrutable.
1: Vos primero, ¿proyectos futuros que tenés en puerta?
2: Proyectos futuros. Tengo para vacaciones de invierno un musical con los chicos de Zapping, Hiperhéroes. Es un musical todo con música de los Beatles. Que se va a estar haciendo en el Conex y gira por Buenos Aires. Uh-huh. Eso en vacaciones de invierno. Y después un proyecto que casualmente también es de los Beatles, que se va a hacer en el

0: en el Auditorio Belgrano, con bailarines, telas, una banda beat. Es como algo más inmersivo. Por ahora eso, y bueno, y seguir estudiando y haciendo. Estoy también con los shows, las cenas líricas.
1: Esos en La Plata, me habías dicho.
0: Estos en La Plata y este jueves en el Palacio Paz.
1: Ajá. ¿Solita o con
0: acompañante?
1: Pero podés tirar con el chivo completo. Por favor, contanos todo. ¿Cómo compramos las entradas? Llegamos,
0: yo digo, no me quería extralimitar.
1: ¿Desde cuándo?
0: Después me van a cobrar cuando me vaya. Es un evento de la compañía lírica Il Barítono, uh-huh, de Claudio Acevedo. Las entradas se adquieren directamente ahí o a través del Instagram. Es el jueves a las 19 en el Palacio Paz. Es una inauguración de una muestra de arte de artistas plásticos. Y bueno, ahí vamos a estar acompañando con canciones, con lírico, un poquitito de jazz. Ah,
1: bien mezcladito.
0: Según las entradas, según las etapas. Ajá. Va a haber también una degustación, okay, cóctel. Está muy linda. Está muy linda.
2: Está bueno, hi.
1: Bueno, Anthony, entonces los planes que vos tenías para el jueves,
2: claro,
1: los cambiamos.
2: Eso,
1: creo,
2: claro,
1: que ya está. ¿Y vos estás trabajando en algo?
2: No, por el momento, o sea, proyectos futuros, solamente estoy preparando audiciones. Uh-huh. Mi intención es audicionar a Lisa este año.
1: Bien.
2: Y bueno, y sumarme obviamente a proyectos y cosas donde me pueda asumir. Así que bueno, aparte, durante invierno voy a agarrar vacaciones, así que creo que necesito una pausa.
1: El merecido descanso para llegar. Sí. Así que por ahora, para la segunda mitad del año, estás libre, gente, por favor, Anthony Fagundes. Aprovechenlo ahora que está como medianamente libre. Vos sabías, el año pasado, esto quiero que me resulta muy interesante, en algún momento lo vamos a invitar al maestro Mario Dardis, por la ópera argentina, si se quiere, que fue estreno acá, muy interesante, musicalmente muy interesante. Él, le pedí que viniera como invitado el año pasado al programa de Donato, en De Paraíso para Usted. No llegamos a pasar ningún fragmento porque no había nada grabado, pero bueno, aún así él fue contándonos cómo fue esta composición de su obra en base al Reñidero. Vos estuviste participando ahí.
2: Sí, estuve en el Reñidero y hice nada más y nada menos que Pancho Morales. Uh-huh. Y bueno, fue súper interesante porque es la primera ópera argentina que hago, una de las primeras óperas contemporáneas aparte que hago, que tienen su complejidad, por ejemplo, musicalmente son mucho más densas.
1: Sí.
2: Y bueno, nada, fue un muy buen reto y fue mi primera ópera con música en escena. Uh-huh. Así que bueno, de ahí bueno, salió justamente esta otra ópera y espero que surjan otros proyectos con la compañía. Y bueno, nada, o sea, para mí de verdad fue muy, muy interesante abarcar ese rol porque era lo que hablamos hace un rato, ¿no? Es un padre, yo no soy padre todavía. tengo un caniche, no sé si cuenta.
1: Sí, claro que cuenta.
2: Ah, bueno, entonces sí soy padre. Tengo un caniche. Y bueno, básicamente era alguien muy mayor. Uh-huh. Que, bueno, es como alguien que roza justamente todo esto de casi que de mafioso, ¿no? Y de la del justamente también de lo mismo que hablamos también anteriormente con Mazzetto, que es alguien que es machista,
1: violento
2: momento, exacto, sí. No le importa que sea su familia, no le importa nada. Que bueno, que justamente la construcción y el acercarse a un personaje así tan oscuro es difícil desde un punto de vista de la personalidad, ¿no? Digo, sí. Yo como que no he visto clases de actuaciones formalmente.

0: y fue ese mi primer acercamiento con la obra de teatro. Con la música, o sea, cuando empecé a montar en voz, sí fue que empecé a descubrir como sus características, ¿no? O sea, los intervalos muy marcados que justamente hacen que dan esta construcción de fortaleza del cuerpo del personaje, y de las palabras,
1: porque tiene texto, parlato si se quiere, pero bueno,
0: claro, como, sí. Exacto, y que bueno, es porteño, o sea, entonces
1: encima.
0: También fue claro, fue otro acercamiento de bueno, y esta palabra qué significa. Me acuerdo que hablaba con Mario.
1: Y nuestra y el yo, claro. Y el che.
0: Bueno, eso parece una peculiaridad muy, muy rara, ¿no? Pero siempre tenía la duda de si se decía como la sh francesa o como la y que nosotros pronunciamos, que es totalmente más fricativa, más cerrada. Y era como, no, no, no.
1: Ninguna de las dos.
0: Exacto. pero bueno, ahí entre el canto, el parlato, se disfrazaba un poco el... Obviamente la afinidad de la pronunciación tan precisa que al no ser porteño me cuesta, ¿no? Debo admitir que me cuesta todavía.
1: Sí, fue interesante. También lo tenemos, bueno, a Pancho Morales, que tenemos como... Se me fue la palabra, así que espero que me la recuperes, de ver estos retrocesos a pasados, a situaciones distintas. Tiene un nombre, ya me voy a acordar. Muy interesante eso también, de empezar a ir, viste, desde el relato, desde el presente, e ir tomando elementos.
2: ¿Flashback?
1: Del pasado. No, tiene otro nombre, tiene otro nombre que ya me voy a acordar. Pero esa es la intención de ir viendo y cómo se va construyendo de a poco, hasta llegar es como la explicación de cómo hemos llegado hasta esta situación, del asesinato y demás.
0: Claro, inclusive la ópera empieza en la muerte, justamente en ese riñón donde muere Pancho, y luego todas las escenas de Pancho en la ópera son justamente recuerdos de Elena.
1: Uh-huh.
0: Y bueno, eso, por suerte, como que la línea donde se manejaba Pancho siempre era en el pasado, pero siempre era, bueno, con esa mirada de aquí Pancho, ¿cómo está? ¿Pancho está, tiene más fuerza o no tiene más fuerza? No es lo mismo la primera escena donde todavía tiene la fortaleza de que tiene poder.
1: Uh-huh.
0: A la escena, por ejemplo, donde aparece con el político, que ahora no recuerdo el nombre. Uh-huh. que hay como un juego de poder, entonces se entiende que tiene fuerza, pero no tanta como para combatir al político. Creo que ha sido un reto enorme, gigante, y nada, se disfrutó mucho hacer esa ópera con Mario, con Música en Escena, que de verdad fue muy lindo. El equipo de verdad de Música en Escena creo que se destaca también por la calidad de las personas que están ahí, que son muy compañeros, son muchos de bancarse, y eso creo que también suma un montón a las producciones, ¿no?
2: Sí, la calidad humana es fundamental.
1: Bueno, nos quedan unos minutos igual todavía. Vamos a recordarle a la gente que nos queda todavía una función de flauta mágica la casa sala Alejandro Casonas, que nosotros le decimos el Asturias, pero bueno, que está en Solís, 485/475, si se quiere. Es el domingo a las 17 horas. Vamos a tenerlo acá nuestro gran Anthony como Papageno en su cuarta última función. Pau se va a desquitar por segunda vez de ser Papagena. Por favor, no se la pierdan porque es absolutamente cómica. Me dio vuelta toda la escenografía la última vez.
2: Sí.
1: O sea, yo me siento y me empujó todo y no le importó nada.
2: Fue Papagena, no fui.
0: Exacto.
2: Yo.
1: Papagena. Va a estar, por supuesto, Federico Salcedo como Sarastro y Karen Brandán como Pamina, que son nombres que ya todos conocemos, de gran trayectoria y calidad vocal, como siempre. Los últimos minutos son para ustedes.
2: Piedra, apa, papel o tijera.
1: Apa. ¿Algún chivito más que quieras pasar? ¿Algo más que estés rescatando de todo esto? ¿Cómo uno, en tu caso, él está estudiando, lo cual no es poco, vos estás haciendo varias cosas al mismo tiempo?
2: ¿De qué te enteraste?
1: varias cosas. ¿De qué me tengo que enterar ahora?
2: ¿Varias cosas en qué sentido?
1: ¿Y dando clases?
2: ¿De formación? Sí, estoy dando clases, estoy coreografiando... en este espectáculo de los Beatles, uh-huh, con la banda Beat.

0: Estoy como intérprete con la gente de Zapping, estoy como intérprete también acá en Flauta Mágica, uh-huh. Estoy con los shows, sí, es como, y estoy también ocupándome mucho de mis redes, porque uh-huh. De hecho, bueno, en la compañía esta lírica en Il Barito, ¿no? En lo de los eventos, fue por Instagram. Que necesitaban un reemplazo y no sé quién le dijo a qué, que conocía, que nada, y fue así.
1: Entonces la tenemos a arroba
0: policefali. Poli con Y.
1: Arroba
2: Anthony Fagundes.
1: Te vamos a empezar a hacer publicidad, Anthony, por favor. Acá en este momento lo vamos a poner en el compromiso de empezar a subir todo el material que tiene a sus redes, porque yo me quedé con ganas de escucharlo más. Sé que tiene cosas grabadas, que tiene cosas interesantes guardadas que todos queremos escuchar aquí del señor, y me parece que es importantísimo.
2: Sí, hay que aprender de cómo manejar las redes, que es increíble.
0: Es que es parte del trabajo. Pero lleva tiempo, porque tenés que seleccionar, tenés que ver, por ejemplo, la estética de las historias. La estética que hay ahora de las historias no es la que había hace 5 años. Entonces hay gente que sigue armando las historias como hace 5 años, y eso ya no es atractivo, entonces no te posiciona. Es como hay un montón de cosas.
1: Después del programa nos quedamos los tres charlando.
2: Debatiendo acerca del estilo.
1: Última pregunta. ¿Qué fue primero? ¿Canto, actuación o baile? ¿Cómo llegaste al combo?
0: En realidad primero fue la danza, que es lo que hacía de chiquita. Pero el combo fue cuando yo tenía más o menos unos 11 años, viendo a Ricardo Vangueses, que es un gran actor, un gran actor, que se empezó, me voló la cabeza.
1: Como decíamos, hay que animarse y tirarse a la pileta. De acá nos vamos a tomar un café, me parece.
0: Ay,
2: sí, vamos a decirlo.
1: Bueno, les agradezco muchísimo haber venido. Se nos pasó la hora, pero por supuesto, esta es su casa. Está a disposición cuando quieran, cuando tengan proyectos, me mandan un mensaje y lo difundimos, como siempre, porque para eso estamos acá.
0: Bueno, muchas gracias a vos por la invitación.
1: Por favor, gracias por la compañía. Muchas gracias a Leo, nuestro operador, a nuestros oyentes que nos toleran ahora en nuestra nueva casa de Radio Cultura, y por supuesto al maestro Eduardo Casullo, el creador de este espacio para difusión.
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2: Buenas noches, mi nombre es Soledad Rodríguez Subieta, SRZ en redes sociales. Soy quien selecciona minuciosamente la lista de este, el único programa 100% musical del FM que combina a Blondie con Kanye West, a Pavement con Drake y a Hot Chip con Paul Simon. Esto es Musicology, bienvenidos. Arranca Musicology hoy con un cantante del sello de Danger Mouse.

Popieluch es el nombre detrás de Big Search. Lo comparan con Tom Petty, Neil Young, Harry Nilsson. Es amigo, de hecho, de Kaz McCombs y fue parte de su banda. Un artista de folk que me gusta mucho y que ya hemos escuchado varias veces en este programa. En este caso, escuchamos a Matt haciendo un cover de un clásico italiano, una balada de Lucio Battisti del 77, editado por el sello del grandísimo Danger Mouse. Esto es Big Search, To Feel in Love. Seguimos con Hani El Khatib. Esto es Alive.

un skater punk criado con rock and roll y R&B vintage que mantiene vivo el espíritu de 1976 con su primitivo rauch and roll, rauches sin decencia. Esto no lo digo yo, lo dice The Guardian para describir a Hani El Khatib, este cantante norteamericano, hijo de un palestino y una filipina. Esto que escuchamos es de su quinto álbum, Hani El Khatib Alive.

Jesse Hughes, cantante de la banda Eagles of Death Metal, lanzó su primer álbum solista en 2019, un álbum de covers titulado Eagles of Death Metal Presents.

canciones que ellos lo escribieron, para resumir. Una lista de temas bastante inesperada para un cantante de una banda tan rockera como era Eagles of Death Metal. Incluye, por ejemplo, Careless Whispers de George Michael y este temazo de Missy Elliott de 2001, Jesse Hughes, Family Affair.

se llaman Pond. Es una banda que supo tener entre sus miembros al mismísimo Kevin Parker, más conocido como Tame Impala. Luego Parker dejó la banda para seguir otro camino, el propio, pero son de la misma escena y han compartido muchos integrantes, bandas amigas contemporáneas. Quizás Pond no tiene la misma fama internacional que Kevin, pero eso no quiere decir que no hagan temazos como este, que estuvo en mi lista Fabs 2021, que pueden buscarla en Spotify, ¿eh? Todos los años voy dejando ahí una lista con álbumes y temas favoritos. Es Pond, America's

Cuando en el 94 salió este tema, generó bastante controversia porque parecía gastar a Smashing Pumpkins y Stone Temple Pilots. Fue tal el lío que se armó que los terminaron levantando del Lollapalooza de ese año, porque la banda de Billy Corgan dijo que si tocaban los Pavement, ellos no tocaban. Buah. Yo banco a la banda de Malkmus, ¿eh? Pavement Range Live. Temazo de Spoon. Esto es The Underdog.

0: Un clásico del indie guitarrero 2000oso. Lindo tema, arriba, alegre, contagioso. Como para empezar a mover la cabecita, ¿eh? Este sábado a la noche. Siempre me gustó mucho cómo canta Brett Daniel, que este año estrenaron un álbum, ¿eh? Muy bueno. Ya lo escuchamos varias veces en este programa. Pero hoy toca un recuerdo de Spoon, The Underdog.
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0: Esto sigue con Courtney Barnett, Smile Real Nice.

algo de la australiana Courtney Barnett. Un tema que compuso para la serie animada de Apple, Harriet the Spy. Bien alegre, bien arriba, esto es Smile Real Nice. Cierre de bloque hoy con Joy Division Disorder.

0: esa línea de bajo, esos riffs, esa voz. Gran, gran tema del año 79. Grabado solamente en 3 fines de semana, probablemente Unknown Pleasures sea uno de los discos más importantes de la historia de la música, ¿eh? Fue el único álbum de Joy Division lanzado mientras Ian Curtis aún vivía, lo que le agrega una cuota de romanticismo. Lo que se va es Joy Division, Disorder, y se va también a este primer bloque de Musicology, el más guitarrero, el más rockero. Les habla Soledad Rodríguez, subieta @SRZ en redes sociales. Esto es Musicology, estamos en @radioconvoz899. No se vayan, que aún tenemos mucha música por delante.
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0: Segundo bloque de Musicology. Hoy arranca con el argentino Axel Fix. Esto es Felinesca.

Me gusta mucho lo que hace Axel Fix. Lindas canciones donde la guitarra tiene un lugar muy al frente, salvo algunos temas más basados en sampleos, como este que estamos escuchando. Los invito a escuchar Amante Moderno, su álbum del año pasado. 24 años tiene este poeta taciturno, como se autodefine en su perfil de Spotify. Abrimos la segunda media hora de Musicology con Axel Fix y su tema Felinesca. Lo que sigue es de Jax, Crimson and Clover.

superclásico de los años 60, años 68 más precisamente, y como todo buen clásico ha tenido muchísimas versiones, como la de Joan Jett, la de Prince, y esto un artista menos conocido, el trío neoyorquino llamado The Jacks. Es el clásico firmado originalmente por Tommy James and the Jonelles, Crimson and Clover. Seguimos con mi tema favorito de la semana, Steve Lacy, Bad Habit.

0: Ya saben que cuando me gusta mucho un álbum nuevo, lo vamos escuchando de a poquito en Musicology. Este año le tocó a Steve Lacy. Ya habíamos escuchado bastante en este programa su debut como solista en 2019, Apollo 21. Este año lanzó Gemini Rights, un disco que para mí tiene todavía muchos más hits, ¿eh? Y como siempre que uno escucha mucho un álbum va teniendo distintos temas favoritos, el de ahora de esta semana de este disco de Steve Lacy es este que estamos escuchando. Lo despedimos, Steve Lacy, Bad Habit. Esto sigue con Curtis Harding, el tema se llama Dream Girl.
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1979, el modelo de este cantante de soul, influenciado por estilos clásicos como el gospel, el blues y la psicodelia. Esto que escuchamos es parte de Face Your Fear, su segundo álbum del 2020, producido nada menos que por Danger Mouse, a quien nombrábamos al inicio de este programa. Esto fue Curtis Harden, Dream Girl. Lo que sigue se llama Aguanto 3. Aguanto con W, no de aguantar. Aguanto. El tema se llama Baila con Paula.

Se llama Steve DePen, pero como productor usa el seudónimo Aguanto3 con W. Y no es latino, es de Bélgica, pero desde chico forjó un profundo interés por los más variados estilos porque su madre era bailarina y su padre tocaba el oboe en una orquesta. El tipo mezcla hip hop, soul, jazz, funk y ritmos latinos. Está muy bueno cómo lo hace. Lo que escuchamos es parte de su disco Opel Mantra, que pueden escuchar. Es Aguanto3, Baila con Paula. Lo que sigues conociendo Rusia, Quiero que me llames. Quiero.

0: momento, esta semana, sin ir más lejos, ganó su primer premio Gardel. Y llena teatro, sale de gira. Es una de las bandas argentinas del momento, definitivamente. Escuchamos uno de sus temas más reproducidos, Conociendo a Rusia, Quiero que me llames. Esto que entra es lo nuevo Hot Chip y se llama Eleanor.
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Es el segundo single de su nuevo álbum, octavo de la carrera de Hot Chip, llamado Freak Out Release, que salió la semana pasada. Un tema que, según el cantante de la banda, Alexis Taylor, habla sobre cómo navegar el dolor, sobre la resiliencia. Un sonido notoriamente alegre para un tema así. Me gustó mucho más que el single anterior llamado Down. Cerramos la primera hora de Musicology con Hot Chip Eleanor. Les habla Soledad Rodríguez Subieta, arroba SRZ. Esto que están escuchando es Musicology. Estamos en

Alexander Rida es el nombre de este productor de música electrónica más conocido como Voice Noise. Siempre caracterizado por un sonido electro. Fue productor de Frank Ocean. Ahora claramente está volcado un sonido más electro R&B, en este caso con la voz de Francis and the Lights, que le aporta cierto mood soul. Un sonido bastante elegante para lo que es Voice Noise. Esto fue Why Not. Yeah. Y bueno, muchos ya reconocerán esta intro. Es un super clásico del soul de los 80. Terence Trent D'Arby, Sign Your Name.

un hitazo de fines de los 80, algo así como el sumum del soul de sintetizadores. Ahora, es bien 80s el sonido, pero sigue sonando súper bien. Yo creo que anticipaba un poco ese soul comercial de Lisa Stanfield, de Seal, que vendría un par de añitos después. Terence Trent D'Arby, después de un sueño se cambió el nombre a Sananda Maitreya, un nombre en sánscrito. Estoy hablando de su nombre artístico. Buen recuerdo, Terence Trent D'Arby, Sign Your Name. Lo que sigue es Puff Daddy, Mace y Notorious B.I.G., Been Around the World.

0: El tema homenajea a David Bowie con su sampleo de Let's Dance, pero también a Lisa Stansfield y su hitazo del 89, All Around the World, que no sonó Musicology, creo. Acabamos de tener un recuerdo bastante parecido con Terence Trent D'Arby. Podría sonar Lisa Stansfield, ¿no? El que canta el estribillo de Lisa es el inconfundible Notorious B.I.G., que junto a Mace es invitado en este tema de Puff Daddy. La canción se llama Been Around the World. Lo que sigue es Kanye West con Syleena Johnson, All Falls Down.
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volaba la cabeza. Ya he hablado muchísimo de ese disco en este programa. Ahora, no es por nostalgia ni agarrarnos del pasado, pero creo que hay mucho consenso que ese es el Kanye West que todos queremos. En el tema está citada Lauryn Hill como compositora, porque tiene un fragmento de una canción de ella, Temón, junto a Syleena Johnson, Kanye West, All Falls Down. Lo que sigue es Wild Cookie, Touchy Touchy.

Freddy Krueger, que es un productor y compositor, también conocido como Red Astor, que ya escuchamos varias veces en este programa, y que se unió al cantante Anthony Mills para formar Wild Cookie. Bajo esa formación sacaron un disco que está muy bueno, de donde sale este tema. Fueron los Wild Cookie Touchy Touchy. Seguimos con un super clásico. Es la banda liderada por Debbie Harry, Blondie Rapture.

0: Debbie Harry siempre fue inspiración. Le hemos dedicado una discopedia con Lalo Mir. Fue vocalista de Blondie, una de las figuras más importantes del punk de Nueva York de los 70, gracias a su estilo vocal y su carisma. Fue en parte responsable de que la banda pase a ser una banda de culto al reconocimiento popular, a una escala masiva. Una mujer muy inteligente que formó la banda cuando tenía 31 años, dato importante porque en esa época era, entre comillas, vieja, 31 años. Que supo ocupar el lugar de figura en un ámbito extremadamente machista como es el rock, sobre todo en aquel entonces. Porque solamente a fuerza de inteligencia intelectual y emocional puede lograrse algo así, ¿eh? Sobre todo si lo querés hacer desde un lugar sexualizado, porque paradójicamente, en aquella época, era más difícil hacerlo con una minifalda puesta que con un pantalón. Ser una pin-up del punk no era nada fácil, hubo siempre como un conflicto ahí, y de hecho habla de eso en su autobiografía que aún no leí. Más allá de todo esto, un dato curioso que ya he contado en este programa es que este tema, Rapture, de 1980, tiene una parte hablada, rapeada, y fue el primer rap con música original en llegar a un chart internacional, o sea, rapeada por una mujer blanca de 35 años. Curioso. La despedimos, Debbie Harry, Blondie, Rapture. Lo que entra es un dúo de electrónica francesa que nos encanta. Se llaman Polo y Pan, y en este caso lo tienen de invitado al rapero Channel 3, que nos estuvo visitando hace poco en Buenos Aires. Esto es Tunnel.
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0: A ver, convengamos que la música electrónica no se caracterizó particularmente por su originalidad en los 2010. Más allá de que creo que hay un resurgimiento del género a nivel mainstream, lo comprueban los últimos discos de Beyoncé y Drake, en los últimos años hay obviamente muchas cosas que vale la pena escuchar. Una es este dúo de electropop tropical francés llamado Polo y Pan. Sus dos discos, Carabel de 2017 y Cyclorama 2021, son literalmente un viaje por las playas del mundo. Como una especie de exótica del siglo XXI, conjugan un sonido súper fresco con algunas referencias al pasado que usan de una forma muy original. Lo que es lógico de esperar artistas que citan de influencia a LCD Sound System y Claude Debussy. Escuchamos uno de sus últimos temas con el rapero Channel 3 de invitado. Cerramos el tercer bloque de Musicology con Polo y Pan, Tunnel. Les habla Soledad Rodríguez Ubieta. Me pueden buscar en redes sociales, ahí encuentran mucha más música, @SRZ. Esto que están escuchando se llama Musicology. No sé qué, no se vayan, que aún nos queda la media hora más arriba.
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0: Último bloque de Musicology. El que sube el ritmo. El BPM, los beats por minuto. El más grubero. Siempre cruzando estilos también, ¿eh? Disco, electropop, new wave, house y hasta afro, jazz, latino, como es la inspiración de este tema. Esto es Afrobeat, con uno de sus exponentes más importantes. Se llama Dele Sosimi. El tema You No Fit Tacham.

Arrancó su carrera tocando el teclado en la banda de Fela Kuti en los 80, época donde se fue gestando justamente con ellos el afrobeat, que es esa mezcla de música nigeriana, percusión africana con música occidental como es el funk y el jazz. Luego por un tiempo quedó a cargo de la dirección musical de la banda de Fela, hasta que se fue a Londres y ahí, enriquecido por las influencias musicales variadísimas de esa ciudad, arrancó una carrera solista

Esta maravilla que escuchamos es 2015. El artista del que estamos hablando se llama Dele Sosimi. El tema You Know Fit I Am. Ya saben que este es el bloque de las versiones, los remixes, los edits, que son esas versiones que respetan bastante la estructura del original y que particularmente me gustan mucho. Este es el primero del mini mix de hoy. De a poco lo van a ir reconociendo. Es Sheila E. junto a Prince, a Love Bizarre remix de Dr. Packer.

originalmente interpretado por Sheila E. junto al mismísimo Prince en el año 85, con un enorme éxito en aquel entonces. Esta es la versión edit del productor Dr. Packer. Son Sheila E. junto a Prince, A Love Bizarre. Lo que sigue es Taste of Honey, Boogie Woogie Woogie.

0: Verano del 78, señoras y señores. Salía este súper clásico de la música disco. Una banda que tenía tres mujeres en su formación. De hecho, ese bajo espectacular lo toca ella, Janice Mary Johnson. Espectacular cómo suena la vigencia. Taste of Honey, Boogie, Oogie, Woogie. Esto continúa con Robin, un remix del dúo electro belga que nos encanta, llamado Soulwalks.
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0: Escuchamos Ever Again.

Escuchamos un remix que le hicieron los belgas Soulwax a Robin, la estrella del pop sueco más jugada. Porque es pop bien europeo, pero la tipa se anima a experimentar. La despedimos, Robin, Ever Again, remix de Soulwax. Los que sigue es Cerrone, Papa Oye. Oh yeah.

Mucho África hoy, en el último bloque de Musicology sobre todo. Hace unas semanas escuchábamos African Voodoo, un tributo a África de parte de Mark Cerrone, el baterista, percusionista, el responsable de la unión de la música orquestada con los sintetizadores en los 70. Hoy escuchamos otro tema de ese mismo tributo a la música de África. Es Cerrone, Papa Oye. Lo que sigue es Funk Masters, Love Money.

escuchamos un remix de un tema disco funk del 86 de una banda de reggae funk inglesa de los 70, liderada por Tony Williams, que luego fue host durante muchos años de un programa de reggae de la radio de la BBC. La mejor FM musical del mundo mundial, las de la BBC inglesa, si tienen oportunidad, escuchen algo. Han sido una gran inspiración para mí a los inicios de mi carrera como musicalizador hace 20 años. Espectacular cómo suena esto. Funk Masters Love Money. Va llegando el final de Musicology, pero bien arriba, con un remix de Paul Simon, You Can Call Me Al.

0: de su disco Graceland 1987, el séptimo y probablemente el mejor de su carrera. Un tema inspirado en los sonidos de Sudáfrica de vuelta, luego de un viaje del músico a ese país. El tema habla de la crisis de mitad de vida y tenía Chevy Chase en su video. El actor estaba en el mejor momento de su carrera, ¿eh? Tenía las dos primeras películas Vacaciones recién estrenadas, un éxito de taquilla. Escuchamos un gran remix de la canción a cargo de Flight Facilities. Cerramos Musicology hoy con Paul Simon, You Can Call Me Al. Soy la licenciada Soledad Rodríguez Subieta, @SRZ. Desde el estudio hace posible la realización de este programa Cristian Aciar. Gracias, Cris. Esto que están escuchando es Musicology, el banquete sonoro de los sábados a la noche. Los espero el próximo sábado a las 10 en Radio con Voz 89.9. Chau.
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1: El viejo de la bolsa.
2: Cosa de no creer, pero el lunes 20 de septiembre de 1926, Encarnación fue devastada por un tornado que enlutó a Paraguay, con cerca de 400 fallecidos y 1000 heridos aproximadamente. ¿Vos sabías eso, Sardina? El viejo de la bolsa.

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0: encarnación se produjo entre las 18 y 20 horas. Dicen que una tromba formada en el río Paraná, pero de viento huracanado, de aproximadamente 200 kilómetros por hora, entra en la zona baja destruyendo el muelle, la usina y todo lo que encuentra a su paso, inclusive parte de la zona alta. El viejo de la bolsa.
1: Callate, Mark. Está dedicado al tipo que me mató, a George, a John Lennon, George Harrison.

Jorge Menmel y el padre Kreutzer cruzaron el río y pidieron auxilio a los posadeños. Esa misma noche se fueron médicos, enfermeros, policías, con agua y comida, y siguieron ayudando los días siguientes. Incluso la logia Roque Pérez montó en sus instalaciones un banco de sangre. El viejo de la bolsa.

los ferrobarcos, presidente Roque Sáenz Peña y Ezequiel Ramos Mejía, se convirtieron en hospitales flotantes e improvisados albergues. Te vuelvo a reiterar, Sardina, esto ocurrió el 20 de septiembre del año 1926. El viejo de la bolsa.

como gratitud al pueblo posadeño y muestra de la solidaridad, años después, las autoridades encarnacenas erigieron un monolito en agradecimiento. El mismo se encuentra en el ingreso al anfiteatro Manuel Antonio Ramírez. Y cada 20 de septiembre se celebra el Día de la Solidaridad Posadeña Encarnacena. Y hoy, por el viejo de la bolsa, pasaron Box Day, Sumo, Ataque 77, The Doors, y nos vamos con Carlos Santana.

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1: Aquí va CEECO, ¿me copian? Muy, pero muy buenas tardes. Nosotros estamos contentos una vez más de compartir con ustedes al aire esto que es Aquí va CEECO, ¿me copian? Nada más y nada menos que el programa de radio de la base ECO Misiones. Mi nombre es Diego Mauricio Jacquier. Hoy me acompañan...
2: Luis Polasek.
3: La dama.
4: Dafne Wolf.
5: Carlos Córdoba.
1: Fabián Medina en la operación técnica y del otro lado un montón de gente que está escuchando el programa al pie del cañón antes de que empecemos. Están disfrutando de lo último del viejo de la bolsa y ya se enganchan con nuestro programa gracias a Luis que está escuchando desde Berisso y la vez pasada estaba escuchando desde La Plata. A ver de dónde está escuchando ahora. La gente del Caserón del Orto con Lourdes a la cabeza también está escuchando el programa. El señor Gustavo Luna también escuchando. La gente de Fuerza Clon 69, Ginny Yakuza, Marcel Sirer, David también ahí escuchando desde Barquisimeto.
2: Sí, señor.
1: En Venezuela, sí. David Villegas. Sí. Así que bueno, nosotros le agradecemos a ellos por estar al pie del cañón. Y acá, ¿a quién tenemos?
2: Mariel Siaboco, que seguramente, Ariel Mesa, bueno, Ricardo Tuce, toda
1: bien.
2: La gente amiga.
6: Carlos también seguramente.
1: Bien,
2: Fernando
1: así que
2: Isamasa.
1: A todos ellos un gran saludo y gracias por estar al pie del cañón. ¿De qué vamos a hablar hoy? Bueno, como siempre, de los cumpleaños de la semana que los tuvimos y muy importantes, por cierto. Y también hoy vamos a estar hablando acerca de los temperamentos. Pero no temperamento en cuanto a lo que es el carácter de la persona, sino el temperamento a lo que Hipócrates, aquel famoso médico griego, el padre de la medicina, como se lo dice, ¿no? Había, digamos, analizado a las personas. Él notaba, por ejemplo, que personas que tenían cierto parecido físico tenían cierta forma de pensar y hasta se enfermaban de lo mismo. Entonces, empezó a ver... ¿cómo lo explico?
2: Caracteres emocionales.
1: Caracteres emocionales y, aparte, humores que el hombre tiene. Pero no humor en el sentido del humor. Humor en el sentido de...
2: Sustancias,
1: exactamente, que tenemos. Como, por ejemplo, la bilis, lo que es la parte sanguínea, lo que es la parte flemática. Bueno, de todo eso vamos a estar hablando hoy, y vamos a analizar los temperamentos de los personajes de Star Wars. Y también una sorpresa para el final. Quédense hasta el final porque tenemos una sorpresa con respecto a los temperamentos de personas que nosotros conocemos muy bien. Y sobre todo van a empezar a ver ustedes y van a decir, ah, fulanito debe tener este temperamento porque tiene esta característica. Y vamos a ver qué temperamento tenemos nosotros acá en la mesa.
2: Oiga, esa no la tenía.
1: Ah, lo agarré con la guardia baja, ¿eh? Bueno, en música, prepárense porque arrancamos con Boney M. haciendo Rasputin.

0: questions. Así escuchábamos a los chicos de Boney M. haciendo Rasputin, música de los años 70.
1: Sí, disco.
0: ¿Cómo habrá sonado esto en las discos y en las radios? Sonaba por todos lados.
2: El productor amigo de Carlos.
1: Sigue eso. Sí, sí. Es del desgraciado productor que supo después, hizo el mismo truco. Empezó haciendo el truco con Boney M.
0: Sí.
1: De poner gente que no sabía cantar, pero sabía bailar. Y después lo repitió con Milli Vanilli.
0: Milli Vanilli.
1: Sí. Amigado. Y después con otro más, que no estoy recordando, qué pero locura. Era se ve que para eso era talentoso.
0: Sí,
1: el
0: tipo. Bien,
2: un saludo para ese productor.
1: Sí.
0: Y ya estamos en nuestra sección de los cumpleaños de la semana. Hubieron cumpleaños importantísimos. Arrancamos con el domingo 28. Se cumplieron 103 años del nacimiento de Eric Bauerfeld. Este actor estadounidense encarnó al almirante Akbar y a Bib Fortuna en El Retorno del Jedi. Y solo le tomó una hora para que se aprendiera las líneas de Akbar. ¿Y qué decía Akbar? It's a trap y un par de cosas más y ya está. Y más adelante, sí, pasó a repetir el papel como Akbar en el juego de PC, X-Wing, juegazo. Juegazo.
2: Sí, coincido plenamente.
0: Y su último... ¿Cómo?
2: Uno de los mejores juegos de Star Wars.
0: Totalmente. Y su último trabajo en Star Wars fue al encarnar otra vez al almirante Akbar en El Despertar de la Fuerza. Se hizo uno con la Fuerza en 2016 por causas naturales. El domingo pasado también se cumplieron años del nacimiento de Kenneth Wanberg, 95 años. Este compositor estadounidense fue conocido por ser el supervisor de la música de todas las películas de la trilogía original y la trilogía precuela. Se hizo uno con la Fuerza en 2022 a los 91 años y por causas naturales, obviamente. 85 años cumplió el domingo pasado Richard Chu, nada que ver con Chewbacca, pero bueno, 85 años. Este editor, productor y director de fotografía estadounidense fue uno de los editores de Una Nueva Esperanza. Él, junto a Paul Hirsch y la recientemente desaparecida Marcia Lucas, ganó el premio de la Academia por su trabajo como editor de la película. El domingo pasado también cumplió años, 44 años, John Watts. Este productor y director estadounidense fue el co-creador y productor ejecutivo de la serie Skeleton Crew de Disney Plus. El lunes pasado cumplió 79 años Michael Carter. Este actor escocés encarnó a Bib Fortuna, la voz fue de Eric Bauerfeld, este fue el que puso el cuerpo, en El Regreso del Jedi. El miércoles pasado se cumplieron 91 años del nacimiento de David Prowse, nada menos que Darth Vader. Este actor y antiguo campeón de halterofilia británico encarnó a Lord Vader en Una Nueva Esperanza, El Imperio Contraataca y El Regreso del Jedi.
2: Que también supo ser entrenador de Superman, ¿eh? No me acuerdo el nombre del actor.
1: Christopher Reeve.
0: Ah, mira. Bueno, y se nos hizo uno con la Fuerza en 2020 a causa de la pandemia de COVID-19 a los 85 años. El miércoles pasado cumplió 43 años Kyle Soller. Este actor estadounidense encarnó a Cyril Karn, el antagonista de Cassian Andor, hasta que Andor se enteró a lo último que él era su antagonista en la serie. Cuando recién se conocen y se enfrentan. Bueno, el que tiene la mamá
1: sí,
0: complicada.
1: Complicadita, ¿eh? Sí.
0: Bueno, justamente ese
1: tóxica.
0: Actor cumplió exactamente 43 años. En el día de ayer cumplió 64 años Tom Cruise. Y uno dice, ¿qué hizo Tom Cruise en Star Wars? Claro. Bueno, este actor y productor de cine estadounidense trabajó como operador de cámara en una de las escenas de la próxima película Star Wars TIE Fighter. Él estuvo a cargo de una de las escenas detrás de la cámara. Hizo su trabajo.
2: ¿Qué hace?
1: Quería darse su
2: ¿qué
1: gusto.
2: ¿Qué no hace Tom Cruise?
0: Exactamente.
2: ¿Qué no hace?
1: Quería darse.
0: Bueno,
2: él no envejece, indudablemente.
0: Ah, no, por supuesto.
2: No envejece.
0: Y en el día de hoy, 56 años, está cumpliendo Lewis McLeod. Nada que ver con Conor McLeod, pero bueno. Este actor y actor de doblaje escocés interpretó la voz de Sebulba. ¡Sebulba! Que decía, bueno, tal cual. En el episodio 1, La Amenaza Fantasma. Y también prestó su voz para varios para videojuegos, como por ejemplo Obi-Wan Kenobi. Y también en el día de hoy está cumpliendo 50 años Rohan Nicol. Este actor australiano encarnó al capitán Remus Antillis en La Venganza de los Sith. Es al que el papá de Leia,
1: Organa.
0: El senador Organa le pide que le borren la memoria a Citripio. Ese es Rohan Nicol, que encarnó al capitán Remus Antilis. Así que bueno, estos fueron los cumpleaños de la semana. Nosotros seguimos compartiendo esto que es Aquí va Seco, me copian. Lo que viene ahora es música de un grupo que perdió a su vocalista principal esta semana justamente. Hablamos de los Village People haciendo YMCA.

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1: Agradecemos a nuestros auspiciantes, sin los cuales esto no podría ser posible, así que... y seguimos sumando gente, así que bien, agradecemos a todos ellos por confiar en nuestro producto una vez más. Y lo que escuchábamos era música de los Village People haciendo YMCA. Y ya estamos por empezar a hablar acerca de los temperamentos, como dijimos. Y les invito a que, cuando vayamos analizando, piensen en gente que coincide con cada uno de los detalles de los temperamentos. Porque, ¿qué son? Vamos a hablar del origen. Hablemos de Hipócrates, este médico griego que vivió en el siglo V a.C. y que propuso que la salud dependía del equilibrio de cuatro fluidos corporales llamados humores: la sangre, la bilis amarilla, la bilis negra y la flema. Según esta teoría, una persona enfermaba cuando uno de esos humores predominaba o estaba desequilibrado. Y el otro que aportó más todavía fue un médico que nació después de Hipócrates, que se llamó Galeno, que, digamos, por eso a los médicos también se le dice galenos, ¿no?
2: La prepaga.
1: Es bueno.
3: Claro, claro.
1: Galeno vivió en el siglo II después de Cristo y desarrolló la idea y la aplicó al carácter de las personas. Él decía que sobre los sanguíneos predominaba la sangre, sobre los coléricos la bilis amarilla, sobre los melancólicos la bilis negra y sobre los flemáticos la flema. ¿Cuál es la característica del sanguíneo, del temperamento sanguíneo? La palabra clave es sociabilidad. Son personas extrovertidas, entusiastas, optimistas, comunicativas, espontáneas, carismáticas, hacen amigos con facilidad. ¿Y cuáles son las debilidades? Son impulsivos, son desorganizados, se distraen fácilmente, pueden abandonar proyectos por aburrimiento y buscan la aprobación de los demás. Una frase típica es: vamos a divertirnos y después vemos qué pasa. Hablemos del colérico. La palabra clave es acción. ¿Cuál es la fortaleza del colérico? Es un líder nato, es decidido, es enérgico, es ambicioso, es competitivo, es orientado a resultados, le gusta asumir el control, alguien dijo Cristiano Ronaldo, y las debilidades, por ejemplo. Claro. Y las debilidades del colérico: es impaciente, es dominante, puede ser autoritario, le cuesta admitir errores y puede parecer poco sensible. Bueno, sí. Bueno, la frase típica del colérico es: no importa lo difícil que sea, hay que hacerlo a como dé lugar. Hablemos del melancólico. La palabra clave es reflexión. La fortaleza del melancólico es que es analítico, son personas profundas, sensibles, responsables, perfeccionistas, leales y organizadas. ¿Cuáles son las debilidades? Son pesimistas, son críticos consigo mismos, tienden a preocuparse demasiado, le cuesta superar errores o pérdidas y pueden ser hasta muy reservados. Una frase típica es: antes de actuar, analicemos bien la situación, después vamos al frente. Y después está el flemático. La palabra clave del flemático es equilibrio. La fortaleza es que son pacientes, tranquilos, estables emocionalmente, son buenos oyentes, diplomáticos, confiables, perseverantes. Las debilidades: que puede ser a veces indeciso, evita los conflictos, a veces puede parecer hasta pasivo, puede resistirse a los cambios y le cuesta tomar la iniciativa. Una frase típica es: vamos a calmarnos, la típica, el meme, vamos a calmarnos.
3: Tranqui.
1: Bueno, eso es. Ahora, vamos, después de ver todo esto, analicemos los personajes de Star Wars y vamos a ver, porque resulta que todos tenemos un temperamento dominante y uno recesivo, a veces hasta tres, pero todos tenemos más o menos lo mismo y podemos llegar a tener un 70 de melancólico y un 30 de flemático.
2: Eso te estaba por decir, porque uno no es claro. Puramente B,
1: no, por supuesto, claro, siempre son dos,
2: al menos
1: siempre son dos
2: y más también,
1: y más también. Sí.
4: ¿Y si es un popurrí de los cuatro?
1: No, es muy difícil que sean los cuatro. A veces teníamos...
3: No hay puro.
1: Claro, exactamente.
4: No, hay cosas de los que leíste que al menos con tres me sentí identificada.
2: Yo también.
1: Bueno. Bueno. Entonces, ahora, vamos a ver, por ejemplo, hay análisis que uno puede hacer. Y en mi caso, por ejemplo, yo soy sanguíneo flemático. Uh-huh. ¿Sí? Porque a veces... uno tiende a, ¿cómo es que le dicen ahora? Cuando vos postergás las cosas, hay una palabra que...
3: Procrastinación.
1: La procrastinación.
2: Pero esos dos humores son como medio antagónicos.
1: ¿Qué cosa?
2: El flemático y el sanguíneo.
1: No. No. Por digamos, mi parte flemática es que me cuesta ir un poco al frente, me pateo para adelante si puedo, y el sanguíneo es la típica persona que trabaja en un medio de comunicación. El que no duda disfrazarse para ir a un evento, bueno, ahí tenés...
4: Ese es el típico sanguíneo.
1: El típico, ¿sí?
3: A mí me resuena, puedo caer entre el flemático y melancólico.
1: Puede ser. Bueno, a ver, dentro de Star Wars, veamos los personajes que hay. Tenemos, por ejemplo, a Sabine Wren. ¿Sí? Dentro de lo que es la serie Rebels. Ella es colérica sanguínea. ¿Cuáles son sus rasgos coléricos? Es muy independiente y difícil de controlar. Defiende sus convicciones aunque deba enfrentarse a otros. Es determinada y perseverante cuando se propone algo. No suele quedarse de brazos cruzados esperando que otros actúen. Y tiene un fuerte espíritu guerrero mandaloriano. ¿Cuáles son los rasgos sanguíneos? Es creativa y expresiva. Recordemos que a ella le encanta hacer graffiti, por ejemplo.
3: Sí.
1: Es espontánea. Le gusta mostrar su personalidad a través del arte y diseños. Disfruta de la compañía de sus amigos, de la vida en equipo. Y tiene sentido del humor y puede ser bastante bromista. Lo interesante es que en ella los dos temperamentos se complementan muy bien. Del sanguíneo se refleja en su creatividad, la imaginación y su necesidad de expresarse. Y ella sería una sanguínea fuego falso. ¿Por qué? Porque no hay mujeres coléricas. No existen mujeres coléricas, solamente hombres coléricos.
3: ¿Sabes lo que pasa, estimado Diego?
1: A ver.
3: La palabra colérico
1: me
3: empuja demasiado a otra interpretación, pero bueno.
1: Bien.
3: Claro. Porque, o sea, a mí primero lo colérico me asemeja a esto del que se enoja.
1: Claro.
3: Pero bueno, no. Según la definición de humores, colérico no es necesariamente.
1: Claro, exactamente. Claro.
3: Pero me empuja. escucharlo decir, no hay mujeres coléricas, pero hay mujeres que se encolerizan.
1: Ah, sí, por supuesto. Sí, obviamente. Hablemos del almirante Thrawn. Acá tenemos un melancólico colérico. Es extremadamente analítico. Eso es rasgo melancólico. Observador de los más mínimos detalles. Estudia a fondo a sus adversarios antes de actuar. Es reflexivo y meticuloso. Busca comprender la cultura, el arte y la forma de pensar de otros pueblos para usarlo después en su contra. Planifica cuidadosamente cada motivo. ¿Cuál es su rasgo colérico? Tiene una enorme capacidad de liderazgo. Es decidido cuando llega el momento de actuar. Persigue sus objetivos con determinación. Inspira obediencia y respeto en sus subordinados. No puede asumir el control de situaciones complejas. Thrawn parece un intelectual y estudioso, pero detrás de esa apariencia hay una estratega implacable que sabe exactamente cuándo y cómo actuar. Por eso encaja más en lo que es el melancólico colérico que como un melancólico puro. Si tuviéramos que resumirlo en una sola frase, es comprender primero al enemigo para después actuar.
3: Un estratega.
1: Exactamente. Esa es justamente la esencia de Thrawn, el estratega. Mientras otros comandantes van al choque directamente, él lo estudia. A veces pasan meses o años antes de que Thrawn decida actuar. Hablemos ahora de Mon Mothma. Ella es, digamos, cabe ahí en lo que es un flemático melancólico. Los rasgos flemáticos: serena incluso bajo enorme presión, es diplomática y conciliadora, prefiere el diálogo antes que el enfrentamiento, tiene una gran paciencia para construir alianzas, mantiene la calma cuando otros se dejan llevar por las emociones y piensa a largo plazo. ¿Cuáles son sus rasgos melancólicos? Es muy reflexiva y analítica, tiene un fuerte sentido de la moral, se preocupa profundamente por las consecuencias de sus decisiones, es idealista y fiel a sus principios, carga con el peso de enormes responsabilidades y tiende a evaluar cuidadosamente cada paso antes de actuar. Y cuando vamos analizando esto, ustedes vayan pensando si conocen así gente en la vida real. A lo mejor un papá, una mamá, una pareja. Y uno dice, ah, mira vos, fíjate por dónde puede venir la cosa. Mon Mothma parece una política tranquila y reservada, pero detrás de esa calma hay una persona comprometida profundamente con sus ideales y dispuesta a asumir grandes sacrificios por ellos. Por eso da más como flemática melancólica que como flemática pura. El melancólico es una persona que se compromete mucho y da su vida por lo que cree. Hablemos ahora de una persona que podríamos decir tiene poco que ver. Chirrut Ingwe, porque es ciego. Bueno, él es un melancólico flemático. ¿Cuáles son sus rasgos melancólicos? Es profundamente espiritual, eso es típico del melancólico. Reflexiona constantemente sobre el sentido de la vida y la fuerza. Tiene convicciones muy firmes. Vive de acuerdo con un ideal superior. Es introvertido y contemplativo. Y busca el significado en los acontecimientos que lo rodean. Y el rasgo flemático que tiene es que es sereno incluso frente al peligro. Es paciente. Fíjense, cuando están atacando, el tipo va caminando tranquilamente, no sale corriendo. Y va... Soy uno con la fuerza me acompaña, o sea, es un estanque el tipo. No se deja dominar por el miedo, trata a los demás con respeto y comprensión e inspira tranquilidad a quienes los rodean. Esa combinación de profundidad espiritual, típico del melancólico, y la serenidad inquebrantable es la esencia de Chirrut Ingwe.
3: No ve venir el peligro.
1: También podemos decir eso tranquilamente. Hablemos de nuestro mandaloriano más querido, Din Djarin. Rasgos flemáticos, porque él es flemático colérico. Habla poco y escucha mucho. Mantiene la calma en situaciones de estrés, rasgo típico flemático. Es paciente y perseverante. Es extremadamente leal a las personas a las que considera su familia. No busca llamar la atención y ejercer liderazgo por prestigio y tiene gran estabilidad emocional. ¿Cuáles son sus rasgos coléricos? Cuando toma una decisión es muy difícil hacerle cambiar de opinión. Cuando va a rescatar a Grogu se enfrenta a cualquiera y lo saca al niño de ahí. Posee una fuerte voluntad, actúa con determinación frente a los obstáculos, es valiente y resolutivo. Asume responsabilidades incluso cuando implica hacer grandes sacrificios y está dispuesto a enfrentarse a enemigos mucho más poderosos que él si cree que eso es lo correcto. Es una mezcla... Sí, diga.
4: Eso que mencionaste.
1: Así que ese micrófono, me cambié.
4: Justo cuando mencionaste eso, yo hace unos días estaba armando un escrito sobre los padres que hay en Star Wars.
1: Ajá.
4: Y una de las personas que yo veo muy papá de Star Wars es Din Djarin.
1: Obvio.
4: Justamente por esa protección que tiene con Grogu.
1: Uh-huh.
4: Es impresionante el juego que hay ahí.
1: Claro.
4: Y el, si bien no sos mi hijo, pero te crié igual, una onda así.
3: Una actitud paternal.
1: Y claro.
4: Puede tener la nave sumamente destartalada, toda su vida destartalada, pero a la criatura no le falta un espacio en su vida. Le puede faltar cualquier cosa menos a la criatura.
1: Sí.
4: Así vino al pelo lo que dijiste recién.
1: Bueno, acá Emma, del basurero, está preguntando, perdón, ¿por qué no hay mujeres coléricas? Porque la naturaleza es sabia y la evolución también. Porque si no, ya nos hubiéramos matado entre todos, directamente.
4: Si las mujeres fuéramos coléricas.
1: Si la mujer fuera colérica, Dios mío. A ver, yo le digo una cosa. Y Dafne, a ver si vos me corregís. Cuando un hombre despechado es peligroso, pero la mujer despechada...
4: Salí corriendo.
1: Es mucho más peligrosa.
4: Salí corriendo siempre.
3: Salí de ahí, maravilla.
1: Y si la mujer...
4: Soldado, salve ahí que ya estás muerto.
1: Bueno, y si la mujer fuera colérica. A ver, una persona colérica, por ejemplo, es Elon Musk.
4: Sí.
1: Es cuando se pone un objetivo, va a como dé lugar. El otro es Jeff Bezos, otro colérico. Y les cuento una cosa. Hubo ahí, se juntan cada tanto, y eso que son competencia, compiten en todo por llegar al primer lugar y dejan de lado su rivalidad para ver cómo está el otro y cómo se pueden apoyar para ir los dos a la par.
3: Dominación.
1: Es impresionante. Como decía, Cristiano Ronaldo, típico colérico, típico. Uno le ve en la cara la frustración, no, o sea, el colérico, por ejemplo, son las personas que están en puestos de poder. Están en puestos de poder y no le importa echar a nadie con tal de que la empresa siga avanzando y consiguiendo sus objetivos.
3: Tiene un toque muy grande de vanidad también.
1: Sí, claro, por supuesto.
3: No pueden ser ellos sin solo ellos.
1: ¿Eh, sí?
3: Sí.
4: ¿Y Han Solo qué tipo de
1: colérico? Ya vamos a llegar, justamente diste en el clavo.
2: Volviendo a otra franquicia amiga, otro colérico es Tony Stark.
1: Sí, sí, sí, claro.
2: Bueno,
1: un Jeff Bezos
2: y
1: Elon Musk
2: juntos.
1: Totalmente, sí, sí, sí.
3: Mande
1: sí,
3: la
1: sí.
3: mano.
1: Bueno, y hablando de eso, por ejemplo, hablando de Marvel, Spider-Man es sanguíneo, es puro corazón. Uh-huh. Es puro corazón. Hablemos de Han Solo.
4: Uno que me surgió la duda mencionando a Marvel.
1: Diga.
4: ¿Qué temperamento tendría Deadpool?
1: Deadpool es, él es colérico sanguíneo. O sea, es preocupado por los demás, pero es histriónico a más no poder.
4: No sé por qué lo veo con un toque de melancolía. ¿También?
1: Puede ser, sí. Bueno, decíamos Han Solo. Han Solo es sanguíneo melancólico. Rasgos sanguíneos, es extrovertido, carismático, improvisa constantemente, le gusta la aventura y tiene facilidad para relacionarse con todo tipo de personas. ¿Y cuáles son sus rasgos coléricos? Es muy independiente. No le gusta que le den órdenes, por eso choca con Leia todo el tiempo, chocaba al principio, hasta que se hicieron pareja. Toma decisiones rápidas y hasta puede parecer terco. Uh-huh. Han parece un aventurero despreocupado, pero cuando la situación exige, que tome las riendas, ahí aparece el líder natural. Por eso es más sanguíneo colérico que puramente sanguíneo. Otro piloto, Paul Dameron. Bueno, sanguíneo colérico. Este es al revés. Probablemente uno de los personajes más sanguíneos de toda la saga. Es simpático y bromista, es muy sociable, es optimista incluso en situaciones difíciles, no teme enfrentarse a toda la primera orden con su nave solamente, ama la acción y el riesgo. Y su lado colérico aparece en que tiene un fuerte espíritu competitivo, su tendencia a desobedecer órdenes cuando cree tener la razón, y su necesidad de tomar la iniciativa. No por nada la encierran a Leia para tratar de tomar la iniciativa y hacer lo que él cree mejor por la resistencia. Sí, sí. Si hubiera que buscar un equivalente moderno a Han Solo, ese sería Poe Dameron. Uh-huh. Hablemos ahora de Lando Calrissian. Él es un sanguíneo flemático. A diferencia de Han, Lando es más diplomático. Su lado sanguíneo es que es encantador, es sociable, es elegante, es gran conversador, es chamullero, como decimos acá. La parte flemática es que suele mantener la calma, prefiere negociar antes que pelear. El imperio llegó primero, le dijo a Han Solo. Tiene buena capacidad para mediar en conflictos y piensa más en las consecuencias de lo que piensa Han Solo. Han Solo va al choque, él no. Mientras Han es el aventurero impulsivo, Lando suele ser el hombre de las relaciones públicas que sabe leer una sala llena de gente y adaptarse a ella. Y llegamos acá a uno que me encanta, Anakin Skywalker. Colérico sanguíneo. Anakin es probablemente uno de los ejemplos más claros del temperamento colérico en toda la saga. ¿Cuáles son sus rasgos coléricos? Necesidad de actuar y resolver problemas ya. Gran confianza, por eso no duda en salir corriendo y enfrentar al enemigo. Gran confianza en sus propias capacidades, impaciencia con las reglas y la burocracia, deseo de controlar las situaciones. ¿Y cuáles son sus rasgos sanguíneos? Es apasionado, es emotivo, es carismático, muy afectuoso con las personas que ama y además siente culpa cuando algo le sale mal. Su tragedia consiste en parte de que sus emociones intensas alimentan su enorme voluntad de acción. Por eso, lo de ser colérico sanguíneo hace que esté al palo todo el tiempo. Ahora, ¿qué pasa cuando se convierte en Darth Vader? Ahí hay un cambio y una acentuación en algunas cosas. En el caso de Anakin, se puede argumentar que no cambió completamente de temperamento al convertirse en Darth Vader, sino que, como decíamos, algunos rasgos quedaron reprimidos y otros se intensificaron. Anakin mostraba una mezcla, como decíamos, de colérico al ser competitivo, decidido, ambicioso, con gran necesidad de actuar, la parte sanguínea sociable, espontáneo, emocionalmente expresivo y capaz de entusiasmarse con facilidad. Por eso era común verlo haciendo bromas, mostrando afecto abiertamente, entusiasmándose con los desafíos, actuando de forma impulsiva. Pero cuando se convierte en Darth Vader, los rasgos sanguíneos prácticamente desaparecen. Toda esa empatía queda anulada completamente. El componente colérico se vuelve dominante. Aparece una fuerte dimensión melancólica ligada a la culpa, a la pérdida y al sufrimiento. Sigue siendo decidido, sigue siendo dominante, sigue impulsado por emociones intensísimas, está obsesionado con alcanzar objetivos, eso es colérico típico, pero ya no es alegre, ya no es sociable, ya no es espontáneo, ya no es expresivo en el sentido positivo. Y si Anakin fuera evaluado por un médico hipocrático, diría que es colérico 50%, Anakin me refiero.
3: Sí.
1: 50% colérico, 35% sanguíneo, 10% melancólico y 5% flemático. Mientras que Vader sería 70% colérico, 25% melancólico, 5% flemático y 0% sanguíneo.
3: Hay por ahí un aporte.
1: A ver.
3: Podríamos decirlo así. Tal como usted dice, si lo hubiese tomado un médico hipocrático, ajá, hubiese tenido más solución mientras era todavía Anakin Skywalker.
1: Totalmente, sí.
3: Que cuando era Darth Vader.
1: Sí.
3: ¿Por qué? Porque la solución, según los médicos hipocráticos, ante el desbalance de los humores, era la sangría.
1: Claro.
3: ¿De dónde le vamos a sacar sangre?
1: Y sí.
3: Al traje de Darth Vader.
1: Tal cual.
3: Ya estaba.
4: Un cambio
3: casi,
4: de aceite.
3: Casi, sí, claro. Los humores eran otros.
1: Eran otros. Vamos a la música, ¿qué les parece?
3: Sí, señor.
1: Porque se hace muy largo. Vamos a la música, llega Kirk Douglas haciendo Kung Fu Fighting. Oh, yeah.

0: Y seguimos compartiendo esto que es Aquí Base Eco Me Copian, el programa de radio de la Base Eco Misiones, y seguimos analizando los temperamentos.
1: Me deja agregar un,
0: bocadito.
1: Sí, por favor. Que tiene que ver un poco con todo esto que usted viene que viene hablando. ¿Por qué todavía nos seguimos identificando con estas cuestiones, estas premisas de 4 siglos antes de Cristo?
0: Sí.
1: Si bien la psicología moderna, la ciencia moderna, digamos, desestimó en gran medida todas estas partes, pero todavía sigue siendo, digamos, demostrativo, educativo, este formato. Porque por ahí Hipócrates tuvo la intuición, quizás sin saberlo, de observar cuestiones estereotípicas o arquetípicas relacionadas con las personas.
0: Claro.
1: Sin hacer demasiado hincapié en las cuestiones psíquicas, sino en la parte comportamental. Uh-huh. Entonces, por eso es que todavía sigue siendo, si bien un modelo desestimado por la ciencia, sigue siendo bastante representativo.
0: Claro.
1: Uh-huh. Y algo que por ahí medio chiste lo decíamos antes, lo que heredamos de todo eso es la frase mal humor.
0: Claro, claro, por
1: y que sí, se sí, solucionaba, sí. Bueno, ante la falta de elementos científicos para el análisis o la comprobación, ellos creían que ese desbalance se solucionaba con la sangría.
0: Claro.
1: Que era extraer sangre a través de un corte o a través de sanguijuelas.
0: Claro, exacto. Sí, tal cual.
2: Y también aporta otro concepto que no está dentro de este espacio, pero también habla de la parte de la histéresis, de los histéricos.
0: Claro.
2: Sí, principalmente sí. Porque tenían ese fluido corporal que no tenían los hombres.
1: Claro. Mejor la dejamos ahí. Salí de ahí maravilla, diría.
2: Sí, sí, sí.
0: Analicemos ahora a Obi-Wan Kenobi, melancólico flemático. Obi-Wan es reflexivo, disciplinado y muy consciente de sus responsabilidades. Sus rasgos melancólicos están en que analiza cuidadosamente las situaciones, a veces las sobreanaliza, les diría. Tiene un fuerte sentido del deber, es introspectivo y tiende a cargar con el peso de sus errores y pérdidas. Sus rasgos flemáticos es que es paciente, sereno, capaz de mantener la calma bajo mucha presión. Incluso después de la caída de Anakin, su lado melancólico se vuelve mucho más evidente, como le pesa mucho la pérdida de Anakin. Y Obi-Wan es esa mezcla de profundidad interior, es lo melancólico, y el equilibrio emocional, lo flemático, como una de las características que hacen de él uno de los personajes más queridos y complejos de Star Wars. Y no podemos hablar de Obi-Wan sin hablar de Qui-Gon Jinn.
1: Claro.
0: Melancólico, flemático. Probablemente uno de los personajes más contemplativos de toda la saga. Rasgos melancólicos, profundo interés por el significado de los acontecimientos, tendencia a cuestionar las convenciones, la búsqueda constante de la verdad, y sus rasgos flemáticos es su gran serenidad, su gran paciencia. Es por eso cuando se enfrenta a Darth Maul.
2: Estaba pensando esa escena particularmente donde Darth Maul está todo colérico,
0: claro,
2: todo sanguíneo. Qui-Gon Jinn está meditando. O
0: sea, exactamente.
2: Para mí ese es el reflejo de un auténtico diálogo.
0: Tal cual.
1: Exactamente.
0: Bueno, Qui-Gon Jinn rara vez parece apurado por las cosas. Su confianza en la fuerza viviente le dan calma que muy pocos Jedi poseen. Uh-huh. Y es el Jedi que tiene la introspección del melancólico y la serenidad del flemático, algo que lo caracteriza a lo largo de toda su historia. Ahora, hablemos de Yoda. ¿Yoda qué sería? Bueno, Yoda es flemático puro, con algunos rasgos melancólicos. Es probablemente el mejor ejemplo del flemático en toda la saga. Es paciencia extraordinaria, es serenidad, es autocontrol, capacidad para escuchar y observar antes de actuar. Y rasgos melancólicos, esa profundidad filosófica, esa conexión con la fuerza al máximo, es reflexión constante y una permanente búsqueda de sabiduría. Yoda rara vez actúa por impulso. Su estilo consiste en observar, comprender y recién entonces intervenir. Es un maestro sereno cuya tranquilidad oculta una de las mentes más sabias y reflexivas de la galaxia. Por eso cuando Anakin le va a preguntar por algo,
1: sí,
0: se sienta con Anakin, no están caminando.
1: Por ahí hay esto, ya que usted lo mencionó, esto de Yoda,
0: sí,
1: se podría conectarse con algo que por ahí mencionó el Pola, Y se ve manifestado en Yoda en el sentido de que hay dos características que quizás hagan de esto que usted dice de Yoda, la edad.
0: Claro,
1: el paso
0: obvio,
1: del tiempo, sí. La experiencia lo lleva más a hacerse más puro en un sentido que en la mezcla de los otros.
0: Tal pero cual.
1: Y eso también nos trae a colación de nosotros mismos, cómo podemos ir iniciándonos en una etapa de nuestra vida con un carácter más bien temperamental, y a medida que sí. Van pasando los años y van menguando la fuerza, nos volvemos más contemplativos.
0: Tal cual. Bueno, por eso hay un famoso dicho que a mí me encanta, que dice, uno hasta los 50 años escribe el libro de su vida, sí. Y a partir de los 50 empieza a escribir los comentarios.
1: Claro.
0: Esto que claro, yo pensaba a los 20 claro. No es tan así había sido. Claro. Por esto que yo me preocupaba tanto a los 30 había sido que era una pavada.
1: Claro. Es como que hasta los 40 hago la película y después claro. Le pongo los subtítulos.
0: Sí, sí, sí. O hago, claro. Digamos...
3: O sea, la, pase
1: las explicaciones.
0: Bueno, hablemos de Palpatine.
1: Oiga, qué lindo personaje.
0: Colérico melancólico. Como colérico es ambicioso, es dominante, obsesionado por alcanzar sus objetivos y desea ejercer el control de toda la galaxia. Y como melancólico es extraordinariamente calculador, paciente durante décadas, meticuloso a cada paso de sus planes y capaz de prever múltiples escenarios. Su gran diferencia respecto a otros coléricos es que no suele actuar impulsivamente. En Palpatine conviven la voluntad de mando del colérico, la capacidad analítica y planificadora del melancólico. Y a diferencia de muchos villanos que buscan el poder mediante la fuerza bruta, Palpatine construye pacientemente una red de influencias, de alianzas, de manipulaciones, hasta encontrarse en posición de controlar completamente toda la galaxia. Y hoy que estamos en ambiente mundial,
1: sí.
0: ¿Qué temperamento tienen los jugadores de la selección argentina? Y esta es la sorpresa que dejaba para después, para
1: sí,
0: el
1: señor.
0: Final. Lionel Messi, predominio flemático con rasgos melancólicos. Tranquilo, reservado y poco dado a las confrontaciones. Lidera más con el ejemplo que con discursos encendidos.
3: Hasta que lo saca de su pasillo.
0: Y ahí viene el anda pa' allá bobo. Diversos entrenadores y compañeros lo han definido como un líder silencioso. También muestra una faceta emocional e introspectiva que encaja con rasgos melancólicos. Rodrigo de Paul, sanguíneo colérico. Extrovertido, expresivo y muy comunicativo, calentón como él solo.
3: Sí.
0: Transmite energía constante al grupo. Desde joven se destacó por su personalidad fuerte y su carácter alegre. Y en la cancha suele ser intenso, competitivo, y esto es típico del colérico. Emiliano El Dibu Martínez, colérico. Muy competitivo, segurísimo de sí mismo y desafiante en situaciones de presión. Tiene una personalidad dominante y suele asumir el protagonismo en momentos críticos. Es probablemente uno de los perfiles más claramente coléricos de todo el plantel. Y cuando falla no se destruye.
1: Claro.
0: Sigue

0: muy alta, al palo, agresividad deportiva controlada. Le gusta el duelo físico y el enfrentamiento competitivo.
1: Yo le digo el rompecanillas.
0: Bueno, eso es colérico. Vamos al resultado, no importa qué haya que hacer. Nicolás Otamendi, colérico. Carácter fuerte, liderazgo frontal. No rehúye los conflictos, ni las situaciones, ni las discusiones dentro del partido. Y por último, tengo a Enzo Fernández. Él es sanguíneo flemático. Sociable, adaptable, muestra confianza, pero sin la agresividad típica del colérico. Y se integra fácilmente al grupo.
2: Fíjate las posiciones y los humores de cada uno de
0: claro.
2: los
0: claro.
2: de la selección. Los más claro. coléricos están en la defensa.
0: Exactamente.
2: Los más analistas están en el medio campo.
0: Sí.
2: Y, bueno, y los delanteros, bueno, ya,
0: tal cual.
2: Más que dicho.
0: Así que bueno, hoy vimos justamente los temperamentos. Uh-huh. ¿Sí? Y agradecemos a toda la gente que estuvo acompañándonos del otro lado. Muchas, muchas gracias a la gente del Basurero, la gente del Caserón del Orto, a Luis que estuvo justamente en Berizo, a Gustavo Luna. Gustavo Luna me mandó un mensaje, me decía, de Banfield.
2: Bien.
0: Así que bien, a la gente.
1: No, pero pivotea por todos lados.
0: No, no, no. Es una cosa es Luis, otra cosa es Gustavo Luna. Sí. Son dos personas diferentes.
2: Luis está en la zona de La Plata, La Plata.
0: Exacto.
2: Berizo, Ensenada, por ahí nos puede llegar claro. a mandar un mensaje.
0: Bien, a la
3: ojalá
0: gente
3: se hayan podido identificar con,
0: sí,
3: con,
0: sí,
3: con todos
0: seguramente
3: estos caracteres.
0: Sí. Sí, sí, sí. Y también a la gente de Fuerza Clon 69 que sí, le mandamos señor. Un saludo muy, pero muy especial.
2: Un gran saludo a Hipócrates y a Galeno
0: que, sí, Galeno, que nos dieron el material para trabajar hoy.
1: Che, otro que se merece saludo especial es nuestro conductor principal, que ayer fue su día.
3: El locutor.
0: Ah, bueno, sí, muchas gracias.
2: Día,
0: muchas,
2: día,
0: gracias.
2: Día, más un día.
0: Muchas gracias.
1: Y nos quiero aprovechar ya que tanto yo como todos estudiamos en la misma institución. Nos formamos como profesionales de la comunicación en el mismo instituto. Quiero mandarle un feliz día y un saludo muy especial al locutor Tony Zavarey sí. y Alejandro Batalla, dos profesores muy queridos para Diego y para mí, y espero que hayan pasado muy bien su día.
0: Y nosotros así llegamos al final de nuestro encuentro de todos los sábados. Muchas gracias a toda la gente que estuvo del otro lado, Fabián Medina en la operación técnica, y nosotros nos despedimos con la música de Mungo Jerry haciendo In the Summertime hasta el próximo sábado cuando alguien diga al aire, aquí va ese eco. ¿Me copian?

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Muy buenas noches, mi gente tropicanera. Bienvenidos, bienvenidas y bienvenides a otra edición del programa que le pone onda al inicio de la noche. Yo soy Paola Torres, esto es Tropicaneando y como todos los sábados les acompaño de 20 a 22, transmitiendo aquí desde los 98.7 de la FM Universidad, la radio de la Universidad Nacional de Misiones. Me encanta hacer el programa que les pone onda, que les sube la temperatura, que los pone a bailar, ¿no? Que les abre la noche a otras posibilidades de salir o de quedarse en la casa con un vinito, si es que está lloviendo, y después de Tropicaneando ponen una serie. Hay muchas cositas para hacer después del programa. Espero que hayan tenido una muy buena semana. Estas son las ediciones de septiembre y este es un programa No More Bla Bla Bla. Nos vamos para Colombia a bailar. Este va a ser un programa dedicado a música que sonó hace mucho tiempo. Chucu chucu, como dirían los papás. Esta música que sonaba en las fiestas familiares, en las fiestas decembrinas, que es muy fácil para bailar. Si ustedes por ahí dicen, ay, yo no sé, bueno, esta música los va llevando por esos caminos sonoros y del movimiento. Este es un programa No More Bla Bla Bla, dos horitas aquí haciéndoles bailar, así que ustedes, como siempre les digo, por favor, suban el volumen.